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1: ¿Cómo andan, querida gente? Escuchas de Jazz Record, aquí Andrés Monserrat en otro episodio de este programa que entre ustedes y nosotros hacemos todos los viernes en la BCN Radio, en el estudio Emilio Corbier. La BCN Radio, la radio de la Biblioteca del Congreso de la Nación. Lo que escuchábamos recién en el comienzo era la gran Dee Dee Bridgewater haciendo un tema que en los años 50 y 60 era muy famoso, Hound Dog, algo así como perro feroz, pero en la voz de Elvis, la Pelvis Presley, uno de sus clásicos del rock and roll que hizo el gran Elvis Presley, el rey del rock and roll. Bueno, lo escuchamos en una versión un poquito de funky, un poquito de soul, hecho por la gran Dee Dee Bridgewater. Me están acompañando en la operación técnica Lucas Tomasetti y Nicolás Campoamor, y vamos a dar paso a escuchar al gran Horace Silver, que en su etapa de solista, antes de integrar los Jazz Messengers, tuvo una destacadísima carrera como pianista, y un tipo que también tenía un estilo muy vinculado al funk. Lo escuchamos ahora, Silver, haciendo Pretty Eyes.

Ahí volvíamos de escuchar a Aura Silver con su banda, decíamos antes de integrar los Jazz Messengers. En la banda de Aura Silver hizo una primera aparición en su momento, el que después fue uno de los guitarristas más emblemáticos del jazz fusión en los 70, que fue Stanley Clark, pero era un pibe realmente cuando arrancó en la década del 60 a tocar haciendo sesión con Aura Silver. Lo escuchamos, Aura Silver y su banda que hizo Pretty Eyes. Nuestras redes sociales son en Facebook Jazz Record, en nuestro Instagram es arroba Record Jazz y nuestro X o Twitter es arroba BCN Jazz Record. Quejas, comentarios, dudas, pedidos, ahí atendemos en las tres ventanillas. Y escuchamos ahora al Red Garland Trio en un trabajo que fue editado en 1957, que se llamó Groovy. Luego fue remasterizado en los 90 y en los 2000, y bueno, se encuentra hoy en día en todas las plataformas. De ese disco, de ese álbum del Red Garland Trio que hizo Groovy, el primero de las pistas, el primer track, que es Zijian Blues.

Bueno, ahí nos deja el Red Garland Trio que hacía ese clásico que es Sea Jam Blues. Bueno, yo como comenté hace unos días en algún otro programa, estuve visitando un poco el país del jazz. Estuve en Estados Unidos, en Nueva York, en la zona de Manhattan, y entre las cosas que pude averiguar, que me contaba una muy simpática guía de turismo, una chica española, o mejor dicho, estadounidense y española, de origen Cristina, que el nombre de Manhattan proviene de una de las primeras tribus amerindias que llamaba a esa zona Manatá o Manatán. Luego, con la conquista que hacen los holandeses, que fueron uno de los primeros en tomar la isla de lo que hoy conocemos como Manhattan, van traduciendo ese nombre, aunque en un principio se llamó New Amsterdam o Nueva Amsterdam, y luego también New Netherland o Nueva Holanda, porque esta gente, que eran piratas, corsarios, colonizadores, tenían una representación de la Compañía de las Indias Holandesas, ya por 1600 más o menos. Pero bueno, el nombre derivó en Manhattan. ¿Por qué decimos esto? Porque vamos a escuchar a los Manhattan Transfer haciendo Operator.

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Ahí volvíamos de una pausa y estábamos escuchando a Al Green haciendo ese clásico Let's Stay Together, grabado en 1971, que fue mucho más famoso en los 90 en la versión de la gran Tina Turner. Pero bueno, sonó la versión original, la de Al Green, Let's Stay Together. Soy Andrés Monserrat, estamos haciendo Jazz Record aquí en BCN Radio, la radio de la Biblioteca del Congreso de la Nación, y vamos a escuchar a continuación por la voz de Cecil McLaurin-Salvant, una verdadera estrella del jazz actual, ganadora del primer premio del concurso internacional de jazz Thelonious Monk, que se hizo en 2010, un clásico que es La vida en rosa, La vie en rose.

La vida en rosa, la vida color de rosa, la vida en rosa. Esta canción, que es un clásico, decíamos, de letra de Edith Piaf y, y la música de un compositor que se llamó Louis Guglielmi o Luigi, tiene innumerables versiones. Bueno, la de Edith Piaf es una de las más conocidas, pero por ejemplo la han hecho Louis Armstrong, la hizo Zaz, una cantante francesa de las últimas generaciones, la hizo Grace Jones allá por los años 80, en fin, Lady Gaga también tiene una versión hermosísima, y si mal no recuerdo, el mismísimo Tony Bennett también la llegó a cantar. Escuchamos por Cecil McLaurin, Salvan la vida color de rosa. Anita O'Day fue una de las cantantes de jazz a veces injustamente calificada como de segunda categoría cuando fue una vocalista excepcional. ¿Pero por qué se decía esto? Porque no integró, mejor dicho, siendo de raza blanca, no integró ese podio de las grandes cantantes de origen afroamericano. Tuvo una vida terrible, Anita O'Day. Hay un documental que se llama The Life of the Jazz Singer, La vida de una cantante de jazz, un documental de Robbie Cavolina y Ann McCrudden, y que cuenta las desavenencias, las tragedias que pasó esta excepcional cantante, repito, de no afroamericana, sino de raza blanca estadounidense, con una voz excepcional. Los dramas que ella ocurrió, que se cuentan en el documental, como por ejemplo la adicción a la heroína, la violación que sufrió siendo muy joven, estuvo detenida, encarcelada mucho tiempo, contesta la protagonista en el documental que eso fue así y eso fue cierto, porque decían que en los años 40 integrar como cantante femenina, no siendo de origen afroamericana, en Nueva York, Nueva Orleans o los barrios donde, o los clubs, mejor dicho, donde se escuchaba jazz, no era fácil, paradójicamente, siendo de raza blanca. Pero bueno, más allá de esto que estamos contando, Anita O'Day haciendo el clásico de Sinatra, Fly Me to the Moon.

Anita Day hizo el clásico Llévame volando a la luna. Estamos ya casi sobre el final del programa. Escuchamos a uno de los reyes del swing, se lo llamó el rey del swing, pero bueno, junto con Glenn Miller, con Count Basie, con alguno más, Benny Goodman haciendo uno de sus clásicos, Stomping at the Savoy.

Bueno, y eso fue, decíamos, uno de los reyes del swing, Benny Goodman. Está la película que, en la que bailan Ginger Rogers y Fred Astaire, y Fred Astaire solo después haciendo Stomping at the Savoy de fondo con la música y bailando por las paredes. Película de blanco y negro de los años 40, 50. Decíamos casi sobre el final del programa, hoy tenemos en el último micro Jazz and Beatles, pero antes de eso, Tutt Tielemans, uno de los mejores armonicistas del jazz, Días de Vino y Rosas.

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2: Bueno, y decíamos, final del programa, el micro que tenemos hoy es Jazz and Beatles. Y de uno de los primeros discos de los Beatles, que fue el Anochecer de un Día Agitado, el A Hard Day's Night, tenemos una de las canciones más emblemáticas, con aire, si se quiere, hasta de bolero, que es Y yo la amo. Obviamente con autoría de Lennon y McCartney, integró a su vez la banda de sonido, valga la redundancia, de la película que tuvo el mismo nombre. La canción esta de los Beatles obviamente fue producida por George Martin en aquellos años. El disco fue editado en 1965, pero después salió a la venta en forma masiva en 1966 en la mayoría de las capitales del mundo. Tiene en la película, se los ve a los Beatles en un estudio de televisión, y es muy destacada porque es una canción muy sencilla, con las voces de uno de ellos, con la voz de Lennon, pero por ejemplo con Ringo tocando las claves y la base de la guitarra y muy poquito de bajo. La versión que vamos a escuchar, obviamente no de los Beatles, vamos a escuchar la versión de Diana Krall, que fue un álbum en el que se editó a comienzos de los 2000 con clásicos del jazz, pero que incluyó esta canción de los Beatles. Decíamos, Diana Krall haciendo Y yo la amo, And I Love Her.

0: Bueno, y hemos llegado al final del programa de hoy. Escuchamos de todo. Escuchamos ahora a Silver, a los Manhattan Transfer, a Red Garland, a Anita O'Day, a Diana Krall, recién haciendo Y yo la amo, a In Love Here, ese clásico de los Beatles. Yo me despido, les agradezco a todas y todos la escucha, y muy especialmente le agradezco a Lucas Tomasetti y a Nicolás Campo Amor la operación técnica aquí en el estudio Emilio Corrubier de la BCN Radio, la radio de la Biblioteca del Congreso de la Nación. Chao y muchas gracias.
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Buenas noches a todos, bienvenidos y bienvenidas. Esto es una emisión más de Mil Caminos, acá por la 98.7, la FM de la Universidad Nacional de Misiones. Mi nombre es Jorge Figueredo y como cada lunes a partir de las 10 de la noche y hasta las 23 vamos a estar compartiendo acá el aire de esta emisora. Hoy, por ejemplo, vamos a hablar sobre narrativas modernas y narrativas antiguas, todas aquellas expresiones orales que nos vienen acompañando desde ya hace mucho tiempo, muchas veces sostenidas a través de distintos soportes, distintas maneras de que estas narrativas se vayan transmitiendo, que se vayan dando a conocer, más allá de la transmisión oral o el boca en boca que se fueron dando, que estamos por ahí de alguna manera acostumbrados a compartirla. Además voy a leerles un cuento de Anton Chejov, un cuentista ruso que no hace mucho fue un aniversario más de su natalicio, uno de los cuentistas breves más importantes de la vieja Rusia aristocrática, de aquellos todavía la época de los zares. Así que vamos a compartir un cuento de él titulado Grisha, pero va a ser más adelante. Vamos a escuchar ahora una canción. Vamos a hacer la primera pausa musical de la noche y después regresamos para empezar a hablar sobre narrativas.

A través del tiempo y el espacio también, que fueron separando las distintas maneras de transportar aquellas historias que de alguna manera queríamos que perdure, que sean conocidas por generaciones futuras, traídas, historias traídas de generaciones anteriores que por algún motivo muchas veces van quedando, también se van transformando. La cuestión oral de las transmisiones, de las narrativas, no siempre es muy fiel, sino que se basa muchas veces o se van construyendo a través de creaciones imaginarias sobre de distintos autores. Se van a través de muchas veces las narraciones orales, se van transformando las distintas historias que se quieren comunicar, se van agregando detalles, exagerando otros, minimizando quizá algunos de estos de las cosas que van implicando los determinados cuentos. Muchas veces son cuentos, también podemos hablar de leyendas, también podemos hablar de rumores, rumores que terminan en cuentos o rumores que van creciendo como si fuera una bola de nieve, digamos, ¿no? Como le decía, a través de las maneras orales, es una de las formas más antiguas y reconocidas en la historia de cómo las distintas narrativas se fueron transportando o se fueron dando a conocer a través de las generaciones. Dentro de los mismos componentes que suman o agregan información a estas narrativas, podemos encontrar diversos motivos o diversas intenciones que hay detrás de todo eso, y también distintos recursos que se pueden llegar a utilizar dentro de la construcción de estas historias. Al hablar de recursos me refiero a cómo lo contamos o de qué manera queremos transmitirlo. Pueden ser muchas veces de manera dramática, el drama puede ser un recurso, puede ser a través del miedo, y muchas veces uno de los recursos más efectivos y que perduran, y sí, efectivos principalmente, que logran su cometido sin caer en la utilización de recursos que ofendan ni agregan a nadie, es principalmente el humor. A través de las historias graciosas o picarescas, es una de las maneras, digamos, de lograr que muchas historias o muchas anécdotas que circulan puedan transmitirse y repetirse, ya que el humor tiene ese atractivo característico que lo hace recomendable, pese a que el humor también tiene sus regiones, sus estados. No hay poco humor, digamos, para todo el mundo, sino que el humor va separado muchas veces de un humor que pertenece a determinadas regiones, determinados códigos lingüísticos que se manejan a través de eso. Se puede llegar a decir que el humor tiene su etapa o su fase de validez. También dentro del mismo humor que se utiliza muchas veces en las narraciones, también está la genialidad o la creatividad de aquellos que apelan o que buscan utilizar esta herramienta, este recurso que es el humor, para fijar y lograr el cometido al momento de narrar o de escribir una determinada secuencia. También otro recurso muy utilizado y que muchas veces inclusive se lo usa como un llamado de atención o una advertencia sobre determinadas cuestiones, se puede decir que es el miedo a través de leyendas y a través de creaciones del mismo imaginario popular. Van obteniendo determinados objetivos que a través del humor se imponen y se logran así, por ahí, como les decía de un comienzo, lograr que el mensaje llegue y perdure en la memoria de los oyentes. Vamos a escuchar una canción, vamos a escuchar algo de música, vamos a hacer una breve pausa musical y regresamos después de estas canciones.

Una vez que la tecnología permitió a los narradores fijar o reproducir de manera permanente esto que circulaba de manera oral, se logró a través del desarrollo de la escritura, una de las tecnologías más, sí, se puede decir una de las más antiguas y creadas por el ser humano, que nos acompañan a partir de la creación de la misma escritura y de aquellos primeros alfabetos que se fueron dando. Según dicen, comenzaron allá en la Mesopotamia, ¿no? La Mesopotamia africana. Se fueron transmitiendo a través de distintas herramientas que se fueron elaborando y creando para poder plasmar muchas veces estas historias en distintos soportes como el papiro, la piel, el barro, también la madera. Se dice que se comenzó a desarrollar esta habilidad a partir del momento de, por un lado, la idea, la constancia que iba formándose ya el ser humano, el viejo nómade, en establecerse y comenzar a registrar de alguna manera aquello que comenzaba a componer su hacienda o aquellas cosas que empezaba a amontonar alrededor de su casa, tanto alimentos como puede ser ganado reproducido, como pasturas o cereales que se iban dando a través de estas nuevas prácticas que iba desarrollando el ser humano sedentario. Fue de esta manera que disparó a la creación de una especie de alfabeto que le permite registrar sobre estos materiales que le decía determinados conteos que iba haciendo de su hacienda y de su producción familiar o, en muchos casos, producción comunitaria. Fue así que a través de estas primeras técnicas el ser humano también comenzó a desarrollar la manera de fijar o de escribir en algunos soportes estas historias o estas narraciones que se iban dando a través de, como les decía, a través de manera oral, o que se iban comentando en fogones, reuniones y cada encuentro que había una posibilidad. Si, tomando como un ejemplo, ha sido como un dato curioso, muchos jeroglíficos encontrados en las pirámides egipcias, estas famosas pirámides, muchos de estos símbolos que por mucho tiempo le quitó el sueño a la gente que se dedica a traducir y que a través del apoyo de arqueólogos e historiadores van reconstruyendo o buscando descifrar lo que estaban grabados en sus paredes, muchos de este conjunto de símbolos se lograron deducir que simplemente se trataban no de narraciones, ni siquiera, digamos, de acontecimientos que habían pasado en las distintas dinastías en que manejaban el comercio, la producción en la zona de la Mesopotamia, sino que eran lisa y llanamente casi propagandas publicitarias o propagandas casi políticas de las distintas gestiones que iban ocupando o que iban llenando los espacios, ¿no? Los distintos gobiernos que iban pasando a través de estas dinastías de los faraones principalmente. A través de estas técnicas el ser humano fue desarrollando y avanzando y mejorando muchísimo, ¿no? Hablamos de una vez que comenzaron a desarrollar un alfabeto, las distintas claves y símbolos que lograban transmitir pensamientos, tomando como ejemplo nuestro alfabeto, tanto el alfabeto latín, separado por distintas letras, ¿no? Combinadas, van formando distintas palabras. Sabemos que hay otro alfabetos que simplemente evocan ideas, ¿no? Un conjunto de símbolos que no solamente evocan palabras, sino que evocan ideas generalizadas y hacen de que una frase muchas veces esté adentro, encerrada dentro de un mismo símbolo. El desarrollo y el mejoramiento de esta técnica fue potenciado, se puede decir, una vez que el hombre lo pudo plasmar de manera repetitiva y de manera masiva. Estamos hablando de la creación de la imprenta y la eliminación de aquellos escribas o personas que realizaban la tarea de la reproducción de las narrativas de manera oral, individual y muchas veces a pedido
de una determinada persona. La creación de la imprenta permitió al ser humano manejar por ahí muchas veces el mensaje, el código de las distintas narraciones que se iban contando o que se iban tratando de comunicar a través del tiempo. Y fue ahí donde muchas veces notamos o se hacen más fuertes los recursos que le decía en el bloque anterior, estos recursos que utilizan las distintas narraciones, así sean recursos dramáticos, el humor, o también puede ser lo didáctico, o quizá también el miedo que va producido a través de cada una de ellas. Así que bueno, una pausa musical más y volvemos en unos minutos.

Siguiendo esta noche hablando un poco de narrativas, voy a compartir con ustedes un cuento del señor Anton Chejov, uno de los cuentistas más reconocidos de Rusia. Ya, este cuento pertenece al año 1886. Es un cuento, se puede decir que es un cuento, uno de los cuentos de Grisha. Grisha es reconocido por ahí por ser uno de los principales cronistas, digamos, de toda la literatura rusa que nos llega a nosotros a este lado del mundo. Chejov se puede decir que es uno de los cronistas de la época de los zares, mucho más difundido y más fuerte. Sobrevivió a las críticas donde lo encasillan inclusive hasta como un escritor que de alguna manera era funcional para las clases dominantes. Bueno, pero eso es otra discusión, es otro tema. Vamos a compartir esta noche, lo voy a leer, el cuento titulado Grisha, del señor Anton Chejov. Y el cuento, como le decía, pertenece al año 1986 y está dentro de una antología publicada por la editorial Alfaguara a fines de los años 80. Y dice así: Grisha, chiquillo regordete de 2 años y 8 meses, pasea con su niñera por la Alameda. Lleva abriguito, una bufanda, un gran gorro de pieles y botas de abrigo. Tiene calor y los rayos del alegre sol de abril le dan directamente sobre los ojos, pellizcándole los párpados. Toda su figurita torpe y su andar inseguro y tímido expresan el mayor asombro. Hasta ahora Grisha conocía tan solo un mundo compuesto por 4 rincones, en uno de los cuales estaba su cama, en otro el baúl de la niñera, en el tercero una silla y en el cuarto una lamparita ardiendo ante la imagen. Mirando debajo de la cama se veía una muñeca con el brazo roto y un tambor. Detrás del baúl de la niñera, infinidad de cosas variadas: carretes de hilo, papeles, una caja sin tapa y un payaso roto. De este mundo forman parte, además de la niñera y de Grisha, mamá y el gato. Mamá se parece a una muñeca y el gato a la chaqueta de papá, solo que esta última no tiene ojos ni rabo. La puerta del mundo, llamada cuarto de los niños, abre sobre el espacio en que se come y se toma el té. Allí está la silla de patas alta de Grisha y un reloj colgado, que al parecer no tiene más objeto que mover el péndulo y sonar. Del comedor puede pasarse a la habitación en la que hay butacas de color rojo. Aquí sobre el tapiz resalta oscura una mancha por la que Grisha hasta ahora ha sido siempre amenazado con el dedo. Detrás de esta habitación hay otra en la que no le dejan entrar y por la que entra y sale deprisa papá, una personalidad en sumo grado enigmática. A la niñera y a mamá se las comprende. Visten a Grisha, le han de comer y le acuestan. Pero papá, ¿para qué existe papá? No se sabe. Allí hay otra personalidad también enigmática, la tía que regaló a Grisha el tambor. Esta tan pronto aparece como desaparece. ¿A dónde va? Grisha ha mirado muchas veces detrás de la cama, detrás del baúl, debajo del diván, pero nada, no estaba allí. En este nuevo mundo, en el que el sol pica los ojos, hay tantos papás, tantas mamás y tantas tías que uno no sabe sobre quién precipitarse corriendo. Pero lo más asombroso y estúpido de todo son los caballos. Grisha mira cómo mueven las patas y no comprende nada. Mira también a la niñera para que ésta le saque de su perplejidad, pero la niñera calla. De pronto suenan unas terribles pisadas por la Alameda. Directamente hacia él avanza un pelotón de soldados con rostros rojos y palos debajo del brazo. Grisha, a quien el espanto ha dejado frío, mira a la niñera con esta interrogación en los ojos. Hay peligro, pero la niñera ni llora ni se echa a correr.
lo cual quiere decir que no hay peligro. Grisha sigue con la vista a los soldados y se pone a andar al compás de ellos cuando dos grandes galgos, con largos hocicos, lenguas colgantes y retorcidos rabos, atraviesan corriendo la alameda. Grisha piensa que también él tiene que comer y corre tras ellos. ¡Para!, le grita la niñera, cogiéndole bruscamente por los hombros. ¿A dónde vas? Las travesuras no se te permiten. Sentada junto a un puesto de naranjas de pequeña altura, hay otra niñera. Grisha pasa por delante de ella y, sin decir nada, coge una naranja. ¿Qué haces?, dice su acompañante, dándole un manotazo y quitándole la naranja. ¡Tonto! Ahora le gustaría mucho a Grisha coger un cristalito que está a sus pies y que brilla como la lamparita, pero tiene miedo de otro manotazo. Le presento mis respetos, oye decir de pronto Grisha, casi en su mismo oído, a una voz fuerte y profunda. Junto a él ve a un hombre alto con unos botones relucientes. Para su contento, este hombre tiende la mano a la niñera y se detiene a conversar con ella. El refugir del sol, el estrépito de los carruajes, los caballos, los botones relucientes, todo ello es tan asombrosamente nuevo y terrible que el alma de Grisha se llena de celeste y Grisha empieza a reír. «Vamos, vamos», dice el hombre de los botones relucientes tirándole el faldón. «¿A dónde quieres ir?», pregunta el hombre. «Vamos», insiste Grisha. «Es que le gustaría que estuvieran también aquí su papá, su mamá y el gato, solo que la lengua no se lo deja decir». Un rato después, la niñera tuerce por la alameda y hace entrar a Grisha a un gran patio en el que todavía hay nieve. Acompañados del hombre de los botones relucientes, sortean los charcos y los montones de nieve, y tras de subir por una sucia y oscura escalera, entran en una habitación. Aquí hay mucho humo y huele a asado. Una mujer en pie junto al fogón fríe algo. La cocinera y la niñera se abrazan. Ambas y el hombre se sientan en un banco y se ponen a hablar con voz baja. Como Grisha está tan abrigado, siente calor y un sofoco insoportables. ¿Por qué será?, piensa, dirigiendo la vista a todos lados. Ve al oscuro techo el fogón que le miran con su grande y negro agujero. «Mamá, mamá», lloriquea. «Bueno, bueno», dice la niñera. «Espera un poco que ya vamos». La cocinera coloca encima de la mesa una botella, tres copas y un pastel. Las dos mujeres y el hombre, los botones relucientes, chocan los vasos y beben. El hombre abraza tan pronto a la niñera como a la cocinera. Luego los tres se ponen a cantar a media voz. Grisha se empina hacia el pastel del que le dan un pedacito. Mientras lo come, mira cómo bebe la niñera. También tiene sed. «Dame, dame, niñera», pide. La cocinera le da de beber un poco de su copa y Grisha abre mucho los ojos, hace gestos de desagrado, tose y agita los brazos durante largo rato. La cocinera le mira y se ríe. Al volver a casa, Grisha empieza a contar a mamá, a las paredes y a la cama, dónde ha estado y lo que ha visto. No habla tanto con la lengua como con la cara y las manos. Explica cómo brilla el sol, cómo corren los caballos, cómo mira el terrible fogón y cómo bebe la cocinera. Por la noche no puede dormirse. Los soldados, los palos, los grandes galgos, los caballos, el cristalito, el puesto de naranjas, los relucientes botones, todo se agolpa dentro de su cabeza, oprime sus sienes y le hace dar vueltas de un lado a otro, charlando sin cesar, hasta que por fin, sin poder reprimir ya su excitación, rompe a llorar. «Pero si tiene fiebre», dice mamá, poniéndole la palma de la mano en la frente. «¿Qué le ha podido ocurrir?» «Fogón», llora Grisha. «Vete de aquí, fogón». «Seguramente es que ha comido demasiado», dice la mamá. Y Grisha, repleto de todas las impresiones de su nueva y desconocida vida, recibe de manos de mamá una cucharada de aceite de ricino. Cuento titulado Grisha, del señor Anton Chejov, del año 1885.

Bueno, amigos y amigas, esto ha sido todo por esta noche. Esto ha sido Mil Caminos, en una edición más acá del año 2025. Como cada lunes, a partir de las 10 de la noche y hasta las 23, estamos acá en el aire de la FM de la Universidad Nacional de Misiones. Mi nombre es Jorge Figueredo, quien estuvo hablando con ustedes esta noche en la operación técnica, el señor Beco Blanco. Y nos volvemos a encontrar el próximo lunes a partir de las 22 horas acá por la 98.7. Por la atención prestada a todos ustedes, muchísimas gracias.

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1: Siete de la mañana, 6 minutos. Muy buenos días. Les damos la bienvenida a este programa de primer día hábil de la semana, porque en realidad estamos comenzando martes 18 de agosto, nuestro programa número 752 en esta quinta temporada, el día después de este feriado nacional. Muy buenos días, María Cristina, ¿cómo estás?
2: Muy buenos días, Susana, muy buenos días a la audiencia de la radio de la universidad. Y sí, un poco confundidos con el feriado, no sabíamos si era lunes o martes, pero bueno, ya nos estamos ubicando un poco luego del feriado por el recordatorio de nuestro padre de la patria.
1: El fallecimiento de San Martín. El fin de semana estuvimos trabajando en ese tema con láminas, exposiciones, repasando la historia, la campaña, cómo cruzó los Andes. La verdad que es muy lindo también que los chicos puedan revivir. Y ahora con los contenidos que se generan con la guía, parece esa proximidad o esa posibilidad que tienen los chicos de tener otra mirada, otra experiencia, ¿no?
2: Nosotros teníamos que imaginarlo, ¿no?
1: Con los libros, los manuales.
2: Y algunas ilustraciones.
1: Algunas pocas, el resto era imaginación.
2: Sí. Pero y sí. Películas, videos y demás, que eso sí. Ya existía, pero bueno, sí, tienen otras posibilidades los chicos y las chicas de hoy.
1: Así que bueno, se vivió con mucho patriotismo, veíamos en Buenos Aires también, muchos niños vestidos de granaderos y que saben un montón de la historia, es decir, sus padres también, sus mamá, papá, acompañando a la familia con gran entusiasmo para entender un poco la importancia que ha tenido San Martín para nuestra patria y bueno,
2: para la de varios países latinoamericanos también.
1: Exactamente. Bien, hoy día martes vamos a estar con una agenda cargadita y esta semana, esperemos, estamos mirando el pronóstico y hablamos fuera de aire con María Cristina con esto del fenómeno del Niño, que no tenemos mucha previsibilidad en el sentido de que prácticamente todos los días tenemos anuncios de lluvias, chaparrones en alguna zona de la provincia, por ejemplo.
2: Una amenaza, pero bueno, no sí. Quiere decir que efectivamente
1: chaparrones, tormentas aisladas, probabilidad de granizo, puede que no se dé, puede que se dé, así que bueno. Y esta semana es muy importante porque está previsto que se lleve adelante la edición número 11 de la Expo Posada Ciudad Universitaria. Comenzaría mañana, del 19 al 21 de agosto, en el sector de la cascada artificial, sí, en la costanera de Posadas. Así que, María Cristina, esperemos que el tiempo acompañe para poder estar
2: vamos
1: aquí.
2: Vamos a estar, sí, si el tiempo acompaña, vamos a estar transmitiendo desde allí, desde las 7, con la previa, digamos, y luego en colaboración también con todo el personal de TUM, de la televisión universitaria, vamos a estar compartiendo entrevistas desde el lugar con nuestros científicos, profesores, profesoras y también visitantes del stand de la universidad que van a estar mostrando todo lo que tiene nuestra universidad para los estudiantes que quieran seguir alguna de las propuestas de las más de 60 carreras que tiene nuestra universidad para quienes quieran estudiar y formarse en ella, ¿no?
1: Y esta expo que se va a desarrollar en un horario de 8 a 17 horas, les invitamos a que se acerquen y esperemos que acompañe el buen tiempo El año pasado había comenzado, teníamos mucho frío al comienzo, los últimos días, el último día hacía calor, así que bueno,
2: todos los climas pasamos.
1: Que acompañó el buen clima y con una gran afluencia de estudiantes, de familias, y no solo de la ciudad de Posadas, sino también de otras localidades vecinas de la provincia de Misiones, localidades vecinas de aquí de Corrientes, de Paraguay también se espera. Uh-huh. Más de 300 opciones académicas van a estar exponiéndose uh-huh. en esta nueva Expo Posadas Ciudad Universitaria.
2: Se esperan más de 7.000 estudiantes uh-huh. que visiten la feria, así que la Expo. Así que bueno, esperemos que el tiempo acompañe.
1: Uh-huh. Y para tener todas las precisiones de los horarios, qué pueden hacer, las charlas y demás, les recomendamos seguir las redes sociales de la agencia universitaria, porque allí está publicado todo el programa detallado día por día, las conferencias, las charlas, los espacios de ciencia activa, va a haber un espacio también gastronómico, espacios de juego. Y así que bueno, les esperamos. Ahora sí, les contamos los temas que vamos a estar desarrollando esta mañana. Hoy, bueno, ya no estuvimos al aire por el feriado nacional, así que vamos a estar hoy retomando el espacio de la Facultad de Humanidades y Ciencias Sociales con el licenciado Marcos Tassi y toda la información, la agenda para esta semana. También vamos a tener el espacio de la Facultad de Ciencias Exactas. Se viene el 8º Congreso Argentino de Estudiantes de Farmacia, Bioquímica y Biotecnología. La Facultad de Exactas de nuestra universidad va a ser sede de este congreso y hoy vamos a estar hablando sobre esto con Brenda Facioli, quien es presidenta de la comisión organizadora. Y por último, vamos a estar hablando un poco de deportes, la agenda que propone APUNAM, el Sindicato de Trabajadores No Docentes de nuestra universidad, que está organizando para el próximo 5 de septiembre una jornada deportiva de integración no docente. Va a reunir a trabajadores, trabajadoras no docentes de la UNAM, de la UNE de Corrientes y la UNAU, también, que es la otra universidad pública que está en nuestra provincia. Así que sobre eso vamos a estar hoy hablando con Pablo Lema, que es el subsecretario de Deportes de esta nueva comisión directiva de APUNAM. 7:13, 20 grados la temperatura en la ciudad de Posadas. La humedad es del 88%, vientos a 6 kilómetros por hora. Presentamos a nuestro equipo de trabajo hoy día martes. Nos acompaña en la operación técnica Fabián Medina, musicalización Nancy Alboaires, locución y edición artística Diego Mauricio Jaquier, en la producción general y acompañándoles hasta las 9 de la mañana, María Cristina Miño y quien les habla, Susana Babi.
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1: Pasaron 17 minutos de las 7 de la mañana, 20 grados la temperatura en la ciudad de Posadas, la humedad es del 88%. ¿Cómo va a estar el tiempo este día martes? Por ahora, tiempo estable, sol entre algunas nubes, cálido a caluroso. Para hoy no se esperan lluvias, pero sí bastante calor y viento norte. Para hoy tendremos máxima de 33 con sensación térmica de 36 grados. Mañana miércoles vuelve la inestabilidad, probabilidad de chaparrones y tormentas aisladas. No se descarta la caída de granizos. Los vientos vuelven a soplar predominantes del sector sur. Mañana mínima de 16, máxima de 26. Y un cambio notable, sobre todo en la temperatura para el día jueves. Hoy amanecemos con 20 grados. El jueves tendremos mínima de 9 grados, jornada con tendencia a la inestabilidad, marcado descenso de la temperatura, amanece frío, acompañado de lluvias y tormentas aisladas desde la madrugada. Se irá profundizando un área de baja presión que favorece el desarrollo de tormentas de variada intensidad. Así que bueno, vamos a tener de todo en esta corta semanita. Vuelven las lluvias y este fenómeno del niño que nos mantiene así alertas con respecto a qué va a pasar cada semana con el clima que está muy cambiante y con muchas precipitaciones espera para los próximos 3 meses.
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1: Recorremos las portadas de diarios de la provincia de Misiones. Miramos el diario El Territorio. En su portada de hoy, la nota principal, la foto del día, tiene que ver con la conmemoración de el paso a la inmortalidad de el general San Martín y el acto que se desarrolló ayer, el acto central de la provincia de Misiones. Las declaraciones del gobernador Hugo Passalacqua, dijo: hay que romper las cadenas del absolutismo y no permitir que nadie se crea el dueño de todo, dijo el gobernador de Misiones en un acto donde estuvo acompañado por Oscar Herrera Aguad y Mauricio Clos, además de otros funcionarios. Alta médica para 3 misioneros tras vuelco mortal en Corrientes. Una mujer murió y hubo múltiples lesionados de distinta consideración. Estudiantina 2026, se realizará hoy la primera prueba piloto aquí en la costanera de Posadas. Copa Robótica, 2 equipos misioneros a la gran final nacional. Se trata de estudiantes de la

0: PET 26 de Alem y la PET 34 de Posadas. Más títulos, según un informe realizado por la CAME, las ventas por el Día del Niño bajaron un 2,5% interanual. Y el último de los títulos, información deportiva, las Leonas le ganaron a la Alemania de Von der Heide, partido especial para la posadeña argentina. Se repuso del empate en el debut ante Estados Unidos y se quedó con una victoria clave 3-2. Así que estos son los títulos del diario El Territorio en esta edición de día martes.
1: Vamos a mirar la portada de primera edición. Tiene como título central: Pasalacqua llamó a romper las cadenas con el absolutismo. El mandatario misionero reivindicó la figura del libertador como símbolo de rebeldía del pueblo contra la opresión. El movimiento Por lo que viene sigue sumando respaldos e incorporando referentes. Y una foto del gobernador en la portada principal de primera edición de hoy. Una fallecida y 14 heridos por vuelco de un colectivo obereño en la ruta 14. Y bueno, se ve una imagen también de el colectivo sobre la cinta asfáltica de Capital del Monte. Bueno, con ese saldo de una persona que falleció y muchas heridas. La motosierra ya arrasó en Misiones 1.100 empresas y 12.000 empleos en la era Milei. Otro título, en este caso del ámbito deportivo, un misionero en la Argentina de pista. Y bueno, se ve la fotografía de el deportista. Cumplieron 78 años los hijos de María Morínigo, dice otro de los temas presentes en esta portada. Financiamiento universitario lleva más de 300 días sin cumplirse. Y hoy con el diario Primera Edición viene el suplemento Mitai, que es el último de los títulos que presenta Primera Edición en este día martes 18 de agosto.
0: 7:22, presentamos el informe del tránsito. Agradecemos a Néstor Ferrán.
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3: Muy buen día, Misiones. Comenzamos la semana con el estado de las principales rutas de la provincia. Cinturones abrochados, luces bajas encendidas. La ruta nacional 2 arranca el martes con tránsito fluido en sus tres tramos, caudal moderado y cerca de 800 vehículos por hora en el sector más cargado y un aumento paulatino a medida que se acercan a Posadas. Algunas demoras menores al atravesar las travesías urbanas del Dorado, Puerto Rico y Jardín América, y el recorrido completo entre Iguazú y Posadas se estima en 4 horas. En Posadas, el acceso este amanece con más de 1.500 vehículos por hora y 20 minutos de recorrido, caudal fluido y en tiempo normal para esta primera mañana. Por otra parte, el acceso sur presenta más de 1.400 vehículos por hora y 18 minutos de recorrido. Recuerden priorizar el carril derecho para circular y dejarlo a una distancia de al menos 3 segundos respecto al auto que los antecede. El puente internacional tiene bastante actividad en la primera mañana, casi una hora de espera para ingresar a Posadas, y el paso hacia Encarnación no supera los 30 minutos. El tren funciona hoy con normalidad. Mañana tranquila sobre la ruta nacional 105, caudal de 1.200 vehículos por hora y 56 minutos de recorrido. Condiciones normales para este horario, sin inconvenientes en el trayecto. Recuerden seguir las indicaciones del personal que trabaja en la zona de obras. En la 14, el tránsito es fluido en sus tres tramos, caudal moderado con cerca de 700 vehículos por hora en el corredor. Quienes ingresan a Misiones desde Corrientes, recuerden que Vialidad Nacional continúa esta semana con tareas de reparación en la zona. Van a encontrarse con movimiento de personal, maquinaria trabajando y posibles demoras. Y también, en este caso, sigan las indicaciones del personal presente y disminuyan la velocidad. Antes de cerrar, el consejo de ATV hoy les recuerda siempre revisar aceite y agua del vehículo antes de un viaje largo, así evitan quedar parados en la banquina, uno de los lugares más peligrosos de la ruta. Eso fue todo por hoy, les informó Néstor Ferraro. 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
2: Siete de la mañana, 29 minutos. Vamos a compartir títulos de diarios nacionales. Bae Negocios, el título principal, un informe sobre el riesgo país. Se acerca a los 500 puntos y crece la cautela de los inversores. Los datos magros de la actividad económica y del mercado laboral impactan en las perspectivas. En el segundo semestre ingresarán 2.731 millones de dólares por retenciones al agro. Karina Milei invitó a García Cueva a la Casa Rosada para organizar la visita del Papa. Milei pidió no volver al pasado y reconoció que debe mejorar la economía. Esto fue en el marco del acto por el aniversario del fallecimiento del general San Martín. Más títulos en la sección negocios, el caso de los 120 despedidos que conmovió a la industria. En la edición de hoy, un informe sobre ganadería regenerativa, una oportunidad para producir más y conservar mejor. Y el último de los títulos, una nota de opinión, León 14, la batalla cultural y el nuevo orden económico. Estos son los títulos del diario Bae Negocios.
3: Vamos a mirar la portada de página 12 de hoy, que tiene como título central No odiamos lo suficiente a las mujeres. En línea con su alineamiento incondicional con Estados Unidos, el gobierno reforzó su ofensiva contra las mujeres. La cara visible es el canciller Kirchner, que en los últimos días firmó junto al embajador Lamelas la adhesión de Argentina a la alianza antiderechos impulsada por Trump. También fue figura central en el desembarco en Buenos Aires de la principal organización internacional ultraderechista contra el aborto legal. Bueno, se ve una foto de Pablo Kirchner haciendo una cruz. Dice Pablo Kirchner, ministro de Relaciones Exteriores y uno de los voceros ideológicos del gobierno. Un informe que firma Dolores Curía. Otro título también de página 12, no se aguanta más, dice, jubilados, empresarios, pymes, universitarios y un nuevo actor social, los endeudados, se movilizarán mañana y pasado para denunciar el ajuste. Informe de Marina Micheletto. Otros títulos también presentes en página 12, Caputo en la ilegalidad, dice el bloque de Unión por la Patria, pidió la interpelación del ministro de Economía por desviar los fondos destinados al mantenimiento de rutas. La militarización de Perú, dice Keiko Fujimori, les da carta blanca a las Fuerzas Armadas para controlar las cárceles y la lucha contra el narcotráfico. La catástrofe industrial, la actividad metalúrgica, se desplomó en julio, cayó un 4,4%, la capacidad instalada se ubicó en 39,2%, y 6 puntos menos interanuales. Una columna que se titula Homo Alce Estado, que firma Rodrigo Fresán, y el último de los títulos, que es el pirulo de tapa de hoy, tiene como título Ángeles. Dice, año a año se producen en promedio 100 tiroteos o incidentes con armas en escuelas de los Estados Unidos. Detectores de metales y mochilas blindadas conviven con el personal de seguridad que atesta los establecimientos. La libre portación de armas no se revisa y menos las causas que provocan ese espanto. Para el año nuevo escolar, distintos estados están contratando el servicio de drones diseñados para neutralizar a un hipotético agresor. luces, sirenas, cámaras y geles de gas pimienta componen la parafernalia tecnológica de los llamados ángeles de la guarda. Se operan desde la sede de la fábrica que los diseñó en Austin, Texas. Florida ya los aprobó en 3 distritos escolares a un costo de $20,000 por escuela de mediano tamaño. Estos entonces son los títulos centrales para Página 12 en este día.
2: 7:33 Presentamos las efemérides de ayer, que no hemos estado al aire, y agradecemos a Leo Duarte, como siempre, por su generosidad de compartir este material con la radio de la universidad.
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5: 17 de agosto de 1948, María de la Cruz Morínigo funda el Club Paloma del Espíritu Santo. En su domicilio de Trinchera de San José Casi López Torres, la institución brindaba asistencia alimentaria y educativa a niños necesitados. Fue declarada ciudadana ilustre de Posadas en el año 1992 y una prolongación de la avenida Trinchera de San José lleva su nombre.
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0: en este programa.
1: La semana pasada se desarrolló en la ciudad de Posadas el cuarto simposio de investigación.
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1: Nos decía la coordinadora de la agencia universitaria a cargo de la organización.
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1: Y hoy tenemos el espacio de la Facultad de Humanidades. Ayer, feriado nacional, no hemos estado al aire. Y bueno, como siempre, Humanidades, que tiene una agenda con diversas propuestas de capacitación. Para conocer más, estamos en comunicación telefónica con el licenciado Marcos Tassi, del área de comunicación. Buenos días, Marcos, ¿cómo estás? Te saludamos Susana y María Cristina.
3: Muy buen día, Susana, María Cristina, buen día a toda la audiencia, al equipo de UNAM en línea. Gracias por el espacio para compartir algunas de las novedades de la facultad correspondiente a esta salida de micro radial del 18 de agosto. Empezamos con un conversatorio denominado Educar y Transformar, aportes del trabajo social para una práctica docente crítica. Sobre esta propuesta hablamos con su coordinador, el docente Pablo González, que nos dijo lo siguiente.
4: Tengo el agrado de contarles que está abierta la inscripción para el cursado del seminario de posgrado Perspectivas Contemporáneas del Currículum, que forma parte de la especialización en gestión curricular en el sistema educativo que se cursa en la Facultad de Humanidades y Ciencias Sociales de la Universidad Nacional de Misiones. Este seminario se desarrollará entre el 29 de agosto y el 3 de octubre, los días sábados, y bajo la modalidad de clases presenciales sincrónicas. El objetivo general del seminario se orienta a analizar los discursos y tendencias curriculares que sustentan los cambios educativos en la actualidad y que son relevantes sobre cómo pensamos, cómo hacemos, cómo vivimos el quehacer de las instituciones y las prácticas docentes. Sabemos que en muchas ocasiones los docentes se ven imposibilitados en realizar carreras de posgrado, muy especialmente si son del interior, por la distancia que implica venir hasta Posadas. Esta propuesta, al ser presencial sincrónica, permite justamente superar esta imposibilidad y solo requiere tener el equipamiento necesario y un espacio tranquilo en casa como para poder estudiar. Así que todos y todas los interesados, los y las invitamos a sumarse a esta propuesta de posgrado.
1: Vamos a aclarar que escuchamos a Carlos Clerici con la propuesta de posgrado en gestión curricular. También es otra de las propuestas de formación que ofrece la Facultad de Humanidades.
5: Se traspapelea ahí.
3: Así
5: un
3: es,
5: poco los audios.
3: Se trata de un seminario de posgrado denominado Perspectivas Contemporáneas del Currículum, que se dicta en el marco de la especialización en gestión curricular en el sistema educativo, que ya tiene varias graduadas, una carrera con mucho impacto en el medio y cuya coordinadora es la docente Susana Moniek. Y para consultas pueden hacer enviar sus mensajes al correo electrónico gestioncurricular@fix.unam.edu.ar. Allí pueden consultar todo lo resto de inscripciones. También en redes sociales y demás medios institucionales pueden conseguir el enlace de inscripción y hacer allí la inscripción pertinente. Por otro lado, invita, como mencionábamos anteriormente, al conversatorio Educar y Transformar. Uh-huh. Para este 21 de agosto, el viernes, 16:30 horas, en el Zoom del edificio Juan Figueredo. Escuchemos a continuación a su coordinadora.

0: Vamos a compartir después, Marcos, en otra oportunidad, el audio de Pablo González respecto a este conversatorio, pero bueno, hacemos extensiva la invitación entonces para este 21 de agosto, el conversatorio que mencionabas, Educar y Transformar, de 16:30 a 19:30.
1: Así es, entonces, propuesta que se enmarca en el seminario permanente sobre la actualidad del pensamiento pedagógico de Paulo Freire y la metodología de la educación popular. Entonces, como señalabas, invitación para este viernes 21 de agosto, 16:30 horas, Zoom del edificio Juan Figueredo. Por otra parte, invitan a participar de un reconocimiento al doctor Carlos María Vilas como doctor honoris causa con mención al mérito científico académico. Sobre esto escuchemos a continuación al docente Hernán Castañeda.
2: Para nosotros, desde la Unión Docentes Universitarios de Misiones, es un orgullo recibir al doctor Carlos Vilas, quien va a ser honrado con el título de doctor honoris causa de la Universidad Nacional de Misiones, en reconocimiento a su trayectoria académica como referente del sistema universitario nacional y defensor justamente de la educación pública, gratuita, de calidad, y también como una figura política dentro del sistema universitario con una trayectoria académica notable. Invitamos, obviamente, a toda la comunidad universitaria de Misiones a participar de este reconocimiento.
0: Escuchamos al docente de la Facultad de Humanidades, Hernán Castañeda, compartiendo la invitación entonces para esta entrega del doctor honoris causa.
1: El lunes pasado hablábamos del Día de Educación Especial en Argentina, a través de la voz de la directora del departamento, Graciela Vázquez. En esta oportunidad la volveremos a escuchar, refiriéndose a una actividad para este miércoles 19 de agosto, en conmemoración a esa fecha, en la siguiente pista de audio.
3: Desde el Departamento de Educación Especial, ¿sí?, de la Carrera de Educación Especial de la Facultad de Humanidades y Ciencias Sociales, estamos organizando una jornada para el día miércoles 19 de agosto, en el horario de 9 a 12 horas. Es para visibilizar la situación de las personas con discapacidad, pero esta jornada viene a colación de que el día 9 de agosto se conmemora el Día de la Educación Especial. Y como teníamos pensado hacerlo el día miércoles 12, el miércoles pasado, y debido al paro nacional docente, lo reprogramamos para el miércoles 19 de agosto de 9 a 12 horas en el Zoom del Figueredo. La actividad, la jornada, consiste en participación, por supuesto, de los estudiantes de la carrera, de los docentes y de instituciones del medio que trabajan con personas de educación especial. Se van a hacer presentes, algunos con sus grupos de artística, otros tal vez con sus stand de venta de productos. Y bueno, vamos a hacer una especie de radio abierta donde las personas con discapacidad, que son los verdaderos protagonistas de la situación por la que están atravesando, son los que van a tener la voz. Así que están todos invitados. Invitamos también al público en general, a los demás docentes de la facultad y público en general que nos quieran acompañar ese día. Esta actividad fue planteada, organizada por el claustro estudiantil, por las consejeras departamentales del claustro estudiantil del Departamento de Educación Especial.
0: Bien, compartíamos entonces también en la invitación para esta actividad que propone visibilizar a las personas con discapacidad, recordando esta fecha que se conmemoró el pasado 9 de agosto.
1: Así es, y por otra parte, otra propuesta de posgrado, se trata de abordaje familiar integral, que tiene una especialización y maestría, que tiene la inscripción abierta y sobre la cual hablamos con su coordinadora, Nelly Balmaceda, que nos dijo lo siguiente.
4: La maestría y especialización en abordaje familiar integral está orientada a profesionales de distintas disciplinas del ámbito de las ciencias sociales y humanas, es una propuesta formativa interdisciplinaria, sumamente novedosa, orientada a profesionales que se desempeñan en distintos campos, como la psicología, el trabajo social, la abogacía, enfermería, psicopedagogía, entre otros. Podrán inscribirse aquellos, aquellas que tienen título de grado universitario o título terciario con una formación de 4 años como mínimo. Nuestro posgrado presenta 2 propuestas complementarias: la especialización en abordaje familiar, orientada a fortalecer los conocimientos y habilidades para el trabajo con familias en los nuevos escenarios del ejercicio profesional, y la maestría en abordaje familiar, que busca aportar desde el campo de la investigación y de la intervención profesional con familias, producción de conocimientos desde un abordaje integral con perspectiva de género y derechos humanos.
0: Escuchamos a Nelly Balmaceda explicando acerca de esta maestría y especialización en abordaje familiar integral.
1: Así es, son algunas de las propuestas en el ámbito de la Facultad de Humanidades y Ciencias Sociales. También recordar que la facultad estará participando de la Expo Posadas Ciudad Universitaria, uh-huh, en el stand de la Universidad Nacional de Misiones, con varias propuestas, y que esta expo se realizará del miércoles 19 al viernes 21 de agosto, de 8 a 17:30 horas, en la costanera, cuarto tramo de la costanera de Posadas.
0: Bien, ahí vamos a estar también desde Radio Universidad, cubriendo desde tempranito mañana en el espacio de nuestro programa, y también junto al equipo del canal universitario TUM se estará transmitiendo el streaming con todas las novedades de esta edición número 11 de la Expo Posadas Ciudad Universitaria.
1: Buenísimo.
0: Marcos, muchísimas gracias.
1: Gracias a ustedes, Susana, un abrazo grande.
0: Gracias, hasta pronto. Hablamos con Marcos Tassi del área de comunicación, Secretaría de Extensión, Facultad de Humanidades y Ciencias Sociales de la UNAM.
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1: Como habíamos anticipado, se va a desarrollar un conversatorio sobre trabajo social en la Facultad de Humanidades. Se trata del conversatorio denominado Educar y Transformar Aportes del Trabajo Social para una Práctica Docente Crítica. Se llevará a cabo el viernes 21 de agosto en el horario de 16:30 a 19:30 horas en el Zoom del edificio Juan Figueredo. Esto es en el primer piso del edificio de la Facultad de Humanidades. El acceso es por calle Tucumán, casi Colón. Se transmitirá en vivo por el canal de YouTube Apoyo Didáctico Fix. Compartimos lo que decía al respecto Pablo González.
2: Buenas tardes, soy Jorge Pablo González, docente de la Licenciatura en Trabajo Social de la Facultad de Humanidades y Ciencias Sociales. Mi intención es invitar a docentes y estudiantes de Trabajo Social, como también a docentes y estudiantes en general de la Facultad de Humanidades y a todo interesado en la temática, a desarrollarse el próximo viernes 21 de agosto a las 17 horas. El conversatorio, Educar y Transformar, aportes del trabajo social para una práctica docente crítica, vigencia de la reconceptualización en la práctica social y educativa. En el marco del seminario permanente sobre la actualidad del pensamiento pedagógico de Paulo Freire y la metodología de la educación popular, en convenio entre la UNAM, Facultad de Humanidades y Ciencias Sociales y el Instituto Multiversidad Popular. El propósito de este encuentro es ofrecer la oportunidad de dialogar con quien fuera el primer secretario de extensión de la también primera licenciatura en Trabajo Social allá en sus comienzos, a fines de la década del 60 y principios de los 70, en la ciudad de Posadas, a fin de conocer de primera mano esos primeros pasos en los inicios vinculados a la Universidad Nacional del Nordeste y su transición a la UNAM, actual facultad, en la actual Facultad de Humanidades y Ciencias Sociales, como así también tener la oportunidad de conversar con un protagonista de la tan mentada reconceptualización y también cofundador del Grupo ECRO, con mucho protagonismo en publicaciones de textos de ciencias sociales en nuestro país. El disertante tuvo amplia experiencia en dictado de clases integradas por curso, lo que para nosotros suele ser una mera expresión de deseo muchas veces. Me refiero al trabajador social Luis Fernández, quien ya ha cumplido sus 89 años de edad, pero rebosa de intenciones de compartir su sapiencia, contando además con la presencia como coordinadora principal de la doctora Mercedes Escalada, como así también del licenciado Raúl Aramendi, quienes fueron sus estudiantes y hasta ahora amigos personales del mismo. Se concretará presencialmente y por streaming, en forma totalmente gratuita. Convocamos a las 16:30 horas para dar tiempo a acomodarse a los asistentes presenciales en el Zoom del edificio Figueredo, primer piso. Y también para dar tiempo a ingresar a YouTube o a la plataforma Zoom a los asistentes virtuales. Ya está circulando un enlace de inscripción principalmente para conocer la cantidad de convocados, como así también para prever la cantidad de certificados a quienes lo soliciten. Reitero, la convocatoria es para el 21 de agosto, los esperamos a las 16:30 y hasta las 19 horas. En nombre del Departamento de Trabajo Social y del mío, muchas gracias, los esperamos.
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1: Esta semana se llevará a cabo en el ámbito de la Facultad de Ciencias Exactas, Químicas y Naturales el 8º Congreso Argentino de Estudiantes de Farmacia, Bioquímica y Biotecnología. Se espera una gran participación de estudiantes, no solo de nuestra provincia, de nuestra universidad, sino también de otras provincias. Para hablar acerca de esto y anticipar cómo viene la agenda y las propuestas en el marco de este importante congreso, estamos en comunicación telefónica con Brenda Facioli, quien es presidenta de la comisión organizadora del congreso. Buenos días, Brenda, ¿cómo estás? Te saludamos Susana Babi y María Cristina Miño desde la radio de la universidad.
3: Hola, buenos días, ¿cómo andan?
1: Muy bien, muchas gracias por atendernos. Brenda, bueno, ¿cómo están viviendo estos días previos a esta edición de este congreso? ¿Y cómo es que, bueno, nuestra universidad ha sido elegida también sede para este congreso argentino?
3: Bueno, andamos a full todos. Como sabrán, es un congreso de estudiantes. Así que quienes conformamos la comisión organizadora somos todos estudiantes. Tenemos una docente también que por suerte no accedió a por ahí darnos un poco de orientación y de apoyo, pero la mayoría somos todos estudiantes y estamos a full dando todo de nosotros para que en los próximos días podamos vivir y ofrecer un gran congreso.
1: Y cómo está pensado el programa de actividades, son 3 días, nos decía fuera de aire, también se espera una gran participación hasta el momento. Bueno, ya se están inscribiendo los y las estudiantes. En principio, ¿qué cantidad de estudiantes se esperan? Y bueno, ¿cómo van a organizar las actividades, el programa, las propuestas en el marco de este congreso?
3: Bien, esperamos aproximadamente 500 estudiantes entre chicos de nuestra facultad y del resto del país. Esperamos chicos de Córdoba, de Rosario, de Tucumán, de La Plata, de Corrientes, entre otros. Y vamos a distribuir las actividades, sí, en 3 días. El congreso arranca este jueves con un acto inaugural en el Auditorium Montoya. Donde tenemos invitado a todas las actividades, a las autoridades, perdón. Y luego, como el congreso abarca 3 áreas, el objetivo es distribuir a los asistentes en charlas respectivas a sus propias áreas. E inclusive también tenemos charlas que por ahí llaman a las 3 áreas juntas para convocar a todos en un mismo lugar, como es el caso del doctor Rabinovich, que vamos a contar con su presencia este congreso.
1: ¿Y cuáles son esas las 3 áreas, digamos, y cómo va a estar distribuido?
3: Justamente tenemos charlas abocadas al área bioquímica, charlas abocadas al área farmacia y charlas para el área de biotecnología, que son las tres carreras que reúne este congreso. El congreso se va a desarrollar enteramente en el módulo bioquímica y farmacia y la escuela de enfermería, así que van a estar distribuidas en 3 salas de estos edificios simultáneamente las charlas para cada área.
1: Y habrán, bueno, charlas magistrales, presentaciones de trabajos también, de pósters. ¿Cómo ha sido también la participación en ese sentido?
3: Estamos re contentos, tuvimos gran cantidad de presentaciones de chicos que quieren presentar sus trabajos científicos. Por suerte tuvimos más de 30 postulantes, así que va a ser muy enriquecedor esa área también. Y también contamos en el congreso con visitas técnicas a más de 10 lugares para como opción para que los chicos conozcan y se integren y vean cómo el día de mañana su área se transforma, ¿no?, en práctica.
1: ¿Y qué lugares, si es que tenés a mano, podés compartir, qué lugares piensan visitar en el marco de estas visitas técnicas, instituciones, laboratorios, empresas?
3: Sí, exactamente. Entre otras, tenemos a el Banco de Sangre de la provincia, a varias instituciones del Parque de la Salud, como el Instituto Misionero del Cáncer, el Banco de Leche Materna. También vamos a recorrer la biofábrica, Misiofarma, el Instituto de Biotecnología de Misiones, el INBIOMIS, el Laboratorio Central de la provincia, entre otros.
1: ¿Y cómo van a hacer para la logística, para poder movilizar a estos estudiantes que vienen de otros lugares también y poder concretar estas visitas técnicas? ¿Cómo se están organizando? ¿Con qué colaboración están contando?
3: Bueno, en principio sí, agradecer a todas las instituciones que nos abrieron sus puertas para que podamos concretar esto. Y bueno, tenemos un equipo de visitas técnicas que está a full organizando todo directamente con los asistentes. Se lanzaron unos formularios de inscripción que fueron un éxito. Se cerraron al instante los cupos porque todos los chicos estaban expectantes y se inscribieron muy rápido a las visitas técnicas, así que eso también nos puso recontentos, que estaban muy interesados los chicos. Y entonces estamos en contacto directo con los inscriptos para coordinar lo que es los requisitos de cada visita y, bueno, la asistencia.
1: Contanos acerca de el doctor Gabriel Rabinovich, ¿qué día será su conferencia?
3: Bien, al doctor Gabriel lo esperamos el día viernes a las 18 horas. Previamente vamos a tener una charla de Juan Stupirsky como introducción, que es otra área, que es farmacia, y luego va a dar su charla el doctor Gabriel Rabinovich en el auditorio de enfermería, como les dije, el viernes, perdón, a las 18 horas. Tenemos muchas invitaciones, esperamos mucha mucho caudal de gente por claramente la eminencia que es el doctor y la importancia de su charla, ¿no?
1: Uh-huh. Y hay muchos otros disertantes que estamos viendo en las redes sociales de el Congreso también, como para poder tener de forma anticipada el perfil de los expositores.
3: Así es, por suerte pudimos contar con muchos docentes y muchos profesionales de acá de la zona. Estamos muy agradecidos con todos los que accedieron a dar su participación, a participar en el Congreso. Tenemos también pensadas más o menos 28 charlas, si no me equivoco, en total, que es un gran número para que los chicos puedan asistir y elegir a su área y irse con una gran experiencia de misiones.
1: Bien. ¿Alguna información más que quieras compartir, Brenda? ¿La inscripción para aquellos que deseen sumarse todavía están a tiempo o ya está cerrado?
3: La inscripción ya está cerrada, pero estamos haciendo algunas que otras excepciones para gente que por ahí no se enteró o está interesada a último momento. Tenemos un pack que sigue disponible, uh-huh, para este tipo de personas, así que pueden escribirnos.

0: esta comisión organizadora de este congreso, la edición número 8 del Congreso Argentino de Estudiantes de Farmacia, Bioquímica y Biotecnología.
1: Muchísimas gracias a ustedes.
0: Gracias, hasta pronto. Hablamos con Brenda Facioli, presidenta de la comisión organizadora de dicho congreso, que se llevará a cabo del 20 al 22 de agosto en la ciudad de Posadas. Las actividades, bueno, la apertura del congreso, el acto inaugural será en el auditorium del Instituto Montoya el jueves a las 9 de la mañana. Las actividades, el resto de las actividades, las conferencias, muestras de póster y demás, se van a concentrar en el módulo de farmacia y bioquímica y en la escuela de enfermería de la Facultad de Ciencias Exactas. Se espera la participación de más de 500 personas.
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2: En conjunto con el gobierno de la provincia de Buenos Aires, el municipio de Luján realizó un operativo de asistencia integral destinado a personas en situación de calle. La jornada se desarrolló en el centro de la ciudad, donde se instalaron unidades móviles para brindar diferentes servicios.

0: Llegaron kits de abrigo y elementos de higiene y se brindó atención sanitaria con controles odontológicos, testeos de VIH y sífilis, controles de signos vitales, agudeza visual, glucemia y presión arterial, además de vacunación antigripal, entre otras prestaciones. La Universidad Nacional de Luján impuso el nombre de doctora Beatriz González al Laboratorio General de Fitopatología en la sede central, en reconocimiento a su distinguida trayectoria académica, científica y humana. En un sencillo y emotivo acto encabezado por el rector Walter Panesi, fue descubierta la placa que identifica al laboratorio y González recibió el homenaje de autoridades de la UNLU, compañeros, familiares y amigos. Informó desde Radio Universidad Nacional de Luján para el Reporte Federal, Betina Ábalos, edición Ricardo Castiñeira.
1: Reporte Federal de Noticias, Bahía Blanca. Se desarrolla en la Universidad del Sur la 34ª edición de la Muestra Informativa de Carreras de Nivel Superior. Organizada por esta casa, congrega anualmente a miles de jóvenes de la ciudad y una amplia zona. Las actividades son libres y gratuitas y contienen stand de carreras de los 17 departamentos de la universidad y de 22 instituciones educativas públicas y privadas de la ciudad, siendo un récord de establecimientos participantes. Junto a toda la información sobre la oferta académica de la ciudad, hay food trucks, actividades culturales y charlas. La Universidad Nacional del Sur, sede de las 48 horas de innovación. Una propuesta donde estudiantes trabajarán de manera intensiva sobre desafíos reales relacionados con la economía circular de los plásticos. A lo largo de 4 jornadas, que totalizan 48 horas de trabajo, los participantes conforman equipos interdisciplinarios para generar y desarrollar ideas orientadas a resolver problemáticas concretas vinculadas con el aprovechamiento y la valorización de los residuos plásticos. La actividad se enmarca en un proyecto internacional financiado por el programa Éramos Más, que reúne a universidades e instituciones de Francia, Portugal, Argentina, Chile y Colombia. Informó para el Reporte Federal de Noticias Alfonsina Di Pietro, de la radio de la Universidad Nacional del Sur en Bahía Blanca.
2: Noroeste argentino.
3: La UNLAR abre el debate sobre el nuevo sistema judicial. Comienza el seminario sobre juicios por jurados. La Universidad Nacional de La Rioja será escenario del inicio del seminario Sistema Acusatorio y Juicio por Jurados, una propuesta de formación que busca acercar a la comunidad información clara sobre los cambios y desafíos del sistema judicial. La clase inaugural se realiza este viernes a partir de las 8 en el anfiteatro 17 de octubre. La iniciativa es organizada conjuntamente por la Universidad y la Secretaría de Justicia en el marco del trabajo que ambas instituciones vienen desarrollando desde el año pasado. Este seminario estará compuesto por 4 encuentros en los que especialistas abordarán los fundamentos del sistema acusatorio, sus referencias internacionales y su aplicación práctica en el ámbito provincial. La propuesta contará con la participación de docentes de la UNLAR y de la Universidad Nacional de Córdoba. Según explicó Iván Sánchez, coordinador general del Instituto de Análisis y Políticas Públicas de la UNLAR, el primer encuentro será presencial, mientras que los siguientes se van a desarrollar de manera virtual los días viernes 21 y 28 de agosto y el próximo 4 de septiembre de 16 a 18 horas. La inscripción se realiza por única vez y contempla la generación de un código QR personal e intransferible que será utilizado para registrar la asistencia. El PJ riojano ya tiene fecha de internas. El Partido Justicialista de La Rioja definió el cronograma para renovar sus autoridades. El 25 de septiembre vencerá el plazo para presentar listas y las elecciones internas se realizarán el 25 de octubre. De acuerdo con lo informado, los padrones definitivos ya fueron publicados y la convocatoria del proceso electoral había sido realizada en abril, luego de completar los procedimientos administrativos, jurídicos y económicos necesarios. En estos comicios se elegirán consejos departamentales, consejeros, congresales provinciales y congresales nacionales. Para poder participar de las internas es necesario ser afiliado al PJ y contar como mínimo con 2 años de antigüedad. Informó para el Reporte Federal de Noticias Soledad Luna desde Multimedio UNLAR.
4: Reporte Federal de Noticias desde Jujuy. Jujuy y UNFPA consolidan su alianza por las juventudes y la prevención de violencias. El gobernador Carlos Saadir recibió autoridades regionales y nacionales del Fondo de Población de las Naciones Unidas. Durante el encuentro, se coincidió en la importancia de fortalecer las políticas destinadas a los adolescentes y a los jóvenes como una inversión estratégica para el desarrollo sostenible de la provincia. En ese sentido, se abordaron acciones vinculadas con la salud mental, la educación sexual integral, la prevención de embarazo no intencional y de las violencias de género. Realizaron el lanzamiento de la primera diplomatura universitaria en comunicación digital. Durante la tarde del jueves, en el Salón Vélez Sarsfield de Tribunales, realizaron el lanzamiento de la primera diplomatura universitaria en comunicación judicial. La propuesta formativa está destinada a periodistas, comunicadores, operadores judiciales, estudiantes avanzados de las carreras afines y profesionales vinculados a la comunicación. Tienen el objetivo de brindar herramientas para comprender el funcionamiento del sistema de justicia, favorecer una comunicación pública de calidad y fortalecer el vínculo entre las instituciones judiciales, los medios de comunicación y la ciudadanía. El evento fue organizado por la Universidad Nacional de Jujuy, el Poder Judicial de la provincia de Jujuy, el Ministerio Público de la Acusación y el Ministerio Público de la Defensa. Informó para el Reporte Federal de Noticias, informó desde Jujuy para el Reporte Federal de Noticias, Andrea Velasco, con edición de Jorge Cruz.
5: Reporte Federal de Noticias desde la ciudad de San Fernando del Valle de Catamarca, provincia de Catamarca. La Municipalidad de San Fernando del Valle de Catamarca pondrá en marcha el próximo 19 de agosto el programa Ver para Crecer, una estrategia de salud oftalmológica diseñada para brindar atención gratuita y entrega de anteojos en el acto a vecinos que no cuentan con cobertura social. El doctor Esteban Tálamo, docente investigador y director del doctorado de Geología de la Facultad de Tecnología, participará como expositor del 13º Congreso de Hidrología y 9º Seminario de Hidrología Subterránea.
6: En septiembre, del 21 al 25 de septiembre, se hace el 13º Congreso Argentino de Hidrogeología y el 9º Hispano Latinoamericano. Este año toca en Mar del Plata, en Buenos Aires. He tenido por ahí la suerte no solamente de participar en publicaciones que tengo que defender y exponer en el Congreso, sino también me han convocado para dar una de las conferencias plenarias, que son 4, y en este caso puntualmente sobre el tema de la importancia de la hidrología o de la hidrogeología en los proyectos mineros. Normalmente yo soy hidrogeólogo, soy especialista en aguas subterráneas, y los trabajos que publicamos en este caso son temas puntuales de proyectos hidrogeológicos, de estudios hidrogeológicos en Catamarca, y puntualmente la conferencia plenaria que tengo que dar está asociada a la importancia que tiene, y sobre todo, el recurso hídrico subterráneo en proyectos mineros o en zonas áridas, que es justamente el contexto geográfico y geológico que tiene la provincia de Catamarca, que tiene la bondad de tener un enorme potencial minero y de estar inserta en un clima árido, semiárido, sobre todo en los lugares como La Puna, ¿no?, donde tenemos cuencas cerradas, donde tenemos muy pocas precipitaciones, donde el agua es escasa. Entonces la responsabilidad tanto de las empresas mineras como de los profesionales o como los organismos de contralor es justamente entender cómo funcionan los sistemas hídricos, entender lo sensibles que son y poder gestionarlos de manera correcta. Como digo, siempre una enorme responsabilidad actualmente en la docencia, formar los futuros profesionales que van a estar justamente abocados en proyectos mineros, muy probablemente en proyectos de salares, de extracción de salmuera, que es lo que hoy en día demanda una gran cantidad de geólogos. Entonces tratamos de darles por lo menos las herramientas necesarias para que se puedan desempeñar tanto en las empresas mineras como empresas de servicio, o bien desde el Estado como organismo de contralor en recursos hídricos, en minería, etc.
5: Informó para el Reporte Federal de Noticias la Universidad Nacional de Catamarca. Producción y locución, Fernando Valles Díaz. Operación técnica, Hugo Castro.
2: Centro y Litoral. Reporte Federal desde la radio de la Universidad Nacional de Río Cuarto. Sobre facturación en el PAMI de Río Cuarto, el senador Luis Juez, de La Libertad Avanza, declaró como testigo en el juzgado federal por una causa que tiene imputado al expresidente del radicalismo provincial, Marcos Carazo, por tráfico de influencias. Juez defendió a Carazo, quien debió renunciar al Tribunal de Cuentas por esta acusación.
7: Lo que claramente hubo una operación armada, dejamos pasar el tiempo, una operación armada justo cuando se daba el tema de Barrelier, con mucha picardía. Y quiero ser muy prudente con las palabras, pero con mucha picardía, para tratar de hacer comparaciones absolutamente odiosas. Bueno, pedí un testimonio, quiero brindar mi testimonio en este caso, que creo que va a ser absolutamente esclarecedor. En ese momento intentaron igualar, equiparar, intentaron asemejar conducta, ¿no? La conducta terrible.
2: Más de un centenar de graduados de la Universidad Nacional de Río Cuarto reciben sus diplomas de grado o posgrado en la Casa de Estudios. Anualmente la universidad realiza cerca de una decena de colaciones con similares cantidades de egresados. Edición Osvaldo Daniele, locución Javier Lucero, Radio Universidad Nacional de Río Cuarto.
8: Reporte Federal de Noticias desde la radio de la Universidad Nacional de Villa María. Villa María creó un DNI para mascotas y sancionará el maltrato animal. Nuestra ciudad puso en marcha un registro obligatorio y gratuito de DNI para perros y gatos que busca promover la tenencia responsable y facilitar la búsqueda ante extravíos. La medida contempla multas de hasta 844 mil pesos para tutores que incurran en abandono, maltrato o animales atados de forma incorrecta. El trámite se realiza en dependencias municipales. Movilidad internacional en la UNBM. Experiencia de estudiantes de México y Colombia. Estudiantes de México y Colombia compartieron sus vivencias de intercambio académico en la Universidad Nacional de Villa María junto a la doctora Laura Prato, de la Unidad de Movilidad de la UNBM en el programa Panorama Universitario. Además, reflexionaron sobre los procesos de adaptación a la vida universitaria local y destacó el valor de intercambio cultural, el aprendizaje compartido y el fortalecimiento de la internacionalización en la educación superior pública.
9: Como siempre, cada año, cada cuatrimestre en realidad, recibimos un grupo de estudiantes internacionales. En este caso, en esta oportunidad, son 17 estudiantes que provienen, en el caso de ellos, son de México y Colombia. México es, en este cuatrimestre, es el mayor número de estudiantes, el más numeroso. Vienen 9 estudiantes, son 9 mexicanos, 4 colombianos y además tenemos 2 brasileros y 2 alumnas del País Vasco. Es un grupo heterogéneo tanto en la diversidad de países como universidades, porque si bien algunos vienen del mismo país, vienen de distintas universidades en todo el territorio y, por supuesto, también pertenecen a distintas carreras, cursan distintos espacios curriculares que ellos tienen que cursar durante todo el cuatrimestre.
8: Informó para el Reporte Federal de Noticias la Universidad Nacional de Villa María. Locución, Débora Gravaglia. Producción, Claudia Gatica. Edición, Nicolás Massino.
10: Patagonia.
11: Despidos en la industria fueguina. Nuestro principal objetivo es defender cada puesto de trabajo, expresó Melella. El gobernador de la provincia, Gustavo Melella, sostuvo que el complejo escenario que atraviesa la industria en Tierra del Fuego exige el compromiso y la responsabilidad de todos los actores involucrados para construir acuerdos que permitan sostener la producción y preservar las fuentes laborales. En ese sentido, el mandatario remarcó que el Estado provincial seguirá promoviendo todas las instancias de diálogo necesarias para acercar posiciones y generar las condiciones que permitan superar los conflictos laborales que atraviesan los fueguinos y fueguinas. La Universidad Nacional de Tierra del Fuego y el Centro Austral de Investigaciones Científicas se sumaron a la campaña nacional en defensa de la educación pública y el sistema científico. Las dos instituciones convocaron a la comunidad a participar de la jornada federal Me Pongo la Camiseta para Defender Argentina, una iniciativa impulsada por la Red de Autoridades de Institutos de Ciencia y Tecnología, RAICIT, acompañada por el Consejo Interuniversitario Nacional frente al desfinanciamiento que atraviesan los sectores en detrimento de la sociedad en su conjunto. La actividad realizada en Ushuaia tuvo como objetivo visibilizar la situación crítica que atraviesan las universidades nacionales y el sistema científico del país, reafirmando el rol estratégico de la educación superior, la ciencia y la tecnología como pilares del desarrollo soberano de la nación. Informó Florencia Basso, editó Noelia Mangín, desde la radio de la Universidad Nacional de Tierra del Fuego, Antártida e Islas del Atlántico Sur, Universidad Pública Argentina.
10: AMBA.
12: Reporte Federal de Noticias desde La Matanza, provincia de Buenos Aires. Rutas Nacionales denuncian al gobierno por el uso de fondos destinados a obras. El deterioro de las rutas nacionales vuelve a estar en el centro de la discusión, luego de que el gobierno reconociera una parte de los recursos destinados a infraestructura vial fueron colocados en inversiones financieras. Desde el Comité Nacional de Defensa del Usuario Vial, Ricardo Lasca sostuvo por Radio Universidad que esta situación pone en riesgo a quienes transitan diariamente por las rutas y reclamó que los fondos vuelvan a destinarse a infraestructura.
10: Ni siquiera piensan eso, si empecemos a destinar gran parte de eso, ya que quieren usar esa plata en otra cosa, pero hagamos algo con ese dinero. Porque aparte la caro hay impuesto a los neumáticos, lubricantes, las fotos de estas truchas que nos cobran, la BTV, todo cajas recaudatorias. Yo creo que se lo dije la vez pasada, ya no sabemos qué nos quieren cobrar. O sea, tener un vehículo es un delito, es un castigo. Se van de cada gobierno como si nada. Y estamos hablando de vidas, de muertos, de heridos, gente discapacitada, familias destruidas. No les importa nada. La verdad es todo así, todo mal. Y esto es un ejemplo de todo lo que pasa en estas cosas de la vida en este país.
12: La Universidad Nacional de La Matanza lanza un nuevo curso de inteligencia artificial y negocios. La UNLAM prepara un nuevo curso online para quienes buscan transformar una idea en un negocio utilizando herramientas de inteligencia artificial. La propuesta abordará desde la identificación de oportunidades y la validación de una idea hasta la definición de clientes, precios y estrategias para conseguir los primeros clientes. El curso comenzará en septiembre y estará a cargo del especialista en negocios y tecnología, Daniel Fernández. Informó para el Reporte Federal de Noticias la Universidad Nacional de La Matanza. Locución y edición, Rocío Díaz.
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14: Hoy vamos a hablar de deporte en el ámbito del trabajo, porque se trata de una propuesta impulsada por el sindicato APUNAM, la Asociación del Personal de la Universidad Nacional de Misiones, una actividad en conjunto también con sindicatos de otras universidades públicas de nuestra región. Para hablar acerca de esto nos visita hoy Pablo Lema, subsecretario de Deporte de APUNAM. Buenos días, Pablo, ¿cómo estás?
15: ¿Qué tal? Buenos días, Susana. Buenos días, compañeros. Gracias por el recibimiento.
14: Bueno, ustedes están de alguna manera iniciando, bueno, en tu caso, en este cargo como subsecretario de Deportes, y vienen recorriendo también las regionales. Contanos un poquito, previo a la actividad esta que están organizando, cómo viene siendo el diálogo con los y las compañeras, también articulando nuevas actividades con esta nueva comisión directiva.
15: Sí, Susana, la verdad que muy entusiasmado por este desafío, ¿no? Y también muy contentos por haber estando acá en este lugar. Y como vos decías, venimos haciendo un recorrido de las diferentes regionales. Estuvimos en El Dorado, tanto como en Oberá también, en las distintas unidades académicas de la Universidad Nacional. Y la verdad que escuchando a los compañeros, hablando nosotros desde este lugar de lo que es el deporte y el turismo, y venimos haciendo una... ¿cómo puedo decir? Una buena relación, un buen vínculo con los compañeros.
14: Uh-huh. ¿Qué cuestiones piden los compañeros en relación al área que te compete a vos, el deporte?
15: Tenemos, el abanico es variado, porque uh-huh. Hay desde las actividades tradicionales como fútbol, pádel, como la jornada que se realiza ahora, pero como también cicloturismo, trekking, también algo de canotaje, es diverso los pedidos.
14: Uh-huh. Bien, y ahora sí, están organizándose para el mes de septiembre una jornada deportiva de integración no docente. Contanos cómo surgió esta propuesta.
15: Bueno, esto surge conversando, digamos, con los secretarios y con otros gremios de otras unidades académicas, de otras universidades, y surge esta idea de trabajar en conjunto, de empezar como primera experiencia a tener este acercamiento con otros sindicatos base. Por eso en esta ocasión se va a realizar la actividad junto con la gente de la UNE, con los compañeros de la UNE, ATUN, y con los compañeros de ATUNAU, de la Universidad del Alto Uruguay, así que trabajando con esa idea del federalismo, de poder trabajar en sintonía y en coordinación con los otros sindicatos.
14: Uh-huh. ¿Y cómo están articulando esta propuesta? Está previsto para el sábado 5 de septiembre. ¿Cómo pueden hacer? En principio, bueno, nuestros compañeros y compañeras de nuestra universidad para poder participar. ¿Qué disciplinas se van a estar desarrollando? ¿Qué actividades?
15: En esta ocasión, las disciplinas fútbol 5, masculino y femenino, y pádel mixto. También, además, bueno, vamos a tener un espacio para compartir tableros de ajedrez, que nos va a estar acompañando unos compañeros acá, Miguel Pintos, e Ignacio Pintos, perdón. También va a tener unas mesas de trucos también, así que es variado. Y los compañeros se pueden inscribir mediante un formulario online que nosotros compartimos en nuestras redes sociales del gremio, donde una persona, digamos, el representante del equipo, puede anotar directamente a todo el equipo completo. No hace falta que cada uno se inscriba. Y lo que sí por ahí solicitamos es que cada unidad académica presente su propio equipo, tanto masculino como femenino. Porque la idea es que cada unidad empiece a trabajar entre sus propios compañeros, a presentar un equipo, a trabajar con esto que es la unión, el trabajo organizado y el compañerismo.
14: Uh-huh. ¿Y hasta qué fecha tienen tiempo para inscribirse?
15: Nosotros habíamos presentado el formulario con fechas límite hasta hoy. Uh-huh. Pero bueno, igual tuvimos algunas consultas y demás, vamos a tratar de trabajarlo para extenderlo algunos días más. Uh-huh. Pero igual vamos a estar avisando por las redes sociales.
16: ¿Y en qué lugares, Pablo, se van a desarrollar las distintas actividades deportivas? ¿Con quiénes consiguieron espacio? ¿En qué lugares se van a estar desarrollando?
15: En este caso, la actividad se desarrolla en el complejo La Terraza, que está por Avenida Santa Catalina. Es un complejo, digamos, que le agradecemos también a los a los dueños y demás por la colaboración, porque han hecho una colaboración también con el gremio en cuanto a cuestiones de después de presupuestarias y demás, pero ahí por una cuestión de logística tenemos las canchas, son 5 canchas también, están las canchas de pádel también en el mismo predio, un quincho también que nos van a facilitar, así que sí, muy agradecidos también con ellos y gracias a ellos por el espacio, ¿no?
14: Está previsto que se inicien las actividades entonces el 5 de septiembre a las 8:30.
15: Exacto, ese es el horario aproximado de partida. De inicio, digamos, de las actividades. Vamos a estar recibiendo, creo que un ratito antes, a los compañeros que vienen del interior. Hoy nos confirmaron de equipos de forestales también, así que va a ser divertido, va a estar lindo. Una actividad que va a tener también un compartir en el medio, con un almuerzo, digamos. Va a ser variado, digamos, la atención.
14: Bien, así que reiteremos entonces la invitación para quienes quieran conformar equipos, que todavía están a tiempo, y bueno, los que quieran acompañar como hinchada también, compartir estos espacios. Que es tan lindo, sí, recordaba en La Terraza, que además tiene un espacio muy amplio y ante estas cuestiones de climáticas hay techo, así que bueno, no se suspende.
15: Claro, exacto, eso también es algo, gracias por ahí el pie, porque es algo que para avisar no se va a suspender por cuestiones climáticas, digamos, porque está cerrado.
14: Tienen todas las instalaciones
15: ahí. Claro, exacto, y eso también es algo que nos da esta posibilidad, ¿no?
14: Bien. Pablo, ¿algo más que quieras agregar?
15: Bueno, próximamente vamos a estar realizando una venta de arroz con pollo, digamos, para juntar fondos, recaudar fondos para poder solventar este tipo de actividades. También avisarle, digamos, que eso va a ser el viernes 4. Se va a hacer en la sede del gremio acá en Posadas. Y se va a estar facilitando, digamos, para el espacio del que quiera almorzar o tener un compartir ahí en el mismo lugar, digamos, si ya quiere ir y poder almorzar ahí, lo va a poder hacer también.
14: Bien. Y aprovechando que estamos hablando de noticias que tienen que ver y actividades del sindicato, para esta semana, para el miércoles 19, la invitación a participar del banderazo 300 días del incumplimiento de la ley de financiamiento universitario. Y si bien, bueno, el sector de los docentes universitarios están iniciando hoy un paro, en el caso del personal no docente de las universidades nacionales, bueno, están desarrollando otro tipo de actividades de visibilización, y para este miércoles 19, 16 horas frente a la Facultad de Humanidades.
15: Sí, así es, esa fue la convocatoria, así que bueno, a todos los compañeros que están escuchándonos, invitarlo a ser partícipe de esta actividad.
14: Bien, todos invitados entonces. Pablo, muchísimas gracias.
15: Gracias a usted, gracias a todos los compañeros, al operador, a todos los que están acá. Muchas gracias.
14: Con nosotras, Pablo Lema, subsecretario de Deportes, compañero no docente de la Facultad de Ciencias Económicas, integra la comisión directiva de APUNAM, compartiendo la invitación para esta jornada deportiva de integración con no docentes de la UNAM, la UNE y la UNAU para el próximo 5 de septiembre.

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1: Ocho de la mañana, 52 minutos, 21 grados la temperatura en la ciudad de Posadas, la humedad es del 82%. ¿Cómo está el tiempo? Esta jornada que, bueno, para hoy no se esperan lluvias, tenemos cielo algo nublado, se espera una jornada cálida con máxima de 33 grados y viento norte. Mañana sí, vuelven las lluvias, probabilidad de chaparrones y tormentas aisladas. No se descarta caída de granizos y los vientos vuelven a soplar del sector sur, según la Dirección General de Alerta Temprana, Ministerio de Ecología de la provincia de Misiones. La temperatura va a ir bajando con la llegada de este nuevo frente frío y estas lluvias que están previstas para mañana miércoles. El jueves también, tendencia a la inestabilidad con un marcado descenso en la temperatura. Se esperan lluvias y tormentas aisladas desde la madrugada del jueves. Y la temperatura, como les decía, irá descendiendo. Para el jueves se espera una mínima de 9 grados, máxima de 22. Nos vamos despidiendo en este día martes. Hemos compartido una agenda variada de propuestas, actividades, de cursos y también, en último término, compartiendo la charla con Pablo Lema de APUNAM, la jornada deportiva de integración que se viene para el mes de septiembre, que pueden sumarse los compañeros y compañeras no docentes universitarios de nuestra universidad, de la UNAM, la UNAU, y también se sumarán de la Universidad del Nordeste. Les agradecemos mucho por su atención. En minutos nada más ya llega Raúl Ataliba con toda la información deportiva. Nos reencontramos mañana.
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1: Hola, hola, ¿qué tal? Muy, pero muy buenos días. 9 en punto en la República Argentina. Estamos dando inicio a un nuevo capítulo de Showsport, aquí por la 98.7, la radio de la Universidad Nacional de Misiones. La temperatura actual en Posadas, 21 grados, la humedad, 86%. Y el primer tema deportivo que vamos a abordar en el día de la fecha está relacionado al Campeonato Misionero de Karting, porque este pasado fin de semana se disputó la quinta fecha de este campeonato, que es fiscalizado por la FEMAT, y cerró un fin de semana en el Kartódromo de Posadas con un espectáculo a pleno sol en el cual brillaron las 7 categorías en pistas en un trazado que se mostró exigente para cada uno de los protagonistas. Los ganadores de la fecha fueron Thiago Silveira en la categoría escuela, Felipe González en cadetes, Tomás López Bedoya en juniors IMPA, Fabián Carré en cajeros promocional dos tiempos, Germán Rochol en la categoría máster 200 centímetros cúbicos, Danilo Bruni en junior 150 centímetros cúbicos y Valentino Mative en la categoría seniors. Y justamente nos vamos a detener en esta última, en la categoría seniors, porque ocurrió una serie de cuestiones que vamos a estar comentando con el ganador de esta competencia, con Mative, con este joven piloto que viene demostrando su capacidad conductiva dentro de los circuitos de karting de aquí, de la provincia de Misiones. Muy buenos días, ¿cómo te va, Mative? Un gusto saludarte.
2: ¿Cómo andás, Raúl? Buen día a todos, buen día a todos los que nos están escuchando también. La verdad que muy contento después de lograr el triunfo. Se nos venía llegando también un poco, veníamos haciendo varias poles durante lo que fue el año, y después el domingo no lo podíamos cerrar, así que bueno, nada, contento porque pudimos redondear después de un sábado que se nos había complicado también, ¿no?
1: Ajá. ¿Por qué se complicó el sábado?
2: Bueno, el sábado habíamos hecho la pole también, clasificamos primero, después, bueno, nos excluyen por un tema de las cubiertas, en donde habíamos puesto cubiertas nuevas todos los pilotos, al igual que yo, y por un tema de que no había estado presente la fecha anterior, yo no tenía permitido usar las cubiertas nuevas todavía. Ah. Así que tenía que ir una fecha más con las usadas. Uh-huh. Y bueno, fue ahí una mala interpretación nuestra con los técnicos y demás, que al final nos terminaron excluyendo de la clasificación, así que bueno, tuvimos que largar últimos la serie, que por suerte con el gran karting que tuvimos el fin de semana pudimos avanzar hasta la tercera posición para poder largar tercera después de la final, que creo que fue eso lo más importante y lo que nos habilitó la victoria, ¿no es cierto?
1: Bueno, vamos a hablar de lo que fue la final, porque tuvo unas alternativas cambiantes que de alguna manera se marcó de alguna manera una cierta incertidumbre en quién había ganado y por qué había ganado. Contanos los detalles, porque sabemos que en la categoría senior largó primero Renato Longarzo, pero rápidamente vos avanzaste y te metiste en el segundo lugar en el giro de la largada, y luego tuviste una interesante actividad a lo largo de la competencia. Contanos los detalles.
2: Sí, bueno, la verdad que sí. En principio habíamos largado tercero, no pudimos ejecutar rápido la maniobra con Bustos, que había largado segundo. Ahí ya en la segunda curva lo pudimos pasar, y después fue una linda batalla con Longarzo, ¿no es cierto? Creo que tal vez tenía un poquito menos de ritmo que nosotros, pero así igual se defendió bastante bien, pero bueno, después con una maniobra donde también Villar ya venía presionando bastante, pudimos ejecutarlo a Longarzo y así tomar la punta de la carrera. En principio tenía un buen ritmo mi karting, creo que las 5 o 6 primeras vueltas éramos superiores al resto. Uh-huh. Y después el que venía más rápido que nosotros era Villar. Creo que de a poco me venía descontando, había un sector en donde mi karting patinaba demasiado y era ahí donde me descontaba. Después en otro sector del circuito creo que lo descontaba un poco, entonces podía llegar a mantener la diferencia, que eso también me mantuvo tranquilo hasta las últimas vueltas, que fue donde César ejecutó una o dos maniobras ahí que rápidamente también yo la pude ejecutar hasta la última vuelta, ¿no es cierto? Que creo que también César fue el todo por el todo, que creo que cualquiera de nosotros lo hubiera hecho. Y bueno, para mí lo consideré un poco excesiva la maniobra de él. Fue como le dije a los comentarios, tal vez yo la sentí un poco fuerte desde el pontón del karting, bueno, que al fin y al cabo me termina tirando al pasto. Por suerte pude volver a la pista y terminar segundo, que después lo reposicionan a Villar y me quedo con la victoria, ¿no es cierto?
1: Claro, en pista ganó César Villar, segundo resultaste vos y tercero Facundo Bustos. Después de la polémica maniobra y sumamente discutida y debatida entre los pilotos, bueno, las autoridades y una revisión profunda te dieron la victoria a vos porque consideraron que era lo más justo, ¿no es cierto?
2: Exactamente, sí, se había analizado la maniobra con las cámaras de los dos karting y bueno, resultó ser que bueno, la maniobra los comisarios no la tomaron válida, así que por eso lo reposicionan después a César atrás mío, ¿no?
1: Bueno, ¿cómo se comportó el karting en la final? ¿Siempre bien o tuviste algún inconveniente?
2: La verdad que bien, tal vez penamos un poco con las libras que habíamos largado de las cubiertas. Uh-huh. Que bueno, por eso en principio el karting iba o teníamos más ritmo que los otros. Uh-huh. Después se me empezó a caer un poco, creo que en el sector 2, al principio del sector 2, se me corrió un poco y estábamos patinando un poco. Uh-huh. Que fue ahí donde César estaba un poco más firme que nosotros. Uh-huh. Pero más allá de eso, creo que tuvimos un motor que nos ayudó durante todo el fin de semana para poder mantenernos bien firmes adelante, ¿no?
1: Bien, con este triunfo, ¿en qué ubicación estás en la tabla de valores, Valentino?
2: Bueno, creo que quedamos 13 a 62 puntos de lo que es Renato. Claro. Quedan 3 fechas todavía, así que bueno, trataremos de ir a ganar todo lo que queda y ver si podemos llegar a la última fecha con chances, ¿no es cierto? Creo que matemáticamente todavía tenemos chances. Uh-huh. Así que bueno, esa es la idea principal para nosotros, poder llegar con chances a la última fecha. Bueno, sabemos que es complicado y que la categoría está muy competitiva, así que bueno, trataremos de hacer todo lo posible, ¿no?
1: Tengamos presente que no estuviste presente en toda la fecha, ¿no es cierto?
2: Exactamente, bueno, lo que más nos crucificó fue la primera fecha, que bueno, habíamos roto el motor. La segunda fecha tuvimos un buen resultado en Oberá, pero bueno, nos excluyeron por técnica. Y bueno, fue la tercera fecha en Roca, que tuvimos un percance en la final con el chasis, se nos venía frenando y bueno, fue donde terminé 13. Sin embargo, fue la fecha en la que más sumé. Y después, bueno, en Oberá, que fue la cuarta fecha, no estuve presente por un par de temas personales que bueno, eso fue la otra condicionante, ¿no es cierto? Para que estemos tan lejos hoy en el campeonato.
1: Claro, bueno, la próxima fecha será el 6 de septiembre en la localidad de Puerto Rico. ¿Cuál es? ¿Te gusta ese circuito? ¿Se adapta bien a tu manejo?
2: Sí, la verdad es que fue un circuito nuevo, lindo. Te corrijo, es el de Roca, ¿no es cierto?
1: Ah, el de Roca,
2: Sí. Va a ser ahí la sexta fecha, así que bueno. Creo que es un circuito en donde supimos andar bien. Después de la tercera fecha hemos hecho una prueba ya también. Creo que teníamos que corregir un par de cositas en el chasis, que después de esa prueba fue muy positiva y nos quedaron cosas positivas para ese circuito y para los otros. Así que nada, creo que lo vamos a encarar de la mejor manera y estamos con un conjunto muy lindo, así que esperemos funcionar bien y poder pelear el campeonato.
1: Valentino, y para la temporada 2027, ¿qué pensás? ¿Vas a cambiar de categoría? ¿Tenés algo en mente ya?
2: Tengo mucha conversación en lo que es correr en autos, en el turismo pista. Ajá. Si bien tendríamos que trabajar un poco en el presupuesto para poder ver si llegamos, así como también tengo hoy en día la propuesta de ir a correr al turismo pista en la clase 1, después de haber estado presente en la carrera de los 800 pilotos hace dos fines de semana. El dueño de ese auto me propuso la idea de seguir corriendo ya, pero bueno, hoy en día está complicado con el tema del presupuesto y creo que vamos a trabajar para el año que viene de poder lograr armar un auto acá en Misiones y ir con nuestro equipo propio. Creo que estamos a la altura nosotros como equipo acá y bueno, es un desafío también que lo queremos hacer, ¿no?
1: Claro. ¿En qué categoría sería entonces?
2: En el turismo pista, estamos viendo, hoy en día tengo conversaciones con un equipo del clase 1, pero bueno, después también la idea es poder incursionar en la clase 2, que es una categoría un poquitito más competitiva y que está un poquito más linda. Uh-huh. Así que bueno, todo es cuestión de ir viendo y de ver también el tema del presupuesto, ¿no?
1: El tema de sponsors, ¿es fácil conseguir? ¿Está complicado? ¿Cómo lo ves?
2: No, bueno, hoy por la situación misma del país, ¿no es cierto?, está complicado, así que bueno, igualmente tengo la suerte de tener algunos sponsors que siempre me están apoyando y que apuestan a mí, así que bueno, eso también me deja un poco tranquilo. Obviamente que tal vez no es lo suficiente para poder ir a correr afuera, pero bueno, trataremos de por lo menos este año, hasta fin de año, enfocarnos en lo que es acá en Misiones y ver si podemos llegar a hacer alguna fecha en el pista también. Claro. Con nuestro auto propio que tenemos, así que vamos a ir paso a paso y esperando que todo se acomode, que creo que en algún momento se va a acomodar para que se dé la posibilidad de ir para allá, ¿no?
1: ¿Cuántos años tenés ahora, Valentino?
2: Hoy tengo 20, así que estoy con tiempo todavía.
1: Bueno, Valentino, felicitaciones por este triunfo. Estamos siguiendo de cerca tu trayectoria. Sabemos que tenés un potencial impresionante. Te deseamos lo mejor y en cualquier momento retomamos el contacto.
2: Bueno, muchísimas gracias, Raúl, a vos. Agradecerte por siempre tenerme en cuenta. Así que nada, muy agradecido con vos y con todo tu equipo que siempre está a disposición y siempre me están llamando por cualquier cosita, así que bueno, muchísimas gracias a vos.
1: Abrazo. Ahí estaba Valentino Mative, el ganador de la categoría Seniors en esta quinta fecha del campeonato de karting misionero que se corrió aquí en el kartódromo de la ciudad de Posadas. La hora en Argentina, 9:12 minutos. Vamos a hacer la primera pausa y volvemos.

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1: Minutos, seguimos hasta las 11 con toda la información deportiva. Llegó el momento del beach volley en nuestro programa. Bueno, esta disciplina deportiva que habitualmente se practica en la Escuela Municipal de Costa Sur volvió a ser protagonista más allá de la frontera de Misiones. Durante el último fin de semana, una delegación posadeña viajó a Asunción, Paraguay, para participar de una nueva fecha del circuito paraguayo de beach volley y regresó con importantes resultados. Entre ellos, un nuevo título para los jóvenes representantes. El gran festejo llegó en la categoría sub-17 masculina, donde la dupla integrada por Lautaro Gabriel Nietzsche y Bautista Lescano se consagraron campeones en Asunción. Ambos jugadores, nacidos en la categoría 2011 y formados en la Escuela Municipal de Vóley Costa Sur, tuvieron una destacadísima actuación y coronaron su participación con el primer puesto de la competencia. El título, de alguna manera, representa otro paso importante para estos jóvenes de Costa Sur que continúan sumando experiencia y muy buenos resultados en el circuito paraguayo. La participación en este tipo de competencias, sin duda que les permite a los jugadores de la escuela posadeña medirse con otros talentos de la región y seguir desarrollándose en una disciplina que viene creciendo con mucha, pero mucha fuerza. La presencia misionera en Paraguay también tuvo otro capítulo destacado, con Cecilia Melgarejo como entrenadora de Costa Sur, quien se subió a lo más alto del podio al consagrarse campeona del circuito A2 paraguayo, junto a Sofía Martínez, una de las jóvenes promesas del beach volley de Paraguay. El logro de Martínez le dio además un valor especial a la conquista. La jugadora paraguaya, recordamos, fue campeona sudamericana en la categoría sub-18 y ya representó a su país en dos mundiales. En esta oportunidad compartió cancha con la destacada profesora y entrenadora misionera Cecilia Melgarejo, quien además de acompañar el desarrollo de sus propios jugadores de Costa Sur, tuvo la posibilidad de competir y alcanzar un nuevo podio en el circuito paraguayo. Sin duda que está avanzando mucho el beach volley aquí en nuestra provincia y mucho tiene que ver esta escuela municipal que está trabajando en Costa Sur. Realmente lo están haciendo de excelente manera, están convocando a diversos exponentes, no solo del ámbito regional, sino a nivel nacional, que periódicamente se den una visita por aquí, por las canchas de Costa Sur, y eso le viene muy bien a los jóvenes, a las jóvenes promesas que están creciendo en esta actividad y que les sirven como espejo para de alguna manera copiar cómo se trabaja y el intercambio de experiencia, además del intercambio de conocimientos, le viene muy pero muy bien a estos jóvenes misioneros que están trabajando en el beach volley. Felicitaciones a todos ellos. La hora de la Argentina, 9:20 minutos. Vamos a hacer un nuevo corte y ya

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1: minutos, seguimos hasta las 11 con todo el deporte. Vamos a hablar de boxeo porque tenemos una excelente noticia. Cristian el Azteca Ayala volvió a dejar su sello sobre el ring. El boxeador misionero derrotó por nocaut en el tercer round al venezolano Algervis González en el combate de semifondo del festival realizado en el Casino de Buenos Aires en Puerto Madero, y se consagró campeón Fedelatin de la Asociación Mundial de Boxeo de la categoría welter. La pelea comenzó cuesta arriba para el representante de Posadas. En el primer asalto, González conectó una mano potente y precisa que mandó al misionero a la lona y marcó el primer golpe de escena de la noche. Sin embargo, el misionero logró recuperarse rápidamente, asimiló el golpe y salió decidido a cambiar el trámite del combate en el segundo asalto. Ayala tomó la iniciativa, presionó sobre el venezolano y comenzó a imponer su ritmo. El trabajo tuvo su recompensa en el tercer asalto, cuando encontró el momento justo para conectar un zurdazo fulminante al cuerpo de González. El impacto dejó sin respuesta al púgil visitante y obligó al árbitro Ramírez a decretar el nocaut. De esta manera, el misionero sumó su nuevo título a una carrera que ya cuenta con los cinturones argentinos y latino de la Organización Mundial de Boxeo, y con el triunfo, además, elevó su récord profesional a 16 victorias, 3 derrotas y un empate, con 6 triunfos antes del límite. Para Ayala fue su segunda presentación de la temporada. Recordamos que en enero había superado a Víctor Rodríguez en Uruguay en una pelea dura y pareja. Ahora, con la conquista del cinturón Fedelatin Welter de la Asociación Mundial de Boxeo, el misionero buscará otro salto en su carrera y meterse en el ranking internacional, luego de encontrarse actualmente cuarto en el escalafón nacional. La noche terminó con una nueva celebración entonces para el boxeo misionero. Ayala volvió a levantarse después de visitar la lona y terminó festejando de manera contundente, sumando un campeonato más a su vitrina y ratificando que sigue siendo uno de los nombres importantes del boxeo argentino en la categoría welter. Felicitaciones entonces para este exponente del pugilismo de la Tierra Colorada. 9:27, pausa y seguimos.

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1: Cuando son las 9:31 minutos en la República Argentina, llegó el momento del fútbol femenino en nuestro programa. Ayer lunes se disputó el encuentro de ida de la segunda fase para las misioneras en este torneo regional federal amateur femenino, que es organizado por el Consejo Federal de la Asociación del Fútbol Argentino. Desde las 17:30, Guaraní Antonio Franco, el campeón de la última edición, debutó ante Bartolomé Mitre con el clásico rival en este cotejo que se disputó en el Clemente Argentino Fernández de Oliveira, encuentro que fue ganado por el conjunto de Villa Sarita por 2-0. Es oportuno señalar que las auriazules debieron jugar la primera fase eliminatoria, en la cual eliminaron a Regional de San José. En el partido de ida habían caído 1-0 y dieron vuelta a la historia en Posadas con un contundente 4-0. Mientras que las franjeadas, campeonas de la temporada pasada y que son amplias favoritas, ya que el pasado apertura posadeño habían vencido con amplitud 5-0 en el único antecedente del año. Y sobre este partido de ayer, este triunfo 2-0 de Guaraní sobre Mitre, vamos a tomar contacto con el director técnico de Guaraní, Antonio Franco, el profesor Carlos Tuti Buede. Muy buenos días, Carlos, ¿cómo te va?
2: Hola, buenos días, Raúl, para vos y para la audiencia.
1: Bueno, contanos cómo fue este partido. Había enorme expectativa por saber quién se iba a alzar con este superclásico y nuevamente fue para las de Villa Sarita.
2: Sí, realmente, como decís vos, había mucha expectativa, muchas ganas de volver a competir en un torneo importante como es este regional. Por suerte sacamos un resultado positivo, pero no como me hubiera gustado a nivel de volumen de juego, ¿no? Ajá. Nosotros tuvimos dos o tres problemitas ahí con Macarena Rodríguez, que está lesionada, y después dos chicas más, así que bueno, lo estamos recuperando, pero por suerte las que ingresaron pudieron cumplir con creces lo que habíamos planificado.
1: Claro, en los primeros minutos fue bastante parejo, ¿no? Y luego sí, Guaraní pudo ejercer supremacía sobre su rival.
2: Sí, así fue. Era lógico que en el arranque del partido, la expectativa y sobre todo a nosotros, hay algo que nos complica también, además, que nos complicó, fue la falta de continuidad en cuanto a la competencia, ¿no? Hacía casi 2 semanas que no competíamos. Claro. Entonces, ese ritmo de juego se evidenció sobre todo en los primeros 15, 20 minutos. Uh-huh. Y en la medida que transcurrieron los minutos, que transcurrió el juego, tuvimos posesión de la pelota y a partir de ahí marcamos un poco el nivel del juego, ¿no?
1: Claro, vamos a comentarle a nuestra audiencia que Libertad, el otro partido que también se juega aquí en la Tierra Colorada, había vencido a Sportivo El Dorado por 2-1 en el partido de ida de la segunda ronda. Serena y Yamila González marcaron los goles para los locales y la revancha se va a disputar el próximo fin de semana en El Dorado, mientras que Guaraní va a tener que visitar a Mitre en el Tito Cucharoni.
2: Exactamente, así es. Sí, sí. Como hablamos anteriormente en otros programas, ¿no? El fútbol femenino está creciendo y eso es importante, el nivel se va mejorando. Además, los equipos del interior, de Libertad, de Sportivo El Dorado, tienen buenos planteles y también la zona de Iguazú, así que bueno, se vuelve un torneo interesante, importante, y esperemos que podamos recuperar a nuestros jugadores que están lesionados, por un lado, y por otro lado seguir afianzando lo que las chicas lograron, ¿no? Tratar de, claro, de defender lo que habían ganado anteriormente, pero sin olvidarnos de que es un torneo nuevo. Uh-huh. Y también es algo realmente muy bueno lo que está haciendo el plantel de Mitre, con un plantel muy joven, muy joven, que tiene varias jugadoras, tiene mucho futuro, así que bueno, eso es importante para el crecimiento, reitero, del fútbol femenino.
1: Y hablaste del crecimiento del fútbol femenino, y mucho tiene que ver también el éxodo que se está produciendo en algunos valores del fútbol femenino a equipos de Buenos Aires.
2: Exactamente, sí, sí, así es, hay varias chicas que están yendo y que se van a probar, que bueno, queda la expectativa, quedan realmente incorporadas al club, aunque siguen jugando en sus clubes de origen, pero con un seguimiento importante, sobre todo a mitad de año, para fines de año volver ahí. Claro. Nosotros tuvimos 4 o 5 jugadoras que se fueron, se probaron, quedaron en Racing, en Independiente, en Boca. Uh-huh. Y el caso más reciente, diríamos que está inclusive la selección argentina, ¿no?
1: Claro, claro. Bueno, y en este...
2: Así que bueno, eso es importante porque también ayuda a que los dirigentes se den cuenta de que el fútbol femenino es importante, es un deporte más. Uh-huh. Y no solamente el fútbol masculino, ¿no?
1: ¿Cómo se da estos pases del fútbol femenino a Buenos Aires? ¿Hay buen dinero para los traspasos o es una suma ínfima?
2: Claro, el tema es el siguiente. Las chicas están siendo muy jovencitas, ¿no? Todavía, pero van como a prueba, después se quedan allá, y hay clubes que tienen albergues y le dan la alimentación, les exigen el estudio. Uh-huh. Y en cuanto al dinero, recién cuando cumplan los 18 años, si van un pase de club a club, bueno, queda un porcentaje para el club. Ajá. Y a veces al empresario que lo acercó, ¿no? Claro. Pero básicamente, y lo importante es que se está intentando que sea de club a club. Claro. Entonces las jugadoras tienen otra expectativa, los clubes que hicieron toda la etapa formativa reciben un dinero a cambio. Ajá. Y a partir de ahí empiezan el primer contrato a los 18 años, y en la medida que siguen progresando, bueno, no, en cuanto al dinero todavía hoy no es mucho, inclusive lo que cobran las chicas sus primeros contratos son como un viático, ¿no? Claro. No es una suma importante, pero pero lo bueno que se tenga en cuenta es que AFA se está trabajando muy bien en el crecimiento de este deporte a nivel femenino, y esperemos que esto siga acentuándose.
1: Claro. Bueno, el próximo fin de semana en la cancha de Mitre, ¿vas a recuperar alguna de tus jugadoras o no?
2: No, creo que Macarena tiene todavía para una semana más, así que uh-huh. Si pasamos estará para el próximo rival. Claro. Y después hay una chica, una delantera nueva que también trajimos de Apóstoles, que sí, creo que ya está para jugar. Bueno. Así que vamos a ver cómo planteamos el partido, pero ya con un resultado positivo la cosa es diferente, ¿no?
1: Claro, claro. Bueno, Carlos, muchísimas gracias por este contacto. Siempre tenemos presente al fútbol femenino, estamos tratando de apoyar desde nuestra modesta posición desde el área de prensa, así que felicitaciones y que continúen los éxitos.
2: Oh, Raúl, agradecido soy yo particularmente y todo el fútbol femenino, ¿no? Porque realmente siempre tenés, como dijiste, un espacio para fomentar, para comentar, para que la gente se entere, que se acerque, y que este crecimiento sea en pos del beneficio de cada una de las chicas que practican este deporte. Así que un millón de gracias y a disposición para cuando quieras.
1: Gracias, muy amable. Abrazo.
2: Abrazo,
1: ahí estaba el profesor Carlos Tutihue, director técnico del Club Guaraní Antonio Franco de fútbol femenino, que reiteramos, le ganó en el día de ayer a su clásico rival Bartolomé Mitre por 2-0 en un partido correspondiente a la segunda fase de este torneo regional federal amateur femenino, que es organizado por el Consejo Federal de la Asociación del Fútbol Argentino. La hora en nuestro país, 9:40, pausa.

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1: Muy bien. 9.44, vamos a actualizar los datos del tiempo en la capital provincial. 22 grados la temperatura, la humedad 82%. Vamos a hablar un poquitito de la Copa Sudamericana de Fútbol, porque el plantel profesional de Boca ya está sintiendo el rigor del calendario y está viajando a Asunción con la enfermería llena para disputar la revancha de los octavos de final de esta Copa Internacional. Los lleneises buscarán cerrar la clasificación esta tarde a partir de las 19 horas cuando enfrente a Recoleta Fútbol Club en Asunción del Paraguay. Este encuentro se va a disputar en el Estadio Defensores del Chaco bajo el arbitraje del uruguayo Andrés Matonte, pero que estará marcado de forma inevitable por la seguidilla de averiados que dejó el último empate ante Platense. La preocupación principal de los médicos y también del cuerpo técnico se concentra en el mediocampista y capitán del equipo, Leandro Paredes, que sintió una molestia en el isquiotibial durante la primera mitad del encuentro ante el Calamar y tuvo que dejar su lugar en el entretiempo. El propio volante central se encargó de destacar su presencia en Paraguay y con un mensaje a través de sus redes sociales: ahora toca descansar, recuperarme y volver más fuerte que antes, señaló el joven valor de Boca Juniors. La baja del referente obliga al entrenador a rearmar la mitad de la cancha para sostener la ventaja de 3-1 conseguida en el partido de ida disputado en la cancha de Huracán en el Tomás Adolfo Ducó. A pesar del impacto de las bajas, Rodolfo Arrua Barrena buscó de alguna manera transmitir tranquilidad en la conferencia de prensa posterior al partido y minimizó la gravedad de la dolencia de su capitán. Sintió una molestia en los primeros minutos, después hizo un par de cambios de frente, pateó al arco, es verdad que no fue a los corners, es inteligente y se cuida, y pidió el cambio. No creo que sea nada grave, pero veremos qué me dicen los médicos, había señalado el director técnico de Boca en conferencia de prensa. Perdón. Otro de los jugadores que está bastante complicado es el defensor central Marcos Pellegrino, que es el segundo averiado que preocupa al cuerpo médico tras retirarse con visibles muestras de dolor en la parte posterior de la pierna izquierda. El entrenador prefirió mantener la cautela sobre el diagnóstico y catalogó la salida del zaguero como una medida de precaución por una sobrecarga física. Ante esta situación se suma la de Leandro Lozano, quien debió abandonar el campo de juego a los 20 minutos del complemento para dejarle su lugar al juvenil Dylan Gorosito. El técnico lleneise asimiló este caso de los lesionados y explicó lo mismo que Lozano: Lea tuvo alguna molestia, pero no creo que sea nada importante. Con estas tres dudas, que se perfilan como ausencia obligadas, el cuerpo técnico debe sumar las bajas ya confirmadas con anterioridad del paraguayo Adam Vareiro, Agustín Marchesín, el arquero, y Rodrigo Bataglia. La única nota positiva para los futbolistas de Boca es la posible aparición del delantero ecuatoriano Ener Valencia, último refuerzo del mercado de pases, quien se perfila para ocupar un lugar en el banco de suplentes por primera vez desde su arribo a la institución. El partido, recordamos, se va a transmitir en vivo por la señal ESPN y a través de la plataforma de streaming Disney+, donde los jugadores del equipo más popular de Argentina intentarán sellar el pasaje a la próxima instancia de la Copa Sudamericana. Las probables formaciones para esta noche, esta tarde-noche, sería la siguiente: Boca con el colombiano Álvaro Montero en el arco, Dylan Gorosito, Lautaro Di Lolo, Ayrton Costa y Lautaro Blanco. La mitad de la cancha estaría conformado por Santiago Ascacíbar, Milton Delgado y Leonel Flores. Y la delantera estaría conformado por Tomás Aranda, Sebastián Villa y Miguel Merentiel. Director técnico Rodolfo Arruabarrena. En tanto que Recoleta lo haría con Oscar Toledo en el arco, Marcelo Medina, Marcos Pereira, Lucas Monzón y Luis Mendoza, Juan Falcón, Ronald Domínguez y José Espínola, Héctor López, Paul Charpentier y Kevin Parzajuk. Director técnico Jorge González. Recordamos que el conjunto paraguayo no podrá contar con Dairon Mosquera ni Wilfrido Báez porque fueron expulsados en el cruce de ida. La hora en la Argentina, 9:49 minutos. Vamos a hacer un nuevo corte y ya volvemos.

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0: La hora en la Argentina, 9:59 minutos, y vamos a hablar de un evento realmente importante que se llevó a cabo este último fin de semana en la localidad de Puerto Rico. Nos estamos refiriendo a la cuarta Copa Internacional de Voleibol que se ha organizado, donde las canchas del Centro Deportivo Municipal de Puerto Rico fue el escenario de una nueva edición de esta Copa Internacional que por primera vez sumó a equipos competitivos de Brasil. El certamen, que se disputó en las categorías sub-14 y sub-18, femenino y masculino, reunió a más de 500 deportistas de Argentina y Brasil. Cada categoría quedó dividida en tres zonas, con Copa de Oro, Copa de Plata en juego, y las siete canchas del CEDEMU se convirtieron en el punto de encuentro de decenas de delegaciones que llegaron desde distintos puntos de la región. La organización estuvo a cargo de la Municipalidad de Puerto Rico, que viene trabajando desde comienzos de año para poner en marcha esta fecha, esta nueva edición que cada vez gana mayor volumen y mejor nivel competitivo. Y la lista de participantes de alguna manera reflejó la magnitud que fue tomando este torneo. De Buenos Aires llegaron clubes como Banfield, El Rosedal y Balí, mientras que Corrientes aportó a Zapucay, Club Córdoba, Unión y Juventud. De Chaco vinieron del Sarmiento, Regatas de Resistencia y Don Orione. Y desde Brasil se sumaron clubes como Celia y Don Bosco, marcando el debut internacional de la competencia. Para ampliar esta información, vamos a tomar contacto telefónico con Camila Miranda, integrante de la comisión organizadora del evento y uno de los personal de la Municipalidad de Puerto Rico, que realmente ha trabajado y mucho para que esto sea una verdadera fiesta del vóley internacional. Muy buenos días, ¿cómo te va, Camila?
1: Hola, buenos días, gracias por la
0: invitación. Bueno, sabemos que vamos a aclarar a nuestra audiencia que Camila estuvo a cargo de la organización, pero a su vez estuvo gritando, no solo alentando a los equipos de la Tierra Colorada, sino también dando órdenes para que todo salga perfecto. Y bueno, lo vamos a escuchar con una leve disfonía, que ojalá todos podamos entenderla y de alguna manera escuchar atentamente. Bueno, Camila, explícanos cómo fue todo, salió tal cual lo esperado, ¿no es cierto?
1: Sí, bueno, primero también aclararle la difonía, también dirigía a mi equipo, así que creo que eso fue lo que más me lastimó la garganta.
0: Bueno, uno lo lleva en el corazón y tiene que salir el indio, ¿no es cierto?
1: Sí, al final terminamos así.
0: Bueno, contanos, no se escucha. Contanos cómo fue todo esto.
1: Bueno, la Copa arrancó el día viernes. Como usted dijo, es la primera vez que se vuelve internacional. Tuvimos 75 equipos en total, con 29 delegaciones que nos visitaron de diferentes lugares. Ahí, bueno, faltaron mencionar nomás las de Misiones, que, bueno, tuvimos casi representantes de toda la provincia, de todas Misiones. Así que, bueno, la verdad que fueron días muy intensos, partidos largos, muy lindos, jornadas largas, pero por lo que hemos escuchado, todos se han ido muy contentos, así que bueno, estamos nosotros felices porque todo salió bien, así que...
0: ¿Cuál es el objetivo de este torneo, Camila?
1: Y nosotros lo hicimos con el objetivo de que los chicos nuestros participen en un torneo nacional, que tengan esa experiencia, que sepan lo que es estar ahí en esos lugares. Realmente no es lo mismo que viajar, pero bueno, también para que vean lo que es y bueno, que disfruten del vóley de esa manera. Por ahí es un poco más difícil viajar, pero bueno, arrancó como un desafío hacia el equipo de Puerto Rico Vóley, que es parte de la Municipalidad de Puerto Rico, es la Dirección de Deportes. Y arrancó, bueno, como ese desafío para los chicos, y cada vez se vuelve un poco más grande.
0: más allá de ganar experiencia a estos chicos, sin duda que le viene muy bien jugar con mucho público para que de alguna manera no se achiquen ante un claro, ante un escenario tan magno, ¿no? Tan impresionante.
1: Sí, es así. La verdad que este año también hubo mucha gente en las tribunas, el clima continuó también, súper lindo los días, entonces había muchísima gente. La verdad que estaba un ambiente muy cálido y muy ruidoso también, pero bueno, claro. Re lindo.
0: Pero lo interesante de todo esto es que el acceso era libre y gratuito, o sea que el público podía asistir de manera masiva a este evento que sin duda captó la atención de toda la gente de Puerto Rico, ¿no?
1: Sí, la era libre y gratuita, así que podían ingresar cuando querían, en la cancha que querían. Y bueno, también destaco por ahí que el torneo se realizó solo en el complejo municipal y teníamos 7 canchas, todas de parque, que fue bueno, también es uno de los escenarios más lindos e importantes y que todos los profes destacan, que es muy difícil encontrar algo así.
0: ¿Cómo se pagó este evento, teniendo en cuenta la gran movilización que hubo, la cantidad de delegaciones que obviamente tenían que alojarse, tenían que comer, tenían que trasladarse de un lugar al otro? ¿Cómo, quién subsidió todo eso?
1: Bueno, el subsidio, el subsidio solo viene todo de parte de la municipalidad, de parte de los padres de Puerto Rico de Ley, también los sponsors. La parte de la comida se encarga Punto Caliente, se llama, el señor Paniagua es el encargado, ellos se manejan, claro, toda la comida. El alojamiento sí lo manejamos nosotros, el alojamiento es gratuito, se quedan en las de escuela, y bueno, los que desean obviamente también pueden alquilarse hostel, hoteles, casas. Puerto Rico también generó confianza en ese sentido y también por ahí hicieron combos para la gente que estaba afuera, le cobraban así por día o por jornada, entonces
0: claro,
1: es fácil alquilar para ellos también.
0: Y sin duda que este evento que convocó a 500 deportistas fuera de Puerto Rico ha impactado de manera positiva en algunos sectores, como por ejemplo la hotelería, todo lo que tiene que ver con la gente que está vinculada a la gastronomía, y obviamente sectores turísticos donde hacían base en Puerto Rico y posteriormente se trasladaban quizás a Puerto Iguazú, ¿no?
1: Sí, tuvimos una delegación que fue la delegación de Buenos Aires. Ellos vinieron dos colectivos con esos equipos que nombraste. Ellos salieron miércoles y llegaron jueves directamente a Cataratas.
0: Claro.
1: Se fueron a Cataratas y ahí volvieron jueves a la noche, estaban acá en Puerto Rico y ya se quedaron todo el fin de semana.
0: Qué lindo, realmente muy interesante la iniciativa, y esto va a continuar el año que viene seguramente.
1: Sí, bueno, como todos los años queremos que vuelva a salir, la fecha ya está puesta, es el mismo fin de semana de agosto, así que si todo sale bien, saldrá el 2027.
0: Bien, antes del cierre me gustaría dar las posiciones en esta sub-14 y sub-18, ya sean femenino como masculino, para de alguna manera reconocer el esfuerzo que han hecho cada uno de estos equipos en este torneo.
1: Dale. Bueno, paso entonces, Copa sí. Sub-14, sí. Se llamaba, cada copa tenía su nombre, era AG Fécula de Mandioca, que es Almidón Etagref, fue nuestro sponsor de la Copa Sub-14 masculina.
0: Ajá.
1: Copa de Oro, primer puesto Yarará de Leandro Nalem, segundo puesto Regata de Resistencia Chaco, tercer puesto Club Timbó de Jardín América. Mi jugador destacado fue Macaruc Jeffrey de Yarará. En la Copa de Plata, primer puesto Municipal de San Vicente, segundo puesto Juventud Naciente de Chaco, tercer puesto Zapucay de Corrientes. La Copa Femenino Boom de las Pistas se llamaba Sub-14, Copa de Oro, primer puesto Brujas de Posadas, segundo puesto Banfield de Buenos Aires, tercer puesto Club Córdoba de Corrientes. Puedo destacar la mira de hoy de Brujas. La Copa de Plata, Don Orione de Barranqueras Chaco, segundo lugar Club Capri de Posadas, tercer lugar Brujitas de Posadas. Copa Carnicería Rockenbach 18 femenino. Copa de Oro, primer puesto Club Atlético Nazareno de acá de Puerto Rico. Segundo puesto Brujas Volley de Posadas, tercer puesto Don Bosco de Brasil. Jugadora destacada Dayana Martínez de Brujas. Copa de Plata, Puerto Rico Volley de acá de Puerto Rico. Segundo puesto Selección Misionera Sub 14, tercer puesto Celia de Brasil. Copa del Palacio El Pintor Sub 18 masculino, primer puesto Copa de Oro Club Córdoba Corrientes, segundo puesto Club Unión de Corrientes de Goya, tercer puesto Brujos Posadas. Por destacado Lautaro Wozniak de Club Córdoba. Copa de Plata, primer puesto Club Cataratas de Puerto Iguazú, segundo puesto Club Celia de Brasil y tercer puesto Club Golden de San Pedro.
0: Perfecto.
1: Todos.
0: Bien, de Brasil son muchos de Río Grande do Sul, de estos equipos.
1: Uno que es el de Don Bosco, es de acá, y el otro es de Santa Catarina.
0: Ah, de Santa Catarina, perfecto. Bueno, ¿qué podés comentarnos sobre el nivel de juego?
1: La verdad que el nivel estuvo muy lindo en todas las categorías, hubieron partidos largos, muy peleados. Las Copas de Oro estuvieron todas definidas por tiebreak, o sea, partidos de tiebreak, que estaba muy parejo todo.
0: Buenísimo. ¿Y hubo algún referente al juvenil? Obviamente estamos hablando de la sub 14 y sub 18 que ya estén integrando el seleccionado nacional, que hayan estado presente.
1: Y sí, tuvimos por ahí tenemos, nosotras tenemos una nena que estuvo fue parte de la selección argentina de beach volley. Después tenemos otro nene que se llama Facundo Mesa, también parte de la selección argentina de beach volley. En el equipo de Zapucay había un chico que se llama Nicolás Díaz, también parte de la selección nacional de beach volley.
0: Qué
1: bueno. Que me acuerde en este momento esos.
0: Claro. No, realmente importante, un evento realmente de gran magnitud y que ha salido todo perfecto, todos salieron conforme, tenemos muy buenos comentarios por parte de colegas, de periodistas que fueron a hacer esa cobertura. Felicitaciones al municipio de Puerto Rico por la iniciativa y a vos que estuviste de aquí para allá. ¿Y tu equipo cómo salió?
1: Nosotras, los varones U18 perdieron el tercer puesto. Ajá. Quedaron cuarto en Copa de Oro.
0: Ajá.
1: Y mi equipo, la sub-18, salió primer puesto de Copa de Plata.
0: Buenísimo. Bueno,
1: también la puerta de la Copa de Oro, pero bueno.
0: Bueno, el año que viene.
1: Y la sub-14 también, la sub-14 que perdió el cuarto puesto de Copa de Oro.
0: Claro. Bueno, fíjate vos, estuvieron luchando por el cuarto puesto y vos estás difónica, te imaginás, si era por el primer puesto, ¿no?
1: Y todos los partidos por tiebreak, así sufrido, así que imaginas.
0: Camila, un beso grande, saluda a toda la gente de Puerto Rico y felicitaciones por este gran trabajo.
1: Bueno, muchísimas gracias por llamar, los invitamos para ir el año que viene a acercarse.
0: ¿Cómo no?
1: Y de cualquier cosa estamos a disposición.
0: Muy bien, gracias Camila.
1: Gracias a ustedes.
0: Ahí estaba Camila Miranda, integrante de la comisión organizadora de este evento, que ha sido organizado por el municipio de Puerto Rico. Nos estamos refiriendo a esta cuarta Copa Internacional de Vóley, que convocó a más de 500 deportistas de la región. Estamos hablando de Brasil, también de distintos puntos de aquí de nuestro país, mucha gente de Buenos Aires y varias destacadas. Hay que destacar el equipo de Brujas y Brujitos de aquí de Posadas, que siempre tiene un nivel superlativo cuando estamos hablando de vóley, así que se han ganado varios títulos en esta competencia, así que también felicitaciones para todos ellos. La hora en nuestro país, 10:14 minutos, corte y seguimos.

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1: .10-19 en nuestro país, llegó el momento de hablar nuevamente de boxeo, porque Javier La Cobra Andino regresó al camino de la victoria luego de vencer en la madrugada del domingo al bonaerense Gabriel Morzán en un combate profesional que cerró la extensa velada que se desarrolló en el Club Huracán de la capital provincial. Andino, quien acumulaba dos derrotas consecutivas en Estados Unidos, se impuso en fallo unánime sobre el representante de la provincia de Buenos Aires y celebró ante cerca de 500 espectadores que coparon el recinto emplazado sobre las avenidas Santa Catalina y López y Planes de la capital provincial. Con este triunfo, La Cobra alcanzó un total de 27 triunfos, 12 por nocaut, en su palmarés profesional, en el que también acumula 18 derrotas y una pelea sin decisión. Morzán, por su parte, acumula ahora 8 derrotas y 3 triunfos. La jornada contó con otros tantos combates, entre los que se destacó la victoria del juvenil Lautaro Cuella sobre Gonzalo Barrios. Este triunfo fue por puntos, mientras que Thiago y Tyson Mereles derrotó por nocaut a Ariel Díaz. En tanto que Lucas Patiño se impuso por puntos sobre el overeño Lucas Dos Santos. Ariel Cañete ganó por la misma vía ante Hernán Paniagua y en la rama femenina Adriana Tachile se llevó la victoria a Cerro Azul ante la chica de Garupá, Mariana Morínigo. La velada contó con la organización del Itaim Boxing y el aval de la Federación Argentina de Box, por lo que se agradece a todo el público y al gobierno provincial y también a Lisandro Benmador, del IPS, quienes de alguna manera colaboraron para que esta velada pugilística sea todo un éxito. Así que recordamos La Cobra Andino, quien dialogó con nosotros la semana pasada, volvió al triunfo tras vencer por puntos al bonaerense Gabriel Morzán en la pelea de fondo que se disputó el pasado sábado por la noche en el Club Huracán de Posadas. 10-21 minutos, otro corte y seguimos.

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1: Cuando son las 10:25 minutos, vamos a hablar ahora del torneo federal A de fútbol. El club Bartolomé Mitre cayó en Formosa y no levanta cabeza en la zona de campeonato. El Auriazul perdió esta vez 2-1 ante Sol de América y continúa sin ganar en esta instancia. Nicolás Golombo convirtió el único tanto para los misioneros. Cabe señalar que este partido se jugó el domingo, donde el equipo Auriazul no puede cosechar una victoria en esta nueva instancia del torneo. El encuentro, que fue arbitrado por el santiagueño Francisco Acosta, contó con los goles de Bruno Di Martino al minuto de juego, de Sebastián Jiménez a los 18 y Nicolás Golomba, quien descontó para el equipo Auriazul un minuto más tarde. En este sentido, los dirigidos por Miguel Pico Salinas siguen con un punto tras tres encuentros disputados y una fecha libre. En la próxima fecha, Bartolomé Mitre va a recibir a Douglas Hay de Pergamino con la obligación de sumar de a tres y comenzar a reacomodarse en la zona campeonato, que realmente lo tiene en una de las últimas posiciones del certamen. Vamos a hacer una nueva pausa y ya volvemos.

0: La hora de nuestro país, 10:31 minutos, y vamos a hablar de pádel internacional, porque el misionero Leo Augsburger y Renzo Becalúa se proclamaron campeones del Elevia Padel Open tras derrotar en la final a Santino Contreras y Felipe Cardoso en el complejo Los Cedros de Encarnación, Paraguay. Realmente un partidazo en los parciales 6-4 y 7-5 para que esta dupla se alce con la victoria en este nuevo certamen internacional. El primer set fue peleadísimo, ambas parejas disputaron cada punto con mucha intensidad y enorme entusiasmo, y Santino Contreras mostró mucha seguridad en la parte alta de la cancha, especialmente con el smash, una de las principales armas durante el encuentro. Sin embargo, Leo y Renzo hicieron pesar su jerarquía y experiencia en los momentos decisivos. Con un quiebre fundamental lograron quedarse con el primer parcial por 6-4 y dieron el primer paso hacia el bicampeonato. En el segundo set, la historia volvió a tener todos los condimentos de una gran final, y cuando parecía que la balanza comenzaba a inclinarse para el lado de Leo y Becalúa, Felipe y Santino reaccionaron y consiguieron un quiebre en el 5-4 para volver a meterse de lleno en el partido. Pero la respuesta de los campeones fue inmediata. Leo y Renzo recuperaron el quiebre y con toda su jerarquía terminaron cerrando el encuentro por 7-5 para desatar el festejo en el complejo Los Cedros. Para conocer los aspectos más salientes de lo que fue esta gran final y de lo que fue este torneo, que realmente ha convocado a muchísima gente, vamos a hablar con el organizador del evento, Agustín Dos Santos, a quien lo tenemos en línea. Muy buenos días, ¿cómo te va, Agustín?
1: ¿Cómo estás, Raúl? Un saludo para vos y toda la audiencia.
0: Bueno, contanos, ¿salió todo tal cual lo esperado?
1: Salió mucho mejor de lo que esperábamos. La verdad que la convocatoria fue superior en todos los aspectos que pensamos. O sea, fue el evento de pádel más grande de la región, tanto de Posada, de Encarnación y de Serranías. Tuvimos 203 parejas inscritas en el amateur. Eso, bueno, no se ha logrado nunca, es un hito histórico para nosotros. Y bueno, las 16 parejas del Open, que bueno, fueron la atracción principal del evento.
0: Qué bueno, y aparte 11 categorías compitieron.
1: 11 categorías amateurs que reunieron, sí, 203 parejas.
0: Qué lindo, che. Contanos cómo respondió el público paraguayo, el público encarnaceno, y también si los posadeños asistieron de manera masiva a este espectáculo.
1: Bueno, en principio nos dimos cuenta que iba a ser un evento de gran envergadura, porque las parejas se fueron inscribiendo muy temprano, cosa que por ahí no es tan normal esa situación, pero ya casi llegando una semana antes teníamos más de 180 parejas inscriptas. Uh-huh. Entonces, digamos, ahí ya nos dimos cuenta que iba a ser mucho. El público encarnaceno, bueno, llenó el estadio de Los Cedros los 4 días del evento, que dieron los partidos de Open. Estamos muy agradecidos por eso, pero tampoco solo fueron los encarnacenos, sino también posadeños y gente del interior de Misiones, inclusive, que tuvo la valentía de pasar el puente, ¿no? Porque bueno, también viste que hay muchas horas de espera y eso suele haber. Tuvimos más de 1,000 personas en el público los 4 días del evento, incluyendo la final. Por suerte nadie se tuvo que quedar afuera, pero estuvimos al límite.
0: Claro. Esto de alguna manera marca lo importante que está haciendo el pádel a nivel regional, cómo está creciendo el nivel, y más aún con estas ilustres presentaciones de jugadores de renombre a nivel internacional, ¿no?
1: Sí, por supuesto, la motivación es clara. Es claro que cuando uno organiza las cosas de buena manera, de una experiencia fácil para el usuario, para poder vivirlas, para poder estar ahí, tanto como para los jugadores y para los jugadores. Nosotros pensamos que traer las estrellas motiva, digamos. Hay muchos jugadores que en la región que quieren competir a nivel profesional y venir a verlos, si son categoría un poco más principiante, o venir a poder jugar con ellos, ¿por qué no? Porque en el Open vinieron jugadores que, bueno, por ahí actualmente juegan en segundo, quienes son profesionales, y rozarse con este tipo de estrellas es realmente un sueño, probarse, competir con ellos. Entonces, toda esa motivación también se ve impresa en el público, ¿no?
0: Ajá. Contanos cómo se solucionaron el tema del público para presenciar. ¿Hubieron tribunas tubulares? ¿Cómo se arreglaron?
1: Bueno, ya la cancha de Cedros estaba un poco preparada, tiene varias tribunas y bueno, conseguimos nomás algunas para completar. Pudimos hacer una experiencia, digamos, casi 360 con tribunas de público y después también una experiencia VIP para, bueno, algunas personas y las familiares de los jugadores.
0: Claro.
1: Por suerte, todo alrededor de la cancha pudimos tener realmente una cancha principal colmadísima.
0: Claro, buenísimo. Y además fue televisado.
1: Sí, por supuesto, hicimos una transmisión en vivo con dos profesionales, el comentarista de Misiones Online, Joaquín Cortés, y bueno, con el relator de Fox, que siempre está con nosotros, Lucas Tití.
0: Perfecto. ¿Qué implica este evento a nivel regional? ¿La próxima edición sería aquí en Posadas?
1: Sí, la articulación que hicimos con el circuito itapuense de pádel conllevaba que llevemos el evento una vez en Encarnación y luego también lo traigamos a Posadas.
0: Claro.
1: No solamente traer también las estrellas acá a Posadas, como ya han venido, sino a los jugadores amateurs, digamos. Uh-huh. Que se siga dando esa competencia amateur internacional que nosotros como Heredia creemos que suma muchísimo al deporte, ¿no? Uh-huh. De que por ahí yo soy misionero de sexta categoría y pueda enfrentarme con rivales paraguayos de también de sexta categoría, creo que enriquece mucho mi competitividad.
0: Uh-huh. ¿Qué tal el nivel de juego?
1: El nivel de juego es espectacular, la verdad que se nota, digamos, que ese roce internacional le hace crecer por ahí al jugador. Pudimos por suerte llenar 7 complejos, ya que 200 parejas te implican muchísimos partidos, que ahora el número no bien recuerdo, pero sí necesitamos 7 complejos en Encarnación para llevar adelante todo lo que fue el torneo amateur.
0: Buenísimo. Bueno, creo que dijimos todo. ¿Ha quedado algo en el tintero que haya ocurrido y que no hayamos tratado?
1: Por ahora, excelente el agradecimiento a las figuras internacionales que vinieron, ya que ya estamos regresando con ellos para poder traerlos de vuelta. Ellos terminaron muy contentos, la verdad que el agradecimiento al público, tanto argentino como paraguayo que estuvieron en el evento, estuvieron muy conformes, estuvieron muy amigables, digamos, con todas las figuras. Las figuras se sintieron cómodas y bueno, eso seguramente van a hacer que puedan volver. Así que lo único que le decimos a la gente que nos está escuchando es que esté atento a las redes de Heredia, porque vamos a estar comunicando de los próximos eventos, y que se queden tranquilos que este año va a haber mucho más de Heredia.
0: Perfecto. Recordamos que también hubo premios en dinero, ¿no es cierto?
1: Se entregaron, bueno, en principio pensábamos entregar más de $4,000 en premios, pero a medida que se fueron inscribiendo las parejas, se fue aumentando el premio también para motivar a que se inscriban más a un evento grande, digamos, y teníamos planificado entregar más de $4,000 en premios y entregamos más de $6,000 en premios.
0: Buenísimo. Bueno, Agustín, abrazo grande, felicitaciones por esta iniciativa, veo que ha sido todo un éxito, así que éxitos para la próxima también.
1: Bueno, muchísimas gracias y bueno, los esperamos a todos la próxima.
0: Ok. Ahí estaba Agustín Dos Santos, uno de los organizadores de este evento que se disputó en esta oportunidad en Encarnación, Paraguay. Nos estamos refiriendo a uno de los referentes que tiene que ver con esta entidad que se está moviendo y bastante bien en todo lo que tiene que ver con el pádel. Nos estamos refiriendo al Heredia Padel Open, que está trabajando muy, pero muy bien aquí a nivel regional. La hora en la Argentina, 10:40 minutos, momento de pausa, ya volvemos.

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1: La hora en nuestro país, 10:44 minutos. Seguimos hasta las 11 con toda la información deportiva. Nos metemos en el torneo provincial de la FEMIFU. El conjunto de Puerto Piraí logró el bicampeonato de este certamen ante la cantera, partido que se jugó en la cancha del Club Bartolomé Mitre. El cotejo había terminado 1-1 en tiempo regular y se llevó a la tanda de penales. El primer gol del partido fue de Dariano Maciel, a 2 minutos del final del primer tiempo. Para el conjunto de la cantera, igualó Walter Ortiz para el elenco visitante, y esto llevó a la serie de los penales. La final tuvo las dos parcialidades y un clima que acompañó. Ambos equipos buscaban el primer gol desde el inicio y se volvió un juego bastante dinámico. La primera clara fue para Nacional. Tras un córner que cayó al primer palo, un defensor local desvió la pelota y casi convierte un gol en contra. La cantera comenzó a adueñarse de la pelota y de a poco del partido. Al minuto 20, Nacional tuvo una jugada clara de la mano de Ángel González, que recibió la pelota, controló desde el costado derecho y sacó un potente remate que se desvió el arquero Iván Márquez. Y bueno, el calor empezaba a jugar su papel y a los 34 minutos tuvo que salir Juan Sánchez del equipo de la Avenida Jaureche por un golpe de calor. En su lugar ingresó Catriel Arévalos. El primer gol de la cantera llegó de un pelotazo a la espalda de la defensa adelantada para Dariano Maciel, que amagó al arquero y con el arco a su merced definió adelantando a su equipo, poniendo el 1-0 parcial. Ya en el complemento, Nacional empujó de la mano de su figura Matías Urdapilleta, que intentaba desde afuera sacándose hombres de encima. La cantera poco a poco manejaba el partido y aprovechaba el equipo visitante adelantado y a una defensa que estaba algo cansada, pero no podía concluir con jugadas claras para tratar de aumentar en el marcador. Lo cierto es que Nacional llegó al empate de manera agónica cuando ya prácticamente el partido estaba finalizando. Tras un tiro de esquina, Walter Ortiz llegó, conectó de cabeza y puso el 1-1, enviando el partido a los penales, ya que el resultado no se volvió a mover. Bueno, en los penales tuvo mayor suerte el equipo visitante, el equipo de Nacional de Puerto Piraí. De este modo, el equipo visitante obtuvo por segunda vez consecutiva el campeonato. Es el único equipo que lo había logrado, fue Bartolomé Mitre. El conjunto de Puerto Piraí lo consiguió primero ante Jorge Gibson Brown en la edición 2025 y ahora ante la cantera en Rocamora. Felicitaciones entonces a la gente de Puerto Piraí, el equipo de Nacional, que por segunda vez consecutiva se alzó con este torneo provincial organizado por la Federación Misionera de Fútbol. 10:48, pausa.

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1: Siete minutos nos separan de las 11 de la mañana. La temperatura actual en Posadas, 23 grados, la humedad, 78%. Vamos a hablar de tiro con arco porque hay muy buenas noticias. La delegación misionera tuvo una destacada actuación en la final nacional indoor de tiro con arco que se disputó en la provincia de La Pampa, donde reunió cerca de 200 competidores de todo el país. Los representantes de la Tierra Colorada regresaron con 3 medallas de oro, una de plata y 2 de bronce, además de varios arqueros que alcanzaron las instancias decisivas en sus respectivas categorías. Los resultados reflejan el trabajo sostenido de los deportistas, entrenadores y clubes y las familias que acompañan el desarrollo de la disciplina en la provincia. Entre las actuaciones más destacadas se encuentra la de Bruno Ignacio Rostán Vespa, representante del Club Capri, quien se consagró campeón nacional en la categoría recurvo masculino sub-15. El arquero alcanzó 486 puntos en la instancia clasificatoria, superando el puntaje de referencia de 450 establecido por el director técnico nacional. En la categoría recurvo femenino sub-15, Natalie Smith de Amita también se quedó con el título nacional luego de finalizar tercera en la clasificación con 399 puntos. La misionera tuvo una destacada actuación en las eliminatorias y logró avanzar hasta la final, donde venció por 6-2 a la representante de tiro con arco de Devoto. El tercer oro para Misiones fue obtenido por Gonzalo Miranda, del equipo Montaraz, quien se consagró campeón en la categoría raso masculino sub-18 y completó una jornada memorable para la delegación provincial. Entre los representantes de Capri, Ana Sofía Pasamán Castillo obtuvo la medalla de plata en equipo mixto raso seniors. Además, en la competencia individual alcanzó los cuartos de final. Por su parte, Fabricio Williams consiguió la medalla de bronce en recurvo masculino sub-18, con lo que sumó otro podio para la provincia de Misiones. Pasamos a otra actividad deportiva, nos metemos en el hockey. El equipo masculino mayores de 30 de hockey masculino de la Liga Posadeña, modalidad 7, obtuvo el título del Torneo Nacional de Máster de Hockey que se realizó en Altagracia, provincia de Córdoba, al derrotar en la final a la Liga Entrerriana por 4-1 en el partido disputado en horas del mediodía en el Parque Municipal de Santa Ana. Previamente, el equipo misionero logró la victoria en semifinales por 3-0 y llegó a la instancia decisiva con muy buenos rendimientos a lo largo del certamen. Cabe señalar que el arquero posadeño recibió un arquero por haber tenido la valla menos vencida del torneo. Nos estamos refiriendo a Santiago Duclos. Con esta información nos estamos despidiendo de nuestro programa del día de la fecha. Nuestro reencuentro, Dios mediante, será mañana a partir de las 9, ocasión en que volvamos a compartir con ustedes un nuevo capítulo de Show Sport, aquí por la 98.7, la radio de la Universidad Nacional de Misiones. Hasta mañana.
0: 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Hasta la próxima y gracias por elegirnos. 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
7: Esto es Vidas Prestadas, un podcast sobre libros y sobre mundos posibles. Un espacio para la ficción, para la no ficción. Un espacio para el arte, para el cine, el teatro, la música, todo aquello que puede caber en un libro. Esto es Vidas Prestadas, un podcast para nosotros, los lectores. Y en este episodio de Vidas Prestadas hablamos con el poeta, investigador y docente Martín Prieto, la actriz Melanie Chong lee un poema de Susana Tennant y Lule Gallo nos cuenta qué libros tiene en su mesita de luz.
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7: Martín Prieto nació en Rosario en el año 1961. Es profesor y licenciado en letras y doctor en literatura y estudios críticos por la Universidad Nacional de Rosario, en donde es profesor titular de Literatura Argentina II y director del Centro de Estudios de Literatura Argentina. Es autor de los ensayos Breve Historia de la Literatura Argentina, Saer en la Literatura Argentina y Un enorme parasol de tela verde. Y es también autor de los libros de poemas Verde y Blanco, La música antes, La fragancia de una planta de maíz, Baja presión, Los temas de peso natural, Retratos de ciertas personas de importancia en mi vida, Lo que no debió pasar y pasó, y también de la novela Calle de las Escuelas número 13. Martín formó parte del consejo de redacción de la mítica, del mítico diario de poesía, la mítica revista, fue director del Centro Cultural Parque de España, AECID de Rosario, de la revista Transatlántico y de la colección Aura de la editorial de la Universidad Nacional de Entre Ríos. Entre 2013 y 2015 fue además coordinador del celebrado Festival Internacional de Poesía de Rosario. Su último libro es un poema pegado a la heladera, publicado por Blatty Ríos, un libro del que hablamos en Vidas Prestadas. Se trata de un libro que habla de poesía, un libro en el que Martín analiza y pone en juego la poesía y lo hace como poeta, pero sobre todo desde otros lugares y muchas veces al mismo tiempo. Son clases de una historia personal de la poesía. Prieto escribe como maestro, como alumno, como amigo, como crítico, como periodista cultural, como lector, sobre todo como lector. El libro es también una forma de autobiografía literaria, con poemas y versos como mojones de esa vida y con historias y anécdotas como anzuelos irresistibles, efemérides amorosas de un camino lector. Gracias, Martín, por estar en Vidas Prestadas.
9: Muchas gracias por invitarme, Inde, a conversar un poco de libros, de literatura, de poemas. Muchas gracias.
7: De nuestros autores favoritos.
9: De autores favoritos también.
7: Que compartimos,
9: así
7: ¿verdad?
9: Así es. Sí.
7: Hablemos un poco del origen de un poema pegado en la heladera, porque no es el origen tradicional de tus libros, no es un libro de poemas, por supuesto, pero tampoco es uno de esos ensayos académicos en donde vos cruzás también la divulgación, pero que bueno, son los ensayos de un profesor de literatura. Contanos.
9: Y ahí hay una... no siempre las anécdotas de este tipo son interesantes, pero esta lo es porque tiene mucho que ver con lo que el libro es. Y es una conversación que tuve con Martín Rodríguez. Martín es un poeta, es un politicólogo, y dirige una revista llamada Panamá. Y entonces nos encontramos con Martín, justamente tuvimos varias conversaciones, nos volvimos a ver amistosamente, justamente a la salida de un festival de poesía de Rosario, al que yo no estaba yendo, pero iba a las afueras del festival para verme con mis amigos. Nos encontramos con Martín, fuimos a comer, y un día me dijo, ¿por qué no escribís algo para Panamá? Algo, lo que vos quieras. Y a mí resultó muy interesante la idea, en primer lugar, porque no había condiciones, es decir, no era una columna semanal, no era una columna mensual, no tenía un tamaño predeterminado, no me pagaban, no me pagaban muy poco, por lo tanto tampoco había una coerción económica para escribir o para no escribir, y porque había un público, era una revista que yo seguía bastante y que sigo bastante, un público que no es un público especialmente literato, no es un público de club. No.
7: Pero es un público interesante para llegar con la poesía.
9: Tal cual. Yo dije, a ver, ¿qué pasa con esto? Claro, ¿qué pasa si yo escribo un poco de mis temas? Si yo hablo un poco de mis temas, además de hablar de mis temas, en mi cátedra, en la universidad, en los seminarios, con los poetas, con los amigos poetas, con los amigos lectores, si salgo un poco de este mundo. Bueno, y salió, me puse a escribir sin ningún preconcepto, digamos, se me ocurrió una cosa y veía si eso me llevaba a un lado, me llevaba a otro lado, se me ocurría un sueño o un poema de Denis Levertov y el poema de Denis me llevaba a un poema de Juan L. y el de Juan L. a uno de Philip Larkin, y se iban armando relatos que iban conformando, para mí nada, es decir, no iban conformando nada, yo iba simplemente escribiendo.
7: ¿Te las comentaban las notas?
9: Las notas que las comentaban, ¿no? Una cosa que a los Panamá, a Pablo Toussaint, a Martín Rodríguez, no les gusta que cuente, pero a mí me da risa, porque cuando publiqué esa primera nota, un comentarista anónimo dijo, por fin uno que escribe bien. Y a mí me dio risa, porque dije, bueno, está bien, dije, este es un ámbito que no es mi ámbito, que no es el ámbito propio de lo que había sido el diario de poesía, de las revistas a donde yo publiqué, etcétera, etcétera. Pero hay gente, lectoras, lectores, que pueden estar atentos a esto que estoy
7: contando. Me hiciste acordar algo que nos dijo Annie Shua en Vidas Prestadas una vez, en donde ella, que además fue premiada muy jovencita, decía, yo siempre supe que escribía bien, lo que no quiere decir es que todo lo que haya escrito sea bueno.
9: Claro, claro, claro.
7: ¿No? Es bien, interesante, ¿no? Esa distinción.
9: Eso. Sí, está bien. Entonces, bueno, eso fue tomando temperatura. Y un día hablé con me escribió Damián leía las columnas y las leía en el
7: Damián
9: teléfono.
7: Ríos, el editor.
9: Damián Ríos, el editor de Blatt y Ríos. Damián me escribió y me dijo que él leía las columnas en el teléfono y dijo que las quería leer en un libro, que le parecía que las tenía que leer en un libro, que el teléfono le resultaba incómodo leer los poemas en el teléfono, qué sé yo, y ahí bueno, un poco surgió la idea de que eso finalmente fuera un libro. Pero no fue un libro en sus orígenes, no fue un libro.
7: ¿Y agregaste temas, o sea, agregaste columnas al libro?
9: No, ninguna.
7: ¿Todo lo que está se había publicado
9: menos una,
7: online?
9: Okay. Menos una que no me gustaba mucho, inclusive Damián y Mariano Blatt eran un poco resistentes a la idea del libro de columnas, no les gustaba. Sí, viste que las columnas envejecen, las columnas están muy vinculadas con la coyuntura, ¿no? Y entonces yo les dije, bueno, yo cuando cierre el libro, cierro, no escribo más.
7: Ah.
9: Y no les escribí más. O sea, es como que se terminó. Ese mundo se terminó.
7: Es esto que tenemos ahora.
9: Es esto que está acá.
7: Es esto en donde, por ejemplo, en un momento determinado decís que para los universitarios, estudiantes, profesores, investigadores, y decís, para quienes mayoritariamente la poesía es alguien de la familia, muy querido, pero medio complicado, al que finalmente se deja de frecuentar.
9: Sí.
7: Hablas mucho de eso, como de la poesía, como que es un género que ya no es popular, por un lado, y que por los distintos motivos por los cuales se habla poco de poesía, se escribe poco de poesía y se lee poca poesía.
9: Mira, ayer justamente estaba en el seminario que estoy dando en la facultad, Seminario de Literatura Argentina, de licenciatura, con unos alumnos y alumnas, y entonces dije, bueno, quiero leer un poema de Juan L. Ortiz, es un poema largo, les aclaro, así que prestemos atención. Y después yo mismo les dije, digo, bueno, estamos en una carrera de letras.
7: Claro.
9: Ustedes están estudiando literatura, están en cuarto o quinto año de literatura, están haciendo este seminario voluntariamente. No debería ser este paréntesis diciendo, ojo que vamos a leer un poema.
7: Claro,
9: ¿no?
7: Claro.
9: Pero existe un poco esa idea, ¿no? Es decir, ojo que vamos a leer un poema.
7: Claro.
9: ¿No? Y el poema efectivamente reclama reclama un tipo de atención, esto es...
7: Y un tiempo, ¿no?
9: Reclama un tiempo y un tipo de atención. Mm. Y un tiempo que no es solamente el tiempo, no es solamente el tiempo que, digamos, el tiempo que puedes llevarte leer un poema o el tiempo que puedes llevarte leer un libro de poemas, sino el tiempo de comprensión de ese poema. ¿Cuántas veces un poema te gusta 10 años después de haberlo leído? ¿No? Una vez que leíste un poema, que se te pasó, que lo leíste, y un día ese poema medio que se te viene encima. O, como digo yo en el libro también, se te vienen encima pedazos de poemas. Se te vienen encima pedazos de poemas desviados, ¿no? Un pedazo de poema que al final no era exactamente así el poema.
7: Pero eso es lo que te quedó.
9: No, pero lo que te quedó es una cosa, y eso es un poco la intervención de nosotros como lectores. Frente.
7: Este tiempo no nos ayuda, ¿no? Lo que estamos viviendo en términos de vértigo para pensar todo esto de lo que estamos hablando no colabora, no es momento de poesía. O sea...
9: Mira, yo no lo sé a eso, no sé, no sé. Yo creo que hay una cosa que es un poco virtuosa, ¿no? Que está desapareciendo la televisión. Eso está bueno. ¿No?
7: Lo que están haciendo en su lugar no sé si está tan bueno.
9: Pero por lo pronto está desapareciendo la televisión. ¿No? Ayer, no sé, uno de estos días, se entregaron los premios Martín Fierro. Y vos, ya no conozco a nadie. Ya no conozco a nadie. No son esas figuras la televisión, ¿no? Entonces, ya eso genera que se puede armar una temporalidad personal y propia con respecto a el contacto que uno quiera tener con las noticias, el contacto que uno quiera tener con los medios de comunicación, ¿no? Qué sé yo, hay una cosa que para mí está muy buena, que es que el mundo del streaming es un mundo que se puede...
7: Que no te ata a las 22.
9: Que no te ata a las 10 de la noche.
7: Exacto.
9: Entonces yo tengo dos o tres columnistas que me interesa seguir, y por ahí los veo el domingo a las 9 de la mañana, por ahí si no me puedo dormir los veo, o sea, no es que estoy... Y eso genera, me parece a mí, o puede generar, o yo ambiciono que genere, un vínculo renovado con los libros.
7: Estás muy optimista. Nombraste recién a alguien por quien te quería preguntar, naturalmente, que es Juan L.
9: Sí.
7: ¿No? Y que es alguien tan importante para la poesía argentina, pero para, bueno, Santa Fe, para toda la zona en general, digamos, de Entre Ríos, toda esa zona, lo que genera Juan L. es como un mito, además, muy grande. Contanos un poco de
9: eso. Bueno, ahí hay como dos cuestiones, ¿no? Yo, por un lado, creo que efectivamente Juan L. es el principal poeta argentino del siglo XX y XXI, ¿no? No solamente porque a mí me guste, por una cuestión de gusto personal, sino por cómo funciona Juan L. en la historia de la poesía argentina. Lo que hace Juan L. con el modernismo, con el posmodernismo, lo que hace con Lugones, lo que hace con Rubén Darío, lo que hace con Carlos Mastronardi, lo que hace con sus sucesores, ¿no? Entonces vos decís, y ahí está Saer, está Gola, está Poesía de Buenos Aires, lo que hacen los neobarrocos, lo que hace Arturo Carrera, lo que hace Perlonguer, lo que hace Tamara Kamenzain. O sea, Juan L. está en todos, ¿no? Entonces eso también hace a la grandeza de un poeta, ¿no? Y yo una vez le hice una entrevista a Saer, y entonces yo un poco para molestarlo, debo reconocer, le estaba haciendo una entrevista, entonces le pregunté, digo, ¿te sentís cómodo ahora que te vienen a ver los periodistas? Porque viste que él era como adorniano y era muy anti medios, muy anti periodistas. Y él, por supuesto, se molestó un poco con la pregunta que yo le hice. Pero entonces me contesta, ¿no? Me dice, la gran literatura, me da igual, me dice, la gran literatura no está a donde están los periodistas, no está a donde están las editoriales, no está a donde están los medios de comunicación, dice, a donde está la literatura. La gran literatura de un país reside a donde reside el gran escritor de ese país. Y durante 50 años, la gran literatura argentina residió en Paraná, porque en Paraná estaba Juan L.
7: Claro,
9: ¿no?
7: Claro.
9: Y entonces vos lees ahora, ¿no? Estuve leyendo hace poco una especie de novela de memoria novelada de Noé Gittrich, ¿no?
7: Sí.
9: Entonces Noé cuenta, ¿no? Ya lo había contado Saer, ya lo había contado Gola, pero lo cuenta Noé que vivía en Buenos Aires. Los viajes a Santa Fe.
7: ¿Está en el libro de Ampersand eso?
9: No, está en una novelita que no me acuerdo cómo
7: es
9: se
7: novela,
9: llama.
7: Decías,
9: sí, es una novela.
7: Uh-huh.
9: ¿No? Dice, íbamos, cruzaban en una balsa, porque no existía el túnel subfluvial, que es del año 71, 72. Cruzaban a verlo a Juan L. Entonces vos decís, ¿quiénes iban? Iban una cantidad de poetas que después conformaron esa sucesión, ¿no es cierto? Iba Pacurondo, iba Hugo Gola, iba Gittrich, después fueron, esto lo cuenta en el libro, en el libro, ¿cómo se llama? Chiquitos, chiquitas, chiquites, de Tamara, que se cita en Persat, un viaje que hacen Tamara, Libertela y César Aira, a verlo a Juan L. también, que es un viaje que es que eso le da a Juan L. una renovada, para mí, una renovada vida. Porque lo pone en un lugar medio hippie.
0: Claro, claro.
9: ¿No? Lo pone en un lugar de los 70, ya no.
0: Gurú.
9: Claro, ya no de los 70, de los que venían de los 50, del Partido Comunista, de la literatura comprometida, de la literatura política, sino unos que van.
0: Una nueva vida, le dieron.
9: Una nueva vida, arman un libro con él, eso lo cuenta Tamara, que arman una especie de libro artesanal, después el mismo. Aira cuenta que cuando vuelven estaba habían viajado en un autito de Libertela que no tenía papeles y entonces estaba lleno de militares porque era el 76, 77, por ejemplo, entonces se ponen a dar vueltas alrededor de una plaza en el auto hasta que los militares se vayan. Bueno, ¿no? Una cosa muy marginal, alguna manera, ¿no? Marginal, marginal que era César en ese momento, lo marginal que era Tamara, ¿no? Y son tipos que también van.
0: Después terminaron centrales.
9: Que, claro, después terminaron centrales, pero son tipos que también van a Paraná a verlo a Juan L. Hay un poema hermoso de Francisco Gandolfo que dice algo así como, subámonos a la alfombra mágica y viajemos hasta Paraná a verlo a Juan L.
0: Hermoso.
9: Y yo creo que ya no existiendo Juan L. en Paraná, mi idea es que todos los poetas argentinos, todas las poetas argentinas, cada tanto nos subimos a esa alfombra mágica y vamos a verlo a Juan L. a Paraná.
0: Es una belleza eso. Mencionabas a Saer, por supuesto que vos le decís Saer, yo le sigo diciendo Saer y todo eso, ya sabemos, ya lo hemos hablado infinidad de veces.
9: Ya hemos discutido este tema.
0: Ya lo hablamos infinidad de veces, como hablamos lo que significaba entrevistarlo a Juan y Saer, ¿no? Esa, nada, no sé, sigue siendo muy emocionante para mí recordar esas entrevistas. Pero pensaba en lo que tiene que ver con tu libro, Saer en la literatura argentina. Pensaba esto que estás diciendo sobre Juan L. en relación al lugar que de pronto ocupan los autores y lo que esto significa y cómo recomponen el conjunto, ¿no? Y pensaba lo que significó Saer y lo que vos contás en este libro, al comienzo de este libro, cuando decís que la luz refulgía de tal manera que no pudiste ser el narrador que a lo mejor habrías sido, y sin embargo te convertiste como en el gran lector de Saer. Contanos un poco eso.
9: Claro, Saer era deslumbrante, ¿no? Por lo menos para mí, para mi generación, que es nuestra generación, ¿no? La figura emergente de Saer a principios de los años 80, que además tiene mucho que ver, y hay que estar siempre atento a la sociedad, a lo que pasa alrededor, porque eso también tiene que ver con la democracia, con los primeros años de democracia, con esas primeras universidades, con las universidades de las catacumbas, con las clases que daba Beatriz Arlo en las universidades de las catacumbas, las que daba China Ludmer, que también daba a Saer, pese a que después se pelearon, ¿no? Entonces había mucha gente leyendo esos libros de Saer que casi no se conseguían hasta que Susana Zanetti los pone en circulación a través del Centro Editor de América Latina.
0: Que ahí aparece la carta en este libro, aparece la carta que Susana le
9: preciosa
0: manda.
9: Que Susana le manda pidiéndole, le dice, señor Juan, y todos hablan de este libro y nadie lo tiene, a mí me gustaría, ¿no?
0: Qué belleza.
9: Y entonces es hermoso. Y entonces, claro, un gran escritor, en un momento determinado, para un joven o para una joven, es un gran problema.
0: Claro.
9: Un gran escritor medianamente contemporáneo, no te digo un gran escritor Shakespeare, Sarmiento, Hernández, que son grandes escritores, Montale, digo, un gran escritor contemporáneo que estés publicando cuando vos empezás a escribir, es un gran problema. Porque la tendencia a la mímesis es un poco desesperante.

0: Una primera cosa que es que vale la pena contar, ya que estamos hablando de un poema pegado en heladera, que es efectivamente el título remite a una de las noticias, les digo yo, para no llamarlas columnas ni ensayos, una de las noticias que es un poema de Madariaga, que está, de Coco Madariaga, que está pegado en la heladera de la casa de mi mamá.
1: Sí.
0: Mi mamá aparece varias veces en el libro, mi papá no aparece nunca.
1: Sí.
0: Nunca. Y las dos veces que yo intenté, digamos, meterlo como personaje de alguna manera, contar algunas cosas, me salieron muy mal. ¿No? Digamos, ahí hay Cecilia Ballina, que es mi mujer, y Daniel García Helder, que es uno de mis grandes amigos y compañero poeta, eran los que leían las noticias antes de que yo se las mandara a Martín, que después las leía Martín, etcétera, ¿no? Y las dos o tres veces que yo intenté ir por el lado Adolfo,
1: por acá no va.
0: Entonces yo creo que eso no es una cosa que yo todavía pueda, todavía ya, tal vez ya nunca, ¿no? Porque sí, ya tenemos que empezar a pensar en nuncas.
1: Se llegó el momento de pensar en nuncas.
0: Digamos, no era una, digamos, el vínculo era un vínculo, lo que te puedo decir así, cosas, ¿no? Yo decidí estudiar letras y lo que recuerdo es que mi papá me sentó en el living de nuestra casa, yo tenía 18 años, y me recomendó no hacerlo. Fue muy enfático en decirme que él le parecía que no tenía que estudiar letras, que si quería escribir y podía escribir, ¿para qué iba a estudiar letras? Que iba a ser una carrera muy tortuosa, cosa que estoy comprobando ahora, una vez que soy doctor, como le diste vos, profesor titular, soy todo.
1: Pero sos docente y ves también.
0: Y gano lo que gana un bancario, ¿no? Un bancario inicial.
1: No, ni siquiera, no sé.
0: Tal vez un bancario inicial, ese fue el recuadro que hizo el otro día el rector de Rosario. Dice: el profesor de máxima categoría, de máxima antigüedad, gana lo que gana un ingresante bancario. Capaz que mi papá estaba pensando en eso. Claro. Pero a su vez era muy compañero, ¿no? A su vez era muy compañero en ese sentido. Yo me acuerdo de cosas, qué sé yo, cuando, por ejemplo, yo tenía 13 años, sería 74, 75, y se puso muy de moda la película La Tregua.
1: Sí, claro. ¿No? La oficina se acabó.
0: Sí, tal cual. Todas esas escenas tremendas, Héctor Alterio.
1: Que las vimos mil veces. Sí.
0: Avellaneda, Ana María Pique, toda esa locura. Yo fui al cine encantado. Y cuando volví del cine, mi papá me dijo: ¿por qué no lees la novela?
1: Claro.
0: ¿No?
1: Claro.
0: ¿Por qué no lees la novela?
1: Claro.
0: Entonces ahí yo leí esa novela de Benedetti, que está buenísima, que es una novela epocal, digamos, muy signada por la época, pero que está muy bien, por un lado. Y por otro lado, otra vez, esto sí también es interesante, cuando yo estaba por hacer mi tesis de licenciatura, en ese momento, yo estaba muy embalado con Cortázar, yo lo adoraba a Cortázar, me sentía devoción por Cortázar y también me generaba la restricción, ¿no? Es decir, ¿cómo escribir como Cortázar? ¿Qué
1: sé yo? ¿Cómo hacer un cuento como Cortázar?
0: ¿Cómo cambiar del realista al fantástico en una sola frase, con dos comas? O sea, ¿cómo se hace eso? Sí. ¿No? Y entonces él, me acuerdo que me dijo, yo estaba con ese tema y me dice: che, dice, ¿no te gustaría probar con Saer?
1: Fue papá.
0: Entonces ahí yo ya lo venía leyendo. Yo ya lo venía leyendo. Pero ahí creo que hubo como una, los psicoanalistas llamarían una intervención. Sí. Ahí hubo una intervención y yo efectivamente hice mi tesis sobre Pablo y Hueso. Sobre el cuento Pablo y Hueso, sobre el guión de la película que hicieron Beseiro y etcétera, y la película que hizo Beseiro.
1: Sí.
0: Así que eso fue. Y después, ahora últimamente, mi hermana, que es historiadora, encontró, ahora que se jubiló, un lugar hermoso para historiar, que es nuestra propia casa. O sea, va a la casa de mi mamá y saca archivos, saca cartas, abre paquetes.
1: Queremos leer todo eso.
0: Y entonces me voy encontrando con cartas que yo le mandaba a mi papá y las que me mandaba él. Y debo reconocer, con el tiempo, que era de una generosidad enorme. Porque yo le mandaba unas porquerías. O sea, digo le mandaba porque él vivía en Estados Unidos, ¿no? Y yo le mandaba, me doy cuenta ahora, unos poemas malísimos, unos proyectos de cuentos pésimos. Y él, con una paciencia, con una bondad, ¿no?
1: ¿Sabes qué? Eso ahora lo vamos a seguir hablando, porque eso mismo yo le reconozco siempre a una de sus grandes discípulas, que es Beatriz Sarlo. Beatriz tiene eso mismo, pero te propongo que escuchemos a la actriz Melanie Chong leyendo un poema de Susana Tennant y seguimos hablando.
0: ¿Cómo no?
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1: Sabéis que llevo un esquimal dormido en el lugar del corazón. Después de abandonar las catedrales, el diapasón febril de las tabernas, llegué al confín, a la frontera inalcanzada. Sabéis que llevo un arenal baldío en el lugar de las palabras. Por debajo del miedo, por caminos cerrados desde antiguo, se aventuró la mano hasta el silencio. Sabéis que llevo una pupila roja en el lugar de la alegría. Lugar de Susana Tenón.
2: Y la escuchábamos a Melanie Chong leyendo el poema Lugar, de Susana Tenón. Melanie se formó en la Escuela Metropolitana de Artes Dramáticas, realizó cursos de actuación con Julio Chávez y también estuvo en la Academia de Doblaje de Aldo Lumbía y en el estudio Los Vidrios con Lisandro Rodríguez. Tiene experiencia profesional en televisión, actuó en Señor y Señora Camas, en Niní y en teatro también, con la obra La persona que esperábamos viene a la cena. Tal vez la viste recientemente en el documental Partió de mí un barco llevándome, donde es la protagonista, un documental dirigido por Cecilia Kang, y además fue la actriz coprotagónica en Niní la búsqueda, con gira nacional y también en el Teatro Gran Rex.
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2: Y seguimos en Vidas Prestadas, este podcast sobre libros y sobre mundos posibles, y estamos hablando sobre poesía, pero estamos hablando sobre literatura argentina en general, diría yo, con Martín Prieto, quien publicó recientemente un poema pegado en la heladera, un libro al que le está yendo muy bien, que está circulando muy bien. Y hablábamos de tu papá, yo te mencionaba lo de Beatriz Sarlo, y al mencionar a todos ellos y a los docentes, no puedo no mencionar a alguien que aparece fuerte en un poema pegado en la heladera, profesora que yo también tuve y a quien quiero muchísimo, que es María Teresa Gramuglio, que es una persona que si querés estuvo más silenciosa a lo largo de estos años, trabajando todo el tiempo y que tiene tanto que ver con los que trabajamos con la literatura argentina, ¿no?
4: Sí, María Teresa, bueno, para mí María Teresa es mi maestra, maestra de maestras. Fue una gran lectora mía, una gran compañera. Ella a veces me pregunta, eso me da gracia esa pregunta, ¿no? Pero me pregunta, me dice, Martín, ¿y nosotros qué somos? ¿Qué somos nosotros? Porque claro,
2: o sea, es hermoso eso.
4: Ella había sido alumna de mi papá, joven alumna de mi papá. Después, me acuerdo que una vez estábamos haciendo con Daniel García Helder y con Oscar Taborda un show de poesía, de esas lecturas de poesía espectacular que hacíamos principios de los años 80 en un bar en Rosario, y aparecen ella y Juan Pablo Renzi.
2: Aparecen era su marido, público, el gran pintor, claro, Renzi.
4: El pintor,
2: sí.
4: Juan Pablo Renzi, su marido, aparecen los dos a ver eso. Entonces ahí, a partir de allí, se armó entre nosotros una relación personal, es decir, una relación ya no la que venía a mi casa a ver a mi papá o a ver a mi mamá o los amigos de mis padres, sino una relación más personal entre nosotros. Y yo fui, efectivamente, digamos, lo digo así con todas las letras, me considero su discípulo. Me da mucha pena que ella no esté pudiendo leer este libro, porque uh-huh. está enferma, no está bien, uh-huh. está bien de la cabeza, pero está con poca fuerza, entonces no puede sostener el libro en la mano. Uh-huh. Y me da mucha pena que no pueda leer ese libro, porque además es un libro que en muchas partes tiene algo para mí, ¿no? Que fue surgiendo también como de un homenaje, ¿no? En el homenaje en el sentido de esa figura, como decís vos, ¿no? Esa figura discreta, sí, ¿no? Esa figura. Sí. Porque acá en Buenos Aires, muchas veces se plantea, ¿no? Un enfrentamiento, por decirlo así, en el micromundo nuestro de la literatura, ¿no? De la crítica literaria, Sarlo versus Ludmer, ¿no? Sarlo versus Ludmer. Y yo digo, loco, María Teresa. O sea.
2: Pero ellas son muy amigas, o sea,
4: María
2: ahí
4: Teresa,
2: no hubo ese enfrentamiento.
4: María Teresa es la que para mí...
2: Es la síntesis.
4: Es la síntesis, claro. ¿No? En esos libros, porque además fue amiga de Beatriz, fue compañera de China Ludmer en la Universidad de Rosario. Claro. Entonces, nosotros una vez le hicimos una entrevista con Judith Podlubne, una larga entrevista a María Teresa, que yo me alegro mucho que se la hayamos podido hacer en su momento, ¿no? Sí. Cuando ella estaba muy lúcida, muy pila, qué sé yo. Y la trayectoria de María Teresa, sí, ¿no? Sí. La trayectoria de María Teresa desde Tucumán Arde, desde haber hecho con Nicolás Ross el manifiesto de Tucumán Arde.
2: Eso vos sabés que me había quedado cuando lo leí, lo volví a leer en tu libro. Yo dije, ¿por qué todos estos años yo me había olvidado de eso, habiendo sido además discípula de Nicolás, como fui? ¿Cómo no me acordás de los dos? ¿Cómo ¿cómo no me acordaba de eso tan importante? Seguí contándolo.
4: Claro, ¿no? Entonces, una trayectoria, que no es una trayectoria, y esto me interesaba a mí, no es una trayectoria solamente literaria, ¿no? Sino que está muy vinculada con la política argentina, con lo que fue Tucumanarde, con lo que fueron las experiencias de izquierda en los años 70 también, con lo que fueron los exilios interiores, ¿no? Cuando María Teresa se viene a Buenos Aires perseguida por la AAA, ella cuenta en ese reportaje una cosa que a mí me encanta, que ella se viene, o sea, recibe una nota en la casa, viene el primo y el primo le dice: María Teresa, andate ahora. Y entonces ella se viene a Buenos Aires y le toca el timbre al primo. Y el primo le dice: ¿qué te trae por acá? Y ella le dice: la triple A. Es buenísimo, ¿no?
2: Es buenísimo,
4: entonces,
2: es tremendo.
4: Todo lo que construye después de María Teresa con la revista Punto de Vista, y todo lo que construye también acá en la Universidad de Buenos Aires, cuando Enrique Pessoni y Jorge Panesi le proponen la cátedra de literatura siglo XIX.
2: Siglo XIX, además.
4: Extraordinaria.
2: Para cualquiera que sea lector y que sepa lo que es la literatura, la narrativa, la literatura, la poesía, todo del siglo XIX es central.
4: Y hay una cosa de ella, cuando vos decís la discreción,
2: sí,
4: ¿no? La discreción de María Teresa. María Teresa se jubila en un momento dado,
2: sí,
4: ¿no? No hace un show. No hace un show porque se jubila, no lo pone en YouTube, no le avisa a nadie, ¿no? Entonces, estábamos con Judith, justamente, de ahí surge la entrevista y el libro, estábamos conversando con ella y dice, el martes doy mi última clase.
2: Así como al pasar.
4: Y entonces con Judith dijimos, bueno, vamos. Y entonces fuimos a ver esa última clase. Fue una clase preciosa de literatura francesa, haciendo unas relaciones entre algunos poetas franceses y Hugo Padeletti, ¿no? Y en un momento dado, a la hora y media, dos horas, dice, bueno, me cansé. Y terminó. Y esa fue su última clase en la universidad.
2: Impresionante.
4: Y entonces esa discreción, que después tiene sus consecuencias que no son gratas, ¿no? Porque la discreción después también tiene como hijo el silenciamiento, el no estar, ¿no? Pero bueno.
2: Cierta indiferencia.
4: Cierta
2: tal
4: indiferencia.
2: Vez,
4: ¿no? ¿No?
2: Pero ella además es como una persona. Cuando uno piensa en el tema de enseñar la literatura, ¿cómo se enseña la literatura? Bueno, hay mil maneras de enseñar la literatura. Hay desde un personaje, uno puede convertirse en un personaje enseñando la literatura,
4: sí,
2: ¿no?
4: Sí.
2: Y uno puede enseñarla como un lector profesional, la literatura.
4: Claro, claro.
2: ¿No? También están los que enseñan como un escritor. Mira, estoy esposando una tesis muy hermosa que en algún momento desarrollaré.
4: No, porque está bien eso, ¿no? Porque hay una cosa que es linda también, ahora que vos decís personaje, para no hablar de los contemporáneos,
2: sí,
4: ¿no? Los relatos que hacen, por ejemplo, China Ludmer y María Teresa, de las clases de Viñas en Rosario.
2: Pero claro.
4: De las clases de Viñas en Rosario, que Viñas se tiraba al piso, que Viñas
2: se. Pero vos lo conociste a Nicolás Rosa también.
4: Bueno,
2: o
4: Nicolás,
2: sea,
4: también.
2: Claro,
4: Nicolás también.
2: Claro.
4: ¿No? El profesor como personaje.
2: Claro.
4: El profesor como personaje.
2: Claro.
4: El profesor showman.
2: Absolutamente. Ahora, la importancia también de los mayores, ¿no? De la experiencia de los mayores, de la enseñanza de los mayores y de saber escuchar a los mayores. A veces me pregunto si fuimos la última generación que hizo eso, casi con veneración por los mayores.
4: Yo también me lo pregunto, pero me pregunto si es que entonces, y hay una pregunta consecuente a esa pregunta, si es que nosotros no supimos ser maestros.
2: ¿O no fuimos tan importantes?
4: No, bueno, no sé. O no supimos ocupar ese lugar, o no supimos ocupar ese lugar de maestros. Que yo veo algo ahí, ¿no? Veo, digamos, como muchas, yo diría, muchas falencias de nuestra generación.
2: Sí.
4: Muchísimas. Una muy importante es nuestro desinterés como profesores y como alumnos por la vida pública de la universidad.
2: Ah, eso me interesa.
4: No fuimos nada. No fuimos nada. Vos decís, María Teresa dice, yo fui presidente del centro de estudiantes. Y era la mejor alumna, porque consideraba que el líder político tenía que ser a su vez el mejor estudiante.
2: Sí, sí.
4: ¿Qué pasa con eso ahora?
2: Claro.
4: ¿No? Vos decís, vos lo ves, ¿no? Adolfo, que fue decano, el otro, que fue la figura de Enrique Pessoni, también, con una presencia en la vida institucional de la universidad. Nosotros no la quisimos tener.
2: Sí, es posible.
4: Yo siento que nosotros no la quisimos tener.
2: Tal vez, bueno, claro, lo que pasa es que a lo mejor el mayor involucramiento fue cuando uno no era profesor, sino alumno.
4: Bueno, puede ser, puede ser.
2: Y que uno queda gastado tal vez también, en la Argentina.
4: Pero luego
2: ¿no?
4: pasaron 40 años.
2: Sí, es verdad.
4: Luego
2: sí.
4: pasaron 40 años. Y entonces, a vos te dicen, che, ¿querés ser director de la escuela? Ni loco. Che, ¿querés ser director?
2: Yo, sin embargo, lo vinculaba más con algo que a lo mejor te va a resultar sorprendente, pero que tiene que ver más con el lugar que tuvimos como padres que el lugar que tuvimos como profesores. En el sentido de que veníamos de una generación en donde todavía había un rastro de autoritarismo en los padres,
4: sí.
2: e intentamos todo lo contrario. Y conseguimos todo lo contrario.
4: Bueno, puede ser. Puede ser que ahí también se produzca algo que tenga que ver con ese de no querer ser esa autoridad. Mm. De no querer ser esa autoridad.
2: Por eso te digo, está para pensarlo.
4: Pero yo siento eso, siento que en este momento, digamos, no hay en este momento tan dramático de la Argentina, es un momento dramático de la Argentina.
2: Sí, lo es.
4: Lo que está pasando es horrible, y lo que está pasando no empezó el 11 de diciembre. Uh-huh. O sea, lo horrible que está pasando no empezó el 11 de diciembre, ¿no? Uh-huh. Y yo digo, no hay ninguna figura que una figura que sea a su vez, que tenga a su vez peso intelectual y peso político,
2: sí.
4: que esté, uno podría decir, hablando por nosotros.
2: Igual te voy a decir una cosa, es cierto que no empezó, y que si hay algo que suele faltar en la Argentina tiene que ver con la autocrítica en todos los sentidos, pero lo que sí empezó y no habíamos visto es la burla, además del desfinanciamiento. No lo habíamos visto así. O sea, que te desfinancien la cultura y la ciencia, y que además te digan que lo hacen porque sos un imbécil, un ñoqui, que lo que haces no le interesa a nadie, no sirve para nada, y que lo único que estás haciendo es queriendo vivir de la teta del Estado, no es lo mismo que de pronto te digan estamos en crisis y tenemos que poner el hombro, el sangre, sudor y lágrimas. No, sí. es eso, ¿eh?
4: No. A ver, el punto de quiebre es notorio.
2: Sí.
4: O sea, lo que estamos viviendo ahora es una cosa horrible. O sea, es una cosa horrible.
2: Científicos,
4: es una cosa horrible.
2: La cultura, el espectáculo.
4: Horrible. El presidente Milei es horrible. Lo que representa y lo que quiere representar es horrible. Hay un desprecio por el prójimo. Vinculado no solamente con él, sino con su gabinete entero, no solamente con su gabinete entero, sino con aquellos que hablan por él, no solamente con aquellos que hablan por él, sino con aquellos que se hicieron los sotas y sabiendo lo que esto y que esto iba a suceder, lo acompañaron igual, ¿no? Pienso, por ejemplo, justamente viniendo de Santa Fe, el gobernador de Santa Fe, el gobierno de Santa Fe, cómo propició un poco por debajo, un poco en semisilencio,
2: sí.
4: ¿no?
2: Lo que es hacerle la pata a un gobierno así.
4: Lo que es hacerle la pata a un gobierno de estas características. También quiero decir, que yo le escuché a Milei decir una frase que me pareció, creo que la dijo en una entrevista, viste que le entrevistas a extranjeros, no sé bien, a una radio extra, no sé, a CNN, no sé a dónde. Él dice una frase más o menos, no es textual, pero él dice, Argentina está hecha mierda. Mm. Dice, si no, yo no sería presidente.
2: Sí, claro. Sí. Pasa de decir eso a decir que es el segundo líder más importante
4: bien,
2: del mundo.
4: Pero en eso hay una verdad. Hay una verdad. O sea, que acá hay un arrastre. Hay un arrastre de malas decisiones, un arrastre de desidia, un arrastre de abandonos. Porque, digamos, ahora desprecian a los profesores universitarios. Pero los pibes y pibas que entran siendo doctores a ser ayudantes de primera en una cátedra que hoy ganan 190 mil pesos, en diciembre ganaban 90 mil. No es que les bajaron el sueldo,
2: sí.
4: sino que venían siendo unos sueldos
2: miserables.
4: Porque el interés era que hubiera como cada vez más empleados de la universidad, empleados universitarios de la universidad con pagas bajísimas, ¿no? Para no potenciar cargos. Vos fijate que el otro día se salió un estudio en el cual yo formo parte de la elite, de los, creo que son 12% de profesores, que son profesores titulares, full time, con dedicación exclusiva, full time, con máxima antigüedad. Esa es la elite. ¿Cómo puede ser que solamente en la Universidad Argentina, con la importancia que tiene la Universidad Pública Argentina, con el amor que tiene la sociedad argentina por su universidad pública, sí,
2: como lo quedó demostrado,
4: como quedó demostrado en aquella gloriosa
2: marcha y
4: movilización del mes de abril, solamente un 10% de todos nosotros pudiese vivir de la profesión?
2: Sí, todo esto, digamos, es interesante y tiene montones de variantes, porque la idea de largar la mentira y que la mentira circule, porque la mentira circula y no tiene ninguna consecuencia para quien echa a rodar la mentira, ¿no? Los periodistas ganamos por debajo de la línea de pobreza, el periodista en general. Yo no, estoy grande y tengo una jubilación, cobro más por mi jubilación que por lo que cobro por el resto de los ingresos, si vamos al caso. Pero lo que digo es, cuando te hablan de los ensobrados...
4: Ah, bueno.
2: ¿De quién están hablando?
4: Claro.
2: ¿Tres, cuatro?
4: Claro.
2: ¿Viste? ¿10?
4: Sí. Por eso te digo,
2: esto ver de la generalización, ¿no?
4: Ver las noticias es muy ingrato. Ver las noticias es de una agresividad, de una vulgaridad, de un odio contenido.
2: ¿Y vos podés concentrarte? ¿Podés volver a la poesía? ¿Podés seguir con lo tuyo? ¿Te cuesta cada vez más? ¿Cómo es?
4: No, me parece que más bien trato de no estar tan... Por ejemplo, mi mamá, volviendo a mi mamá, que es por supuesto jubilada, tiene 93 años, qué sé yo, y entonces, como esa gente de esa edad está muy atenta a la tele, entonces te manda un mensaje cada 15 minutos acerca de Milei.
2: Claro.
4: Cada 15 minutos. Pero lo escuchaste, pero viste lo que hizo, viste el gesto que hizo, qué tipo de desagradable, qué no sé qué. Una indignación. Entonces, me parece a mí que una medida sana por ahí es un poco de retracción con respecto a eso.
2: ¿Y vos conseguís eso?
4: Sí, la consigo. Sí, la consigo porque... Porque quiero escribir, porque quiero publicar libros nuevos, porque tengo mis alumnos a los que yo tengo que ir a darles clase y tengo que también convencerlos a ellos de que la universidad pública es un lugar al que vale la pena y que ellos tienen el privilegio de ir a una universidad que tiene profesores como los profesores que tiene.
2: Qué lindo eso que decís. Gracias, Martín.
4: Muchas gracias.
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5: Hola, Vidas Prestadas. Mi nombre es Lule Gallo. Soy bookfluencer, generadora de contenido sobre libros en redes sociales. También soy licenciada en Ciencias de la Comunicación, periodista y algunas otras cositas más. En esta oportunidad les vengo a hablar de los libros que tengo en mi mesita de luz. O sea, el libro que acabo de terminar de leer ayer a la noche y algunos otros libros que quiero arrancar a leer ahora. Bueno, el libro que acabo de terminar ayer a la noche y por eso sigue mi mesita de luz es Ruth, de Adriana Riva. Editorial Six Barral. Adriana Riva es una autora argentina y en este caso construyó a una narradora que tiene 82 años. Esta narradora está más allá del bien y del mal. Nos cuenta su relación con sus amigas de la misma edad, también con sus hijos, con sus nietas. Me encantó la utilización del humor que tiene. Tiene mucho humor esta novela y también una gran reflexión sobre la vida y sobre la muerte, sobre cómo es ese tránsito hacia la muerte o cuando estás muy cerca de ella, que se hace tan presente, ¿no? Pero más allá de que la muerte esté presente en este relato, también es súper mega luminoso y eso me llamó la atención, me encantó esta novela. Y después, libros para arrancar a leer en mi mesita de luz, tengo dos. El primero, Borderline Carlito, de Carlos Busquet, la novedad de Blatty Ríos. Este libro me lo traje de la Feria de Editores de este año. Lo primero que hice cuando llegué a la Feria de Editores fue ir al stand de Blatty Ríos para llevarme este libro, porque yo soy fan de Carlos Busquet, me leí Magnetizado, Bajo este sol tremendo, y todavía retuiteo sus tweets en esa red social, legendarios. Y bueno, en este caso, Borderline Carlito es un libro que reúne los textos que él publicaba en su blog. Entonces acá tenemos ensayos de sus novelas, tenemos algunos personajes que aparecen en Bajo este sol tremendo y también él ya los bocetaba en este blog. También tenemos sus inspiraciones. Es como un gran cuaderno de escritor. Y vemos vemos el detrás de escena de esas producciones que después publicó, y también sus inspiraciones, sus bocetos, sus chistes. Bueno, tenemos como al Carlos en persona en estas páginas y eso me cautiva muchísimo. Y el segundo libro que tengo por leer es Habitaciones, de Emma Barrandegui, editado por La Parte Maldita. Este libro también me lo traje de la Feria de Editores y me lo habían recomendado 1.500 millones de veces, así que le tengo muchísimas ganas. El texto fue escrito a mediados del siglo XX y se publicó por primera vez 50 años después. Dicen que es uno de los primeros textos que habla sobre relaciones lésbicas, o sea, relaciones entre dos mujeres, acá en Argentina. Emma era periodista, había nacido en Gualeguay, Entre Ríos, y viajaba intermitentemente a Buenos Aires. Y bueno, esta novela se puede leer como una novela, o como una autobiografía, o como un retrato de época en la que ella, a través de cartas, va contando su relación matrimonial con un hombre y también sus relaciones extramatrimoniales con mujeres, y bueno, también la labor de periodista y demás cuestiones. Puede tomarse como un retrato de época de una Argentina muy distinta a la que vivimos actualmente, pero que puede tener algunas líneas de comparación también. Por último, gracias por el espacio y gracias por invitarme a compartir mis lecturas, que es lo que más me gusta. Un beso a los oyentes de Vidas Prestadas. ¡Chau, chau!
2: Luciana Lule Gallo es licenciada en Ciencias de la Comunicación Social por la UBA. Es periodista, es escritora, es creadora de contenido en las redes sociales como @LuleGallo. Trabaja para Penguin en diferentes iniciativas digitales y en sus redes lleva adelante acciones de difusión literaria como Cadena de Libros, Contrabando de Poemas, y tiene una newsletter llamada Cortito. También coordina el Club de Lectura Lo Literario es Político para el medio feminista Feminacidad.
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2: Un conjunto de libros diferentes, de diferentes géneros, de distintos autores. Pero bueno, no, en esta ocasión no tanto de distintos autores, porque hay dos de los libros que sí, de este episodio de Vidas Prestadas, que son del mismo autor y que, bueno, es así, uno elige. Es uno de mis autores favoritos. Te hablo de Stefan Zweig, un autor del que me habrás escuchado hablar muchas veces, recomendarlo muchas veces, y en este caso son dos de sus ficciones, porque él también escribió unas biografías fabulosas y fundamentales en el género, pero en este caso son dos de las novelas breves de Stefan Zweig, publicadas por Godot. Una se llama Miedo y la otra es Ardiente Secreto. Son muy conocidas, han tenido ambas versiones cinematográficas. Miedo es una especie de Madame Bovary de Stefan Zweig, en donde la protagonista, Irene Wagner, que lleva 8 años de casada y es infiel, empieza a sufrir una extorsión, ¿no? Ella es amante de un joven pianista, representa todo lo que es la burguesía de la época. La novela fue escrita en 1913, se publicó en 1920. La traducción es de Nicole Nardeburi, y como te decía, ahí hubo versiones para el cine en donde muestran lo que le pasa a esta mujer a partir de que otra mujer se le acerca en la puerta de su casa y le dice: yo sé todo lo suyo, y además, si no me da plata, de todo esto se enterará todo el mundo. Bueno, se llama Miedo, y fue publicada, como te decía, por Godot. Ardiente Secreto, también publicada por Godot, es una novela que se publicó en 1911, fue traducida por Paula Galíndez, también para esta misma serie que está publicando la editorial Godot, y de algún modo recuerda otra novela breve de Stefan Zweig que se llama 24 horas en la vida de una mujer. En este caso, una vez más, en un sitio de vacaciones, una mujer sola con su hijo, un hombre al que se lo conoce, un hombre joven al que se lo conoce solo como el varón, está en busca de aventuras sentimentales, y para llegar a esta mujer se compra la simpatía del chico, pero resulta que después, cuando empieza a conseguir algo más con esta mujer, se olvida un poco del chico y el chico se convierte en una especie de persecución para su madre, para él. Aparece luego lo que es el secreto entre este chico y su mamá. Ardiente Secreto, de Stefan Zweig. Biografías, hablábamos de biografías. En este caso, una biografía interesante y que particularmente uno esperaba, porque un personaje tan de su época y que no hubiera todavía una biografía. Te hablo de Chunchuna Villafañe. El libro se llama Chunchuna, Confesiones de un Icono Pop. La autora es la periodista Virginia Mejía, lo publicó Metrópolis, y lo interesante es que Virginia al mismo tiempo tiene una cercanía de tipo familiar, si querés, cruzado, porque es a partir de su esposo que tiene un vínculo familiar con Chunchuna Villafañe. que para una generación como la mía es uno de los grandes rostros de los 60 y los 70, pero también un personaje muy importante en lo que fue el regreso de la democracia, porque actúa en una película clave que es La Historia Oficial. Chun Chun actuó, fue uno de los rostros más hermosos de la Argentina en esa época, modelo, junto con Claudia Sánchez, además crearon el sindicato de modelos en la Argentina, porque Chun Chun tenía una actividad política importante. Estuvo en el charter que trajo a Perón, digamos, su peronismo era algo que además era raro en una persona como ella, la hacía infinitamente más interesante. Su vida sentimental también la conocimos bastante, si bien ella siempre fue una persona más bien discreta, pero bueno, fue la esposa de Horacio Molina, del cantante, es la madre de Juana y de Inés Molina, y luego tuvo una pareja y vivió en París con Fernando Pino Solanas. En fin, un personaje interesantísimo, habla mucha de la gente que la conoció, como Susana Jiménez, compañera como modelo, habla la propia Chun Chun. El libro realmente es recomendable, se lee súper bien, está escrito para que se lea súper bien por Virginia Mejía, que es esta periodista de la que te estaba hablando, que escribe habitualmente para el diario La Nación. Un libro que no tiene nada que ver con esto, pero que me interesa particularmente, es este libro, La lucha por una política decente, sobre liberal, entre comillas, como adjetivo. El autor es Michael Balzer, un filósofo político norteamericano muy importante, autor de un libro que se llama Guerras Justas e Injustas, que es un libro al que en general volvemos, y más en un periodo como este, en donde hay dos guerras, como la de Ucrania y Rusia y la de Oriente Medio, que nos tiene a todo el mundo completamente en vilo. Y en este caso, lo que hace Balzer, es un libro que todavía no terminé, que empecé a leer, pero que me parece muy interesante, está publicado por Katz, que viene publicando literatura de no ficción y ensayo político que me interesa particularmente. En este caso, lo que hace es como recuperar la imagen de algo que en un tiempo de esta polarización, de una polarización absoluta en donde aparece, digamos, una ultraizquierda siguiendo cosas que habitualmente la izquierda no seguía, y una ultraderecha que habitualmente era marginal y que ahora se convirtió en central, empieza a aparecer la reivindicación de cierto espíritu liberal, pero más en el sentido socialdemócrata de la palabra, diría. Y entonces me parece que vale la pena. Él es un profesor emérito de Princeton, fue director durante décadas de una revista progresista llamada Dissent. Me parece que es importante volver a leer algo que tenga que ver con que nos saque un poco de esta idea de la polarización. Y por eso Michael Balzer me parece que es fundamental. Te decía, se llama La lucha por una política decente. El libro lo publicó Katz. Y quiero agradecerle especialmente a un colega que quiero mucho, que se llama Fabián Pico, que hace muchos años estaba trabajando en este libro y que finalmente lo publicó. Se llama Música de Dios, la vida de Maradona en canciones, y lo que tenés acá es una guía absoluta con aquellas canciones dedicadas a Diego, con aquellas canciones que cantaba Diego, con aquellas canciones que mencionan a Diego, y todo esto en contexto también periodístico, de modo que hace que la literatura sea la literatura de un libro muy ágil y muy interesante y muy completo, por otra parte. Música de Dios, la vida de Maradona en canciones, de Fabián Pico, fue publicado por Editorial El Ateneo. Y llegamos al final de un nuevo Vidas Prestadas en esta temporada en la que contamos con el apoyo del CECEBA, el Centro Cultural de España en Buenos Aires, un espacio dedicado al encuentro y al intercambio cultural entre destacados creadores iberoamericanos. En la operación técnica estuvo Matías Papapietro, en la edición Mauro Ello, operación de video Federico Risi, la locución Verónica Castañares, en la producción por Diario con Voz Fernando Cacurri. Por Vidas Prestadas, Gustavo Kogan consiguiendo todo y mucho más, como siempre. Me llamo Inde Pomeraniec, nos estamos escuchando. Chao.

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2: La segunda mitad del siglo XIX fue testigo de un reflorecimiento de la música británica luego del letargo creador en que pareció caer al morir Jorge Federico Händel en 1759. Hubo sí figuras de nota y que incluso influyeron en el estilo del romanticismo temprano, aunque el verdadero resurgimiento lo marcó y afianzó la figura augusta y victoriana de Edward Elgar, nacido en 1857 y que, aunque muy inglés, se inclinó hacia la música germana. El vínculo de Inglaterra con Alemania no es, sin embargo, casual, al menos a partir de la llegada de los Hannover a las islas en 1714 y también de Händel, que habría de permanecer allí hasta su muerte. Pero también Victoria desposó un príncipe germano, afianzando aún más los lazos con esa parte del continente y la cultura de Europa. La tendencia germanizante es evidente asimismo en la música del compositor Arnold Bax, nacido en 1883 y desaparecido en 1953. Perteneciente a una familia de clase alta y suficiente solvencia económica, Bax pudo dedicarse a la música desde temprano y sin objeciones domésticas. También viajó y asimiló las tradiciones, leyendas y lenguas de los celtas, residiendo durante un tiempo en Irlanda. Mucho de esto lo tradujo en sus obras sinfónicas, que, aunque de corte aún romántico y profunda influencia wagneriana, no carecen de elementos típicamente impresionistas o por lo menos descriptivos. La orquesta de Bax es densa, pero se aprovecha de los timbres para crear atmósferas y paisajes sonoros plenos de transparencia y colorido. Entre sus creaciones más interpretadas figura el poema sinfónico Tintagel, concebido en 1917 durante una escapada amorosa de Bax de varias semanas a dicho lugar de la costa de Cornwall, en el sudoeste de Inglaterra. Es allí donde se encuentran las ruinas de un castillo cuya fama reside en su asociación con la figura legendaria del rey Arturo. Leyenda o realidad, la historia y el entorno de Tintagel fascinaron a Bax y lo inspiraron a plasmar sus emociones en una página de gran poder sugestivo, aunque, como él mismo aclaró, sin relatar una historia ni describir un paisaje literalmente. Bax orquestó la obra en 1919 y es esta la versión que nos interpreta enseguida la Orquesta de Cámara de la Radio Holandesa, que dirigió Thomas Dausgaard.

Thomas Dausgaard, al frente de la Orquesta de Cámara de la Radio Holandesa, nos ofreció el poema sinfónico Tintagel del compositor inglés Arnold Bax. Otro gran maestro del colorido orquestal fue el ruso Sergei Rachmaninov, nacido y muerto exactamente 10 años antes.

el que presta a sus obras la vigencia de que todavía gozan y que lo coloca entre las figuras más destacadas de la música rusa entre dos siglos. Las danzas sinfónicas Opus 45 vieron la luz en 1940 y pertenecen a sus páginas más logradas. Están integradas por una serie de movimientos cuyos títulos son Non allegro, lento, tempo primo, andante con moto, tempo di valse, lento assai, allegro vivace. Una vez más, Thomas Dausgaard al frente de la Orquesta de Cámara de la Radio Holandesa.

0: La Orquesta de Cámara de la Radio Holandesa, que dirigió Thomas Dausgaard, completó nuestro programa de hoy con las danzas sinfónicas Opus 45 de Sergei Rachmaninov. Y yo, por mi parte, me despido de ustedes recordándoles nuestro canal de contacto www.informarn.nl. Será pues hasta la próxima y muchas gracias.
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1: Muy buenos días para todos.
2: Bienvenidos a Jazz en Universidad, un programa creado y conducido por Ademar Bosco de Marchi, más de 25 años, por la radio de la Universidad Nacional de Misiones en el 98.7 del dial. Les habla Marcos Méndez, Beco Blanco en la operación técnica.

Desde el inicio de Jazz en Universidad escuchamos los siguientes temas: La forma en que te ves esta noche, Luna y Arena y Woody on You de Dizzy Gillespie, interpretados por Kate Jarrett, pianista y compositor estadounidense. Considerado uno de los mayores intérpretes e improvisadores de la historia de la música. Kate Jarrett empezó a tocar el piano a los 3 años y estudió música clásica durante toda su juventud. Tras una breve estancia en Boston, se mudó a Nueva York en 1964 y debutó discográficamente con los Jazz Messengers de Art Blakey en 1966. Posteriormente se unió al Charles Lloyd Quartet entre 1966 y 1968. Después tocó el piano eléctrico en la banda de Miles Davis entre 1970 y 1971 y luego comenzó una carrera solista formando un cuarteto con Charlie Hayden en bajo, Paul Motian en batería y David Reichman en saxofón, con quienes publicó 13 discos. Seguimos escuchando a Kate Jarrett en Jazz en Universidad haciendo Ojalá Supiera, En la calle del Delfín Verde y Estela a la luz de las estrellas.

En 1983, por sugerencia del dueño del sello ECM, Manfred Eicher, Jarrett contactó al bajista Gary Peacock y al baterista Jack DeJohnette, con quienes ya había trabajado en un disco en 1977. Comenzaron a grabar estándares de jazz. Las primeras grabaciones se publicaron como Estándar Volumen 1 y Estándar Volumen 2 y Cambios, ambos grabados en la misma sesión. El éxito resultante produjo discos y giras durante más de 25 años. Este trío se convirtió en uno de los grupos más duraderos y exitosos del género, considerándose a esta formación uno de los mejores tríos de todos los tiempos, para la crítica, sus colegas y el público en general. El último concierto de esta formación fue el 30 de noviembre de 2014 en New Jersey. Gary Peacock falleció en septiembre de 2020. Kate Jarrett sufrió dos derrames cerebrales entre febrero y mayo de 2018. Después del segundo ataque, quedó paralizado y pasó casi dos años en un centro de rehabilitación. Aunque ha recuperado una capacidad limitada para caminar con un bastón y poder tocar el piano con la mano derecha, permanece parcialmente paralizado en su lado izquierdo y no se espera que vuelva a actuar. No sé cuál se supone debe ser mi futuro. No me siento ahora mismo como si fuera un pianista, declaró Jarrett al The New York Times en octubre del 2020. Nos despedimos escuchándolo interpretando Si te perdiera, pensé en ti y óleo. Esperando que la música haya sido de su agrado, los esperamos el próximo domingo a las 11 horas.

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3: Hora 15, un minuto, muy buenas tardes. Abrimos otro aire en FM Universidad. Buenas tardes, Miguel, ¿cómo estás?
4: Muy bien, la verdad que muy contento con la noticia que me acaba de dar, porque justo en estos días estaba
3: ¿cuál
4: viendo...
3: ¿Cuál de todas?
4: Ahora le voy a contar a la audiencia. Estaba viendo un librito chiquito sobre el por qué el mundo entero se ha volcado a lo, ¿cómo se dice ahora? A lo vintage. Entonces hay vinilos, mucha gente comprando vinilos, vendiendo vinilos, comprando equipos para vinilos, gente que recupera caseteras, videojuegos para Atari, DVDs y cosas por el estilo, ¿no? Así que el hecho de que vuelva la tupí me hace pensar que buenas cosas ocurrirán en el futuro. Y ahí estábamos con el club de en mi barrio tenemos un club que se llama Defensores del Kizuko sin Azúcar. Usted es de Formosa, así que no sabe nada de lo que yo estoy hablando, no. Pero nuestro operador técnico sí sabe. Kizuko era un juguito que venía en un sobre muy pequeño, altísimamente rendidor. El de Hugo era especialmente particular porque era fosforescente. Entonces uno era capaz de preparar un tereré fosforescente con kizuko de uva que no tenía azúcar, había que ponerle. Por eso era tan barato.
3: Mira.
4: Claro, con tres kizuko tenías tereré para todo el fin de semana. Y de uva
3: te
4: era...
3: tenía el estómago.
4: De noche, por ejemplo, de lejos se veía que había estado tomando tereré de kizuko de uva porque brillaba la zona donde impactara la luz. Digamos.
3: Ah, mira, en mi
4: entonces,
3: zona...
4: Hay regresos que realmente a uno lo hace muy feliz.
3: Además que hay que reivindicar, en Formosa no tomamos o no tomábamos, porque ahora también nos colonizaron, tereré con jugo.
4: No, claro.
3: Era un sacrilegio cuando yo llegué acá a Posadas y tomaban con verao.
4: Verao, ya, usted es mucho más jovencita. No conoce lo que es la aventura del kizuko, no sabe.
3: ¿Qué es eso que están haciendo? ¿Qué es eso? ¿qué están haciendo? Poniéndole jugo al tereré.
4: Claro, cuando podría tener un yuyito recién macerado.
3: Claro, tremendo.
4: Bueno, ve que no todo está mal.
3: No, vuelve tupí, mirá. ¿Y en qué contexto, además?
4: Eso sí, vamos a averiguar después a ver de qué se trata, más allá de la broma. Tupí es una empresa misionera, familiar, de muchas décadas de actividad.
3: 60 años.
4: Sí, comercial aquí, en Misiones. La última sede que le conocimos estaba ahí por la avenida López y Planes, a pasitos de la Valle. La planta sigue estando ahí, obviamente abandonada en esa época, no sé si... si la nueva empresa utilizará las mismas instalaciones o no.
3: Pero bueno, averigüemos. Ahora es una promesa todavía. Están las nuevas generaciones propietarios de Tupí están pensando recuperarla, deben tener la registrada la marca. Sí.
4: Tupí pomelo, Tupí cola, los sabores. Creo que hasta ahí nomás. No sé si había Tupí limón, creo que no. Creo que era naranja, pomelo y coca, o sea, cola y nada más.
3: No, botella de...
4: litro y medio.
3: Vidrio.
4: Vidrio, parece muy parecidos a los... ¿Vio las películas yankees de los 50 donde te dejan el botellón de leche? De bueno, leche. Esa forma tenían, como un termo, ¿no?
3: Pero bueno, en medio de la cantidad, más de 1,000 empresas que se fueron cerrando en Misiones.
4: Mire, si nos va bien, para mañana tenemos un informe elaborado con datos de ultimísimo, lo más actualizado que se puede, sobre la cantidad de empresas que cerraron en Misiones.
3: Bueno,
4: 12,000 empleos estables desaparecieron.
3: Sí. Y ya veníamos, cuando asume Javier Milei, recordemos, ya veníamos con indicadores muy preocupantes de informalidad laboral. Bueno, lo que se perdió fueron trabajos, como decís,
4: trabajos
3: formales. Así que hoy vamos a hablar de otro indicador, Miguel, que realmente es complejo, es difícil de tratarlo, está en discusión y cómo tratamos, cómo abordamos cuando hablamos de suicidios. Y este fin de semana se conoció un informe que da cuenta del incremento muy significativo de la cantidad de personas que murieron a causa del suicidio el 2025. Son índices o indicadores que duplican los índices de homicidios dolosos, es decir, homicidios intencionales, que la Argentina viene entre 4, depende de qué lugares, ¿no? 4,5, 5 en los lugares, 11,8 cada 100,000 habitantes sería el dato más preciso. Y es impresionante ese número.
4: O sea,
3: es
4: que yo recuerdo una entrevista que le hicimos para otro programa hace ya varios años, hace 4 años por allí, a Diana Altavilla, psicóloga, psicoanalista, investigadora de la Universidad de El Salvador y de la UBA, y quizá una de las personas que más sabe o más ha trabajado el tema del suicidio en la Argentina, consultora de la OPS, de la OMS sobre el tema. Ella dice que el primer dato para aquel que se autolesiona o que se comete, lo dice así, ¿no? Que se comete suicidio, es tomar nota de la profunda soledad subjetiva en la que está inmersa esa persona. Y cuando ella habla de soledad subjetiva, significa, no es que esté solo geográficamente, digamos, sin compañía, puede estar rodeado de una familia que no lo toma, que no toma nota de su subjetividad, de su condición, de su situación. Pues está rodeado de gente, pero subjetivamente en la mayor de las soledades. Entonces, ella dice, el suicida no es que quiere acabar con su vida, quiere acabar con el dolor, con su dolor, ¿no? Por eso me parece que la idea de padecimiento, para hablar de suicidio, es una idea importante a tener en cuenta, ¿no?
3: Bueno, hoy vamos a hablar, Miguel, con la responsable de un área que se conformó, podemos decir, en el 2024, es la Comisión para el Abordaje Integral del Suicidio en la provincia de Misiones. Es un área que depende del Ministerio de Salud de la provincia. Y recuerden que se habilitó una línea dentro del esquema del 911. Hay una línea de atención a las personas que están, de hecho creo que se llama así, línea de atención al suicida. Y vamos a conversar con su responsable para justamente indagar sobre cómo están discutiendo esta problemática. Tienen también un registro, hicieron un relevamiento en ese primer año del 24-25 para tener como una primera aproximación de lo que significa esta problemática en la provincia, así que vamos a conversar con su titular dentro de un ratito.
4: Dale, nosotros enseguida nomás vamos a estar hablando con María Belén Liera, que forma parte del sindicato que agrupa a los trabajadores de la justicia, dado que hubo una reunión, aparece en varios medios locales mencionada esa reunión en el despacho del ministro de Hacienda de la provincia. Allí participaron de la justicia los actores más importantes, uh-huh. ¿no? La gente del Superior Tribunal, también gente de la Asociación de Magistrados y Jueces, y un representante aparentemente de una organización sindical. No fueron invitados los representantes de la Unión Judicial de la provincia de Misiones, y en este sentido queremos ver, bueno, primero por qué y después qué hubieran planteado en el caso de haber podido asistir uh-huh. a una reunión donde se supone tenían que estar,
3: sí.
4: por lo menos como parte del funcionamiento judicial, ¿no?
3: Interesante además porque es un tema el Poder Judicial uh-huh. y vista desde los trabajadores aún y las trabajadoras. Claro. Me quedé pensando, Miguel, porque lo que pasó el fin de semana, lo que pasó ayer particularmente, en el acto de conmemoración del aniversario de la muerte del general San Martín en San José, es un dato político que...
4: Juan San Martín. El presidente dijo que se...
3: ¿Otra vez dijo Juan?
4: No, eso es lo otro.
3: Porque dos veces lo dijo, uh-huh, así uh-huh. que pudo haberlo dicho de vuelta. Uh-huh. Pero ayer, en Misiones, que recordemos, Misiones está siendo mirada a nivel nacional de una forma muy particular, porque les interesa el oficialismo de Javier Milei, los legisladores nacionales, los cuatro que tiene, hoy sería, ya no podemos decir el Frente Renovador. Tampoco podemos decir Encuentro Misionero, uh-huh. serían todos de un nuevo bloque que se está sí. consustanciando, que nos anticipaba Herrera Wad la semana pasada, pero ayer la foto, dos exgobernadores y el gobernador Hugo Pasalacqua, que me parece que es toda una uh-huh. Es muy significativo lo que pasó ahí. Y da cuenta, además, es como un mensaje hacia a ese espacio, a esa construcción.
4: Sí.
3: Porque no hubo otros gobernadores, sino eran gobernadores de lo que fue el Frente Renovador, uh-huh. excepto Carlos Rovira,
4: claro.
3: que no está.
4: O sea, de las tres últimas décadas, dos décadas y media estaban de algún modo representadas ahí.
3: Exactamente.
4: Dos mandatos de Pasalacqua, los Herrera Aguado.
3: Herrera Aguado. Uh-huh. Y no estaba... no estaba Rovira ahí. Y el otro dato de la foto de ayer fue la presencia de el senador Arce, uh-huh. Carlos Arce, que finalmente podemos decir ya era el único que quedaba como en duda todavía de si se acercaba o no a este espacio de Pasalacqua. Finalmente eso uh-huh. ayer lo confirmó.
4: Claro.
3: Así que me parece que se va como reconfigurando rápidamente. El propio Herrera Aguad, en la conversación uh-huh. que tuvimos el viernes, fue como tirando algunas cosas muy claramente de lo que se viene. Y Pasalacqua hablando del fin del absolutismo.
4: Sí, sí, sí. Da para, después vamos a cerrar un momentito. Uh-huh, y vamos uh-huh. a vincular esto con la literatura del Paraguay.
3: Ay, sí.
4: Con Roa Bastos.
3: Bueno, y nosotros vamos a hablar de esto. Vamos a hablar también, esta semana, Miguel, hay una marcha denunciando el endeudamiento de las familias uh-huh. de los trabajadores. Una marcha el 20 de agosto en Buenos Aires. Habrá que ver si es que se replica en otros puntos del país. Pero cada vez empieza a preocupar más y más el nivel de endeudamiento de las familias. Se habla ya de un porcentaje cercano al 50% uh-huh. de trabajadores que hoy están imaginando formas para sobrevivir, y en ese imaginar formas de sobrevivir terminan endeudándose con la financiera, con el banco, con el prestamista del barrio, con, dicen algunos ahora, con el narco o con quien sea.
4: Pero es un asunto entre privados.
3: Sí.
4: Nadie les puso una pistola en la cabeza, dijo nuestro hiper empático presidente.
3: Sí, y todos fueron repitiendo esa uh-huh, cuestión. Uh-huh. Bueno, ahora una marcha, y hoy vamos a hablar con la gente del IPEC para que nos ayude a mirar Misiones.
4: Bien, un poco ese panorama. Bueno, nosotros en un ratito hablamos con Neni Valdés de la Fundación Tuparendá, porque bueno, hay un nuevo recurso para lograr sostener esto que se hace muy a pulmón, que es el sostenimiento de los hogares para niños en situación de judicialización, niños y niñas. Uh-huh. Y vamos a hablar también con Mabel Acosta del MAM, porque hubo una reunión esta mañana en la sede del MAM para hablar de la posibilidad de exportar hierba a China, ¿no? El mismo empresario que logró esto convoca a otras pequeñas marcas de pequeños productores o de pequeñas cooperativas para que también participen de esta posibilidad.
3: Uh-huh. Y para cerrar, nosotros en un rato vamos a hablar también de la semana que estamos arrancando con los reclamos de docentes universitarios y no docentes universitarios, uh-huh, por lo que venimos diciendo hace, no sé, mínimo un año, el incumplimiento del financiamiento para las universidades, y hay todo un plan de lucha también que se retoma esta semana. Así que parte de lo que vamos a estar conversando en la tarde de hoy. Está Diego Yaquiero en la operación técnica, en la musicalización Nancy Alboaires, y charlando con ustedes Miguel Riquelme y Alicia Rivas.

0: todos los representantes, de alguna manera, del funcionamiento del sistema judicial en la provincia, autoridades del Superior Tribunal, del Ministerio, de la Asociación de Magistrados y Funcionarios y de la Unión Judicial. Y nos preguntábamos, bueno, ¿estaban realmente todos los representantes, por ejemplo, de los trabajadores en esta reunión? Se reunieron con Adolfo Zafrán para abordar cuestiones salariales, por ejemplo, entre otras cosas. Así que, bueno, para contestar esta pregunta y otras, María Belén Llera está en la línea. La saludamos. ¿Cómo estás, María Belén? Aquí Alicia Rivas y Miguel Riquelme.
1: Hola, ¿qué tal? Buenas tardes, Alicia, Miguel. Buenas tardes para ustedes y para toda la audiencia.
0: Bueno, ¿fueron convocados a esta reunión? Evidentemente no.
1: No. La Unión de Empleados de Justicia de la Nación no fue convocada a esta reunión. Desconocemos los motivos porque ya fueron en varias oportunidades en las que solicitamos audiencia con el ministro de Hacienda y la semana pasada lo hicimos presentamos un pedido de audiencia al gobernador de la provincia. Y hasta el momento no tuvimos ningún tipo de respuesta de ninguna de los dos sectores.
2: Ustedes son también un sindicato que ha ido creciendo en la representación de trabajadores de la justicia provincial, si se quiere, en los últimos años.
1: Así es. Nosotros tenemos alrededor de 850 afiliados. El otro gremio cuenta con, creo que 150, 200. Por eso desconocemos por qué no nos convocan a nosotros, que tenemos la mayor cantidad de representantes en lo que es el Poder Judicial.
0: Bueno, una pregunta más bien, una hipótesis o ¿qué hubieran planteado en esta reunión de haber sido invitados? Digamos, estando allí prácticamente todos los actores de la discusión salarial judicial.
1: En principio, como venimos hablando y queremos, venimos presentando, es la recomposición salarial, una recomposición real. No una recomposición como ellos vienen tirando 1,5, 2,5, 3.0, que para nosotros es un chiste. Realmente uno no puede hablar con el afiliado y decirle si nos van a reajustar un 2,5, porque nos miran y queda como que nosotros le estamos tomando el pelo. Me parece que es una cuestión que escapa de nosotros, pero es lo que el gobierno nos ofrece. Pero es una recomposición real, no números que nos sirven, porque comentamos que la situación económica real de lo que está viviendo hoy el empleado judicial es asfixiante. Tenemos muchos compañeros que lastimosamente, bueno, han ido por otros medios también para poder llegar a fin de mes, han pedido, por ejemplo, préstamo en una financiera muy conocida acá de la provincia, y al día cuando tienen que ir a cobrar su sueldo es nada. Claro. Tengo entendido también que hoy a la mañana salió en los medios que va a haber una como una suerte de refinanciamiento o algo parecido así entre esa mutual y el Ministerio de Hacienda, que aparentemente va a ser un respiro para, más que nada, para los trabajadores de toda la provincia, porque creo que el 80% de los trabajadores ha pedido financiamiento a esta mutual.
2: ¿Cuándo fue la última vez que ustedes se sentaron con la patronal, en este caso, para discutir esta temática?
1: Si mal no recuerdo, fue en el mes de abril, en el mes de abril de este año. Y después no tuvimos ningún otro tipo de llamado, pedimos varias veces audiencias y no tuvimos respuesta.
0: ¿Hay alguna cuestión de tipo legal que, por ejemplo, les impida a ustedes tomar parte de esto? ¿Qué se argumenta del otro lado, digo, para no hacerlos parte de esta mesa de discusión?
1: Son cuestiones más que nada, creo que es personales. No es una cuestión sería nuestra, sino es una cuestión personal de las cabezas. No me quiero explayar mucho por ese tema. Pero no es una cuestión de nosotros como gremio, sino de las cabezas por ahí que tuvieron algún tipo de enfrentamiento. Eso es lo que yo tengo entendido, que por eso nos incluye a nosotros.

0: pero no hay que olvidarse que nosotros tenemos 850 afiliados, que somos mayoría en el gremio, con respecto al otro gremio, que son, creo que no llegan ni a 200. Entonces yo creo que es la mayor representación de los trabajadores lo tenemos nosotros.
1: Y contanos un poco cuál es hoy, decías un poco el endeudamiento y lo que venimos como relevando y que compartimos la mayoría de los trabajadores. Ustedes, que si tuviéramos que pensar un promedio salarial del trabajador judicial, ¿por dónde están comparado con la línea de pobreza, la línea de indigencia? ¿Sigue habiendo diferencias entre provinciales y nacionales, por ejemplo?
0: Sí, sigue habiendo una diferencia importantísima, una brecha muy importante entre el gremio, entre el empleado de nación y de provincia. Es muy significativa la diferencia salarial entre uno y otro. Uh-huh. Eso es lo que también estamos tratando de llegar a un acuerdo, llegar a un arreglo, presentación de la ley de enganche, que en su momento estuvo vigente, pero por cuestiones ajenas a nosotros se ha dado de baja esta ley. Lo que hoy estamos planteando y estamos trabajando en un proyecto con los compañeros, tenemos entendido, sabemos que el Poder Judicial es un ente recaudador, es decir, encargado de cobrar o recibir dinero a través de la tasa de justicia, trámite de expedientes, multas, etcétera, etcétera. Entonces lo que estamos solicitando es que se pueda, como ente recaudador, poder otorgar esos beneficios económicos y o laborales a nuestros empleados judiciales, por supuesto. Uh-huh. Así que bueno, estamos trabajando en ese proyecto y bueno, esperamos que tenga una buena respuesta y sea aceptable.
2: Última pregunta a mi parte, María Belén. ¿Ustedes tienen datos de qué finalmente se acordó, si se acordó algo en esta reunión en materia salarial o de porcentajes de incremento para los trabajadores judiciales?
0: No tenemos ni comentarios de pasillos sobre este incremento, por eso no podemos decirle a ciencia cierta a los compañeros algún monto, porque como al no haber sido invitados, no podemos decir nada al no haber estado presentes. Uh-huh.
2: María Belén, muchísimas gracias por atendernos.
0: No, por favor, a las órdenes, y cuando quieran estamos a las órdenes con ustedes.
2: Charlábamos con María Belén Liguera Sosa, ella es la secretaria general de la seccional 9 de la Unión de Empleados de Justicia de la Nación, que es la parte excluida, digamos, de esta reunión que tuvo lugar hace pocos días en la sede del Palacio de Hacienda con el ministro Zafrán para discutir cuestiones, entre otras, el funcionamiento administrativo de la justicia, pero también cuestiones salariales. ¿No? Ahí estuvo la cúpula del Superior Tribunal, del Ministerio, en fin, de otra representación gremial minoritaria, pero no la Unión de Empleados de Justicia de la Nación.
1: 15:29.

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0: Bien, la música que estaba sonando era Esteban Barsi con Protocolo Tumbao haciendo Mi Tierra. Actualizamos datos del clima a esta hora. Son datos que recopila la OPAD, como se sabe, el Departamento de Meteorología y Prevención de Riesgos Naturales de la Municipalidad de Posadas. 19 grados 5 la temperatura en este momento, la humedad 84%. La sensación térmica 19 grados 4, muy poca diferencia. Viento del oeste a 11 kilómetros en la hora y no tenemos registro de agua caída para el día de hoy, ¿no? Toda esta semana que pasó, la anterior, no hubo día que no tuviéramos lluvia, ¿no? Parece que así ha sido ahora. Por fin, un día sin lluvia, seguido de otro que tampoco la tuvo como es el día de ayer. ¿Cómo sigue el clima? Bueno, vamos a tener para lo que resta del día, sol hasta las 7 de la tarde. Uh-huh. Y bueno, seguirá esta temperatura más o menos varias horas, no va a disminuir mucho.
1: Miguel, vamos a hablar de este tema que cuando introducíamos un poco decimos es un tema siempre difícil de abordar. Uh-huh. De hecho, en varias oportunidades contábamos de los protocolos que se discutían para en los medios de comunicación acercarnos a esta problemática con la responsabilidad que esto implica, ¿no? Estamos hablando de datos vinculados a los suicidios. Uh-huh. Y en nuestro país, lamentablemente, estamos ante una realidad realmente muy preocupante. Los datos que se difundieron la semana pasada habla de un incremento significativo de los números de los casos de personas muertas en esta situación, en este, sí, contexto, ¿no? De suicidios. Y decíamos, Miguel, es un 22% más de suicidios en la Argentina, esto en el 2025. Uh-huh. Un dato que se conocía y que lo difundía la semana pasada la ministra de Seguridad, Alejandra Monteoliva, y nos ubica además por arriba del promedio a nivel mundial, si se quiere, sí, ¿no? Sí. Pero bueno, para hablar de este tema está en línea la responsable o la referente en este caso de una comisión, te decía también, Miguel, que se conformó en el 2024 en Misiones, la Comisión para el Abordaje Integral del Suicidio. Y está en línea Natalia Falcone, que es su coordinadora, y agradecemos la posibilidad de conversar un ratito. Natalia, muy buenas tardes, ¿cómo estás? Miguel Riquelme, Alicia Rivas, te saludamos desde la radio de la universidad.
2: ¿Qué tal? Buenas tardes. Muchas gracias por contactarme.
0: Buenas tardes.
1: Gracias por atendernos. Bueno, ¿cómo están siguiendo estos datos que empiezan como a confrontar con una realidad que, si bien lo venimos como diciendo, mirando, verlo en datos y estos datos, me parece que también es un llamado de atención?
2: Sí, bueno, la problemática del suicidio en realidad es un problema bastante complejo que viene, lamentablemente, sí creciendo en los últimos años, pero siempre el tema de los números es un tema complicado porque... Uh-huh. Creemos que mucho tiene que ver, o sea, en la parte vos decías hoy que un poco nuestra función es tener números y hacer registros en, uh-huh, la provincia de Misiones, y lo que nosotros vemos que es complicado recolectar esos números, más allá de que podemos tener datos precisos sobre las personas que mueren por suicidio, porque ese es un dato que lo tenemos a través de la policía, la justicia, ¿no es cierto?, las defunciones. Uh-huh. Después, cuando hablamos de la conducta suicida como intentos o ideación suicida, es un poco más complicado, y en general lo que hay es un subregistro, ¿no? No todos los casos llegan. Uh-huh. o no nos enteramos de todos los casos. Hablábamos hace poco que estas cifras que se dan a nivel de nación también son muy complicadas de comparar, uh-huh, o de leer, porque durante mucho tiempo no se registró, los métodos con los que se registra van cambiando. Si bien tenemos a nivel nacional un modelo de registro de seguimiento, no todas las provincias ni informan ni de la misma manera. Entonces, siempre sobre los datos y los números precisos hay como cierta... Los tomamos con pinzas. Por otro lado, sirven porque orientan, aunque sepamos que no son, que no es el territorio, ¿no es cierto? Es un mapa y nos permite tomar algunas decisiones o orientar el trabajo.
0: Natalia, me gustaría
2: son números medio...
0: Sí. Que nos corramos un poquito del tema de los números en sí y vayamos por allí a la problemática, incluso al rol que tienen ustedes como institución, ¿no? De este lado del mundo, occidental y cristiano, como se dice, el suicidio tiene una carga simbólica extremadamente fuerte, y esto hace que mucha gente piense además que estas son cuestiones de tipo privadas, es decir, que no debería o, en todo caso, cuesta hablar de políticas públicas a propósito de esto. Me gustaría tu reflexión sobre ese punto.
2: Claro, es cierto, alrededor hay todo... En nuestra sociedad, la temática del suicidio tiene todo un estigma y una mirada que hace que se vincule con la enfermedad mental, con el pecado. Tiene toda una mirada que culpabiliza o pone la carga en las personas, en las familias o en las personas cercanas, que es justamente lo que buscamos desde haciendo prevención, es poder hablar de esos mitos, poder mostrar que eso no es correcto, que no tiene que ver con lo que realmente pasa detrás de una persona que piensa en quitarse la vida, porque justamente son esos mitos los que sostienen de alguna manera el problema y hacen que las personas que atraviesan una situación difícil no busquen ayuda. Precisamente porque se sienten observados, digamos, como diciendo, bueno, estás loco, estás enfermo, sos malo, ¿no?
0: Hay algo, sos
2: todas
0: pecador.
2: Esas cosas. Exactamente. Pero bueno, sobre eso trabajamos y sobre eso hay un hacemos mucho hincapié con respecto a lo que es el trabajo comunitario, de poder hablar precisamente de los mitos, de qué hay de real detrás de las personas que piensan en quitarse la vida, que no es otra cosa que el sufrimiento, ¿no? No todas las personas que se quitan la vida tienen un problema de salud mental, no todas las personas que se quitan la vida atraviesan una enfermedad o tienen un problema económico. El problema es realmente complejo y multicausal, y atrás de todo hay sufrimiento, ¿no? Sobre todo eso. Y para que las personas no carguen con ese sufrimiento solas y dejen de buscar ayuda, es que necesitamos hablar del tema, ¿no? Hablar para que la persona pueda decir lo que le está pasando y pueda ser ayudada, llevada hacia el sistema de salud y pueda ser atendida.
1: Natalia, hablabas de conductas suicidas. Un poco también para aprovechar y empezar a recuperar algunas de los abordajes que se vuelven necesarios y cada vez más urgentes en esta coyuntura. ¿Qué es una conducta? ¿De qué hablamos cuando hablamos de conductas suicidas?
2: Cuando hablamos de conducta, hablamos de cualquier comportamiento y vamos a tomar la idea suicida como una conducta, ¿sí? Las personas que piensan en quitarse la vida también entran dentro del espectro de las conductas suicidas, porque es parte, o sea, no es una conducta explícita que veamos, pero sí es un pensamiento activo que puede ser en algún momento transformarse en una acción, ¿no? Una acción concreta de hacerse daño. También dentro de las ideas están las ideas suicidas, a veces están las autolesiones con o sin ideación suicida, a veces sobre todo es una conducta que se observa mucho en los adolescentes y en los jóvenes, las autolesiones que tenemos poder preguntar y saber si alguien que se lesiona lo hace con el fin de quitarse la vida o tiene otra intención, que es a veces aliviar un sufrimiento psíquico, pero que sabemos que con el tiempo puede llevar a que una persona empiece a pensar ya más activamente en quitarse la vida. Entonces, hay distintas maneras de hacerse daño o de pensar en hacerse daño, que son como las cosas más difíciles de detectar, porque un intento de suicidio lo vemos, ¿no? Vemos la conducta y la atendemos. Alguien que está pensando o que tiene conductas autolesivas que no son visibles, son más difíciles de detectar, más uh-huh. difíciles de poder llegar a ellos, ¿no?
0: Natalia, hoy charlábamos más temprano con Larisa cuando presentábamos el tema y recordábamos una conversación con Diana Altavilla, que seguramente la conocés y estuvo aquí en Misiones sí. al menos un par de veces, invitada por gente de aquí. Ella hablaba, cuando hablaba de la conducta del suicidio que vos mencionabas recién, de la soledad subjetiva, del individuo en una profunda soledad subjetiva. ¿Nos podrías ayudar a entender un poco cuál es la dimensión de esa soledad subjetiva?
2: Sí, las personas que piensan en quitarse la vida van construyendo la idea de muerte de manera callada y silenciosa, precisamente por todas estas miradas que no le permiten decirlo, no le permiten pedir ayuda. Entonces la persona va construyendo esta idea de en algún punto sentirse, no sentirse parte, ¿no? No pertenecer, no poder hablar con otra persona, sentir uh-huh. que a otro no le importa lo que le está pasando. Uh-huh. Por otro lado, tener un sufrimiento, un dolor. La persona siente que es que nunca va a terminar, ¿no? Que ese dolor y ese sufrimiento van a ser interminables y van atrapando a la persona en una manera de pensar y de construir este proceso que es el proceso suicida, ¿no? Y construyendo la idea de que la única salida o la única solución es la muerte. Por eso nosotros decimos que hay que hablar, que hay que poder darse la oportunidad de preguntarle a otra persona si creemos que esa persona está atravesando una situación dolorosa, para que esa soledad se pueda romper, ¿no? Para que pueda haber un otro que escuche, otro que al que le importe, le interese, y podamos conectarlo nuevamente con la vida.
1: Uh-huh. Natalia, ¿y cuál es el trabajo que ustedes están realizando en esta perspectiva de un abordaje integral? En este casi año y medio de experiencia que tienen.
2: Bueno, como ustedes saben, el rol de la comisión es articular la acción de distintos organismos, uh-huh. ¿no? Esto es un trabajo intersectorial en el cual están todos distintos niveles del Estado, pero también asociaciones civiles, religiosas, comunidades de fe. Trabajamos con todas aquellas partes de la comunidad que estén interesados y se quieran sumar. Entonces, hemos dividido o hemos pensado el trabajo en tres cosas uh-huh. importantes que hay que hacer. Todo lo que es la prevención, que tiene que ver mucho con esto de estar en la comunidad, de hablar, de conectarnos con las personas para que entiendan la problemática, para que derribemos algunos mitos, para que se sepa cómo ayudar y cuál es el circuito que se establece para esa ayuda. Por otro lado, tenemos que atender a las personas que ya están atravesando una situación de crisis, claro. ¿no es cierto? Entonces ahí hay todos otros organismos que van a trabajar desde el Ministerio de Salud, la Dirección de Salud Mental, la Dirección de Prevención de Adicciones, todos, la policía, todos en el circuito de lo que es la intervención en los casos que ya están ocurriendo. Uh-huh. Y después también otro trabajo que es una vez que ocurre una muerte por suicidio, el trabajo de prevención se vuelve a iniciar porque hay que trabajar con las personas que quedan, ¿no? Ya claro. sea con los compañeros, con las familias, con la comunidad, justamente para que el estigma no vuelva a generar daño en las personas que sobreviven a una muerte por suicidio.
0: Uh-huh. Y ahí aparece, ya que mencionabas el tema preventivo, estaba por preguntarte un poco eso, toda la cuestión vinculada con las instituciones y el trabajo que también hay sí. que hacer con las instituciones para que haya, no sé si un protocolo o una mirada atenta a algunas alarmas en los comportamientos o los propios compañeros que pueden detectar esto y comunicárselo, por ejemplo, o a un docente o al... O si estamos hablando de un claro. club, al profesor del club, en fin. ¿Esto también se trabaja? ¿Cómo se trabaja?
2: En educación, claro. Educación fue uno de los ministerios que primero se sumó y creó con mucho trabajo interno, crearon desde la Dirección de Políticas Estudiantiles, el Consejo de Educación, crearon el protocolo para las escuelas públicas y privadas de Misiones, ¿sí? Ellos tienen la... dos resoluciones que guían todo el trabajo de, y realmente hemos comprobado en este año y medio que la escuela y toda la comunidad educativa es un factor protector para la conducta suicida, porque hoy justamente tuvimos una reunión en la que veíamos que yo diría en general, pensando en general, más del 90% de las personas que piden ayuda quedan dentro del sistema. Nosotros tenemos solo un 10%, un poco menos, 7,8% de personas que directamente se quitaron la vida, digamos, no llegaron, no entraron al sistema. Pero de las personas que hemos detectado, y sobre todo las que son detectadas en la escuela, en cualquiera de sus niveles, ninguna ha tenido un desenlace fatal, ¿sí? Uh-huh. Todos han quedado dentro del sistema, han sido protegidos, cuidados y acompañados por el sistema educativo, por el sistema de salud, por toda la articulación que se hace. Uh-huh. Entonces, realmente, el trabajo de la escuela y el trabajo de toda la comunidad educativa, cuando hablo de escuela digo todos los niveles, funciona uh-huh. como protector. Uh-huh. Porque las muertes aparecen, la mayoría de las muertes por suicidio aparecen en personas adultas jóvenes. Uh-huh. No están tanto en los rangos de los adolescentes, donde sí tenemos más casos de conductas. Pero les vuelvo a decir con esto de los números, no sabemos si es porque justamente porque hay un protocolo, porque buscamos, porque miramos, es que hay más. ¿Qué pasaría si nosotros no tuviéramos este registro, si no tuviera el protocolo que hace que la escuela pregunte, que la escuela, que los docentes se capaciten, que todos estemos atentos a lo que pasa dentro de la comunidad educativa?
1: Y a pesar de esto que planteas, ¿coincide un poco con esta tendencia a nivel nacional de que creció sustancialmente la cantidad de suicidios en la provincia?
2: Nosotros venimos viendo los números, o sea, no tenemos recién nuestra base para empezar a tomar nuestros datos como estadísticamente significativos, corresponden al año pasado, digamos, al 2025. Uh-huh. No podemos comparar. No tenemos para comparar, pero sí, guiándonos por los estudios que venía haciendo el Ministerio de Educación y de Salud de la provincia, que es el encargado del registro de las muertes por suicidio, sí ellos tienen un estudio en el que marcan la evolución en los últimos 20 años y que fue es algo que venía creciendo, inclusive las muertes por suicidio se habían duplicado en los adultos y triplicado en los adolescentes. Uh-huh. Datos de gente, investigadores del Ministerio de Salud. Uh-huh. Nosotros, con los datos del año pasado, el cálculo que hicimos nos mantiene dentro de la media de nación, digamos. Uh-huh. No estamos por encima con respecto a las muertes, ¿no? Uh-huh. No estamos por encima, ni tampoco es que no que es muy bajo. Uh-huh. Estamos dentro de la media con respecto a nación.
1: Natalia, y decías en relación a las líneas para comunicarse, para pedir ayuda, para pedir información. Contanos eso para cerrar la charla.
2: Sí, eso también es muy importante. Gracias por preguntarme, porque eso es algo muy importante que también somos una de las pocas provincias que la tienen y que funciona, porque hay algunos números que están dando vuelta, pero nos enteramos que no funcionan adecuadamente porque la gente llama de otras provincias a la línea de Misiones. Mm. Y dicen que en otros lados no son atendidos, ¿no? Uh-huh. La línea es la línea de atención en crisis que pone a disposición de la comunidad el IPS. Uh-huh. Que es el que administra y formó a los profesionales que atienden, y esa línea está disponible 24 horas, uh-huh. Los 365 días del año. Es un número de teléfono de celular. Uh-huh. Al que hay que llamar, no es por WhatsApp. Uh-huh. Sí, hay que llamar. Uh-huh. Y es el 3765-481-000.
0: Uh-huh. Perfecto.
2: Ese número... Uh-huh.
1: Sí.
2: 3765-481-000.
0: Perfecto.
1: O sea, no hay un 911 que Porque algunos dicen, bueno,
2: el
1: hay
2: 911,
1: que...
2: El 911 es el número de la llamada de emergencia. Ajá. Cuando hay una situación que está ocurriendo en el momento. La línea es una línea de atención en crisis que también puede orientar o activar la emergencia, pero es más que nada una línea de contención a la que se puede llamar, se puede pedir información. La persona que está en crisis puede pedir ayuda. Pero si hay una situación que está ocurriendo, sí se llama al 911 cuando hay, que también los operadores han sido preparados para guiar a la persona hasta que llegue la ayuda, al 911 o a la policía en las localidades donde no funciona el 911, ¿no? Entonces el trabajo es muy cercano con la policía para que sean ellos los primeros que asistan al domicilio y evalúen cuál es la situación, y a partir de ahí se arme el protocolo de asistencia.
1: Y detrás de esa línea hay un equipo interdisciplinario. ¿Cómo funciona?
2: La línea de atención en crisis del IPS está formada por operadores que han sido formados y capacitados. Ellos lo que hacen es atender, y después eso dentro de toda esta articulación que se hace, que coordina la comisión, nosotros lo que hacemos es articular todos los llamados que ingresan, evaluarlos y enviarlos a Salud para que Salud Mental les otorgue un turno, un espacio de escucha, algún dispositivo donde sean contenidos, que reciban la atención psicológica, y después vuelve a hacer, digamos, a nuestro sistema para el seguimiento, ¿no? Si la persona asistió a este turno, si continúa el tratamiento, nosotros proponemos un seguimiento de 6 meses para las personas que ingresen al sistema, sobre todo aquellos casos que han tenido un intento de suicidio.
1: Natalia, te agradecemos un montón este tiempo aquí en la radio de la universidad.
2: No, por favor, para mí es un gusto, y poder llegar a mayor cantidad de gente y que sepan que si necesitan ayuda, ya sea la línea del IPS, al 911 o cualquier efector de salud, que van a tener respuesta y vamos a darle seguimiento a la problemática.
1: Muchas gracias, ¿eh? Hasta luego.
2: Gracias a ustedes, hasta luego.
0: Hasta luego.
1: Bueno, hablábamos con Natalia Falcone, ella coordina la Comisión para el Abordaje Integral del Suicidio, que, como ya lo decía, es un espacio de coordinación de distintas áreas del Estado provincial: salud pública, educación, gobierno, prevención de adicciones, SPEM, Consejo General de Educación, el IPS, y bueno, también otras áreas, para el abordaje de una problemática que es, como lo decía ella, muy compleja.
0: Sí, muy compleja, tiene además múltiples explicaciones, su aparición.
1: Y abordajes también.
0: Y abordajes también, ¿no? Me pareció muy interesante lo que ella nos decía sobre esto de la soledad subjetiva. Cuando uno queda en esta situación de no tener con quién hablar, aunque esté rodeado de gente, ¿no? Es tremendo como situación.
1: Y muchas veces no poder hablar. Claro. No es solamente no querer.
0: No querer, sino no poder.
1: No poder.
0: Tenés razón.
1: 15:56.

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1: Cuatro minutos han pasado de la hora 16 en esta tarde. Primero contamos la música que estaba sonando hace un ratito, era Cazú haciendo Me Tocó Perder. Bueno, en línea está Neni Valdés de la Fundación Tuperrendá, también docente de la Facultad de Ciencias Exactas, Químicas y Naturales, ya jubilada, pero bueno, hasta hace muy poquito tiempo todavía docente de nuestra universidad. ¿Qué tal, Neni? ¿Cómo está? Muy buenas tardes. Aquí Alicia Rivas y Miguel Riquelme.
2: Hola, hola, buenas tardes. Muchas gracias por acordarse siempre de la Fundación, de las actividades que realizamos. Y de esa manera aparecen nuestros voluntarios que nos ayudan en el sostenimiento de todo este proyecto, ¿no?
1: Sí. De nuevo, lo has contado muchas veces, pero no está mal que vuelvas a hacerlo, ¿no? ¿Cuál es la tarea que realiza la Fundación Tuparendá? ¿Y por qué vamos a hablar de esto, ¿no? De la necesidad de que haya voluntarios que colaboren.
2: Bueno, la Fundación Tuparendá es una ONG sin fines de lucro que atiende, administra dos hogares de niños judicializados. Uh-huh. Y son niños que no tienen cuidados de familia, de la familia biológica, son retirados para proteger su integridad. El Estado los retira de su familia y nosotros los contenemos, los cuidamos, los atendemos, le ayudamos a que disfruten de la niñez hasta tanto el Estado define cuál será el destino, ¿no?
1: Bueno, y hablemos de esta situación de la que hemos hablado ya varias veces también, de las dificultades que enfrenta la Fundación para poder sostener toda esta obra, ¿no? Estamos en un momento muy, muy complejo de la economía del país y de la gente.
2: Claro, no somos ajenos, toda casa, todo lugar, todo espacio de este territorio bendito está sujeto a toda esta contingencia económica que hoy en día ocurre y la planificación a largo plazo se complica, el sostenimiento de una estructura se complica, pero la providencia siempre aparece, no sé cómo, ya hace 15 años que estamos funcionando y seguimos de pie. Supongo que Dios protege a sus niños, ¿no?, para que no se sientan solos y abandonados y que alguien los cuide.
3: Neni, y en estos últimos años, ¿han habido más cantidad de niños y niñas judicializadas que...?
2: La demanda es altísima, uh-huh. Nuestra capacidad es limitada. Nosotros tenemos un cupo, una capacidad de contención de 20, 21, 22 niños, no más que eso. Pero todos los hogares, justamente mañana tenemos una reunión Noverá de los referentes de todos los hogares de la provincia de Misiones, porque todos tenemos el mismo problema, no podemos dar respuesta a todas las solicitudes de contención de niños y realmente decir que no a un niño es sumamente complicado porque es un niño el que está en peligro y necesita ser cuidado. O sea, realmente es triste porque no tendrían que existir los hogares, porque claro, todos los niños tendrían que estar cuidados y contenidos en un ambiente seguro. Pero lastimosamente la demanda es altísima.
1: Neni, hablábamos en otra ocasión contigo de niños y niñas que han pasado buena parte de su infancia y su adolescencia con ustedes y que incluso hasta los 18 años han permanecido allí, ¿no? ¿Se da mucho esto?
2: Y más también. Porque llegan a los 18 años y reciben un oficio de que ya se puede ir. Es como que está libre. No es una cárcel. Los hogares es una contención, lo más familiar, que es parecido a una familia que se puede hacer. Pero ellos no están confinados ni no están presos, digamos. Claro. Ellos viven ahí porque no tienen otro espacio de contención. a los 18 años se pueden ir. ¿A dónde se van a ir si están en un hogar? Es porque no tienen a dónde irse. Y ahí empieza otra lucha nuestra, otra tarea, que es convencerle al jovencito de 18, la jovencita de 18 años, si puede aceptar nuestra ayuda para su formación, para su capacitación, de tal manera que egrese con las herramientas necesarias para poder desempeñarse. Él o ella pueden decir que sí o pueden decir que no. Siempre los adolescentes, ya todos fuimos adolescentes alguna vez, y creemos que vamos a llevar el mundo por delante y no aceptan. Entonces uno tiene que quedarse en el molde, porque realmente ya son mayores de edad, y si ellos no aceptan, y uno tiene que dar un paso al costado. Cuando nos ayudan, cuando nos aceptan, cuando trabajamos en conjunto para que ellos puedan salir lo más organizado posible, pueden. Ahora egresaron las dos niñitas que egresaron por último, estuvieron 11 años con nosotros y egresaron con 20 años y 19 años.
3: Neni, ¿y qué se puede contar de los contextos de donde vienen estos niños y estas niñas?
2: Y hay una definición que define, o sea, palabras que definen esa situación, ese contexto en que ellos viven, que es soledad, maltrato, abuso, hambre, analfabetismo, todo lo negativo que podés esperar de una sociedad es el entorno que le rodea a estos pequeños. Tal es así que la confianza de ellos en los adultos es bastante reacia, porque los adultos que tendrían que cumplir la función de cuidarlos y atenderlos fueron adultos que le fallaron. Entonces ellos miran con recelo al adulto hasta que pueda revertir esa cabecita y ver que existe otra realidad, que existen adultos confiables, y pasa un buen tiempo.
1: Ha habido también casos de adopciones exitosas. Yo pienso, por ejemplo, muchas veces en el hogar hay dos o tres hermanitos que quieren ser adoptados juntos, digamos. ¿Se ha podido lograr, por ejemplo, una cosa como esa?
2: Sí, nosotros tenemos como antecedente, como referencia, como una historia feliz, cinco hermanitos que fueron adoptados por la misma familia, y ahora los padres adoptivos ya son abuelos, porque la niñita más grande ya es mamá. Están estudiando, son el más pequeño se fue con dos añitos y ahora ya está en la secundaria, o sea que es una historia bastante, y los cinco hermanos juntos. Claro. Eso es un ideal que no es muy frecuente, pero se puede. Evidentemente se puede, porque esta familia nos demostró que en realidad es como una cooperativa la familia, porque tienen mucha contención de amistades y hermanos y tíos que apoyan desde lo económico, lo afectivo, como padrino, como madrina. Acompaña al matrimonio para que pueda llevar adelante esta familia numerosa.
3: Neni,
2: pero también tenemos situaciones que los hermanos son separados. Teníamos seis hermanos y dos fueron a Ushuaia, otros dos fueron a San Juan, y los más grandes quedaron con nosotros, que ya los estamos preparando, porque están con 17 y 15 años, ya los estamos preparando como para que vayan aprendiendo un oficio, terminar la secundaria, cosa de que egresen con herramientas para defender.
3: Debe ser muy doloroso eso también, ¿no? La separación de...
2: No, es tristísimo. Imagínate, yo digo que los que tenemos un plato de comida caliente todos los días ya corremos con viento a favor. Porque imagínense estar en un entorno donde toda la familia que te tiene que cuidar te daña. Desconocidos te sacan de la familia para llevarte a otro lugar desconocido donde te van a atender, que seríamos nosotros los hogares, y esos desconocidos que te llevaron son los que deciden qué va a suceder con vos, sin preguntarse a vos qué es lo que necesitas, qué es lo que querés. Entonces son chicos que están a la expectativa de que los adultos que no conocen tomen decisiones sobre su vida. Cuando ellos son hermanos y vienen como hermanos, se apegan entre ellos porque es el resto de familia que tienen. Y ahí viene la decisión de dos para acá, dos para allá. No es que dos hermanos van al barrio, qué sé yo, Tiro Federal, y los otros dos hermanos van al barrio Villa Sarita, y bueno, los fines de semana se puede ver. No, dos fueron a Ushuaia y dos fueron a San Juan.
1: Claro,
2: y los otros quedaron acá en Posadas. O sea, es como que los tres puntos de la del triángulo de la República Argentina los distribuyeron.
1: Tal cual. Neni, hablemos un poco de este bono que se anuncia. ¿Cómo va a funcionar? ¿Es un método más que van a tener ustedes para recaudar fondos de sostenimiento?
2: No, nosotros no. El Casino Club nos llamó por teléfono y nos dicen que ellos tienen un programa que llaman Bono Solidario y que ayudan a diferentes instituciones. Entonces, cuando las personas hacen uso del casino, no sé en qué juego, no sé, no tengo idea, pero ellos le ofrecen el bono con la ficha Calil y es como que le premian con más fichas por el bono que adquieren. Entonces, de esa manera, el jugador toma el bono porque le da también un beneficio para él en el azar, por supuesto. No entiendo bien cómo es dentro del casino, porque lastimosamente, no sé si lastimosamente, pero nunca entré en ninguno.
3: Por suerte.
2: Y de esa manera, pero no es la primera vez que hacen. Ahora la persona que se contactó conmigo, le comentaron de la Fundación Tuparendá, y en ese momento nos habían sacado el medidor de luz y estábamos desesperado tratando de que nos vuelvan a colocar. Entonces fue un boom y bueno, se enteró y ahí me llama como para hacer esto. Y este mes largaron ese bono solidario que ahora nos tocará a nosotros. El monto que recaudan, que a nosotros, dicho sea de paso, nos vendrá 10 puntos porque en octubre se vencen los contratos de alquiler.
1: Claro.
2: Y renovar el caso más favorable que nos puede ocurrir es que los dueños nos renueven el contrato. Pero aunque nos renueven el contrato, entre el mes del depósito, la inmobiliaria, las certificaciones de firma, el sello del escribano, se nos va un buen monto y bueno, esto nos va a ayudar como para tener un colchón para hacer frente a eso.
1: Claro, y mientras tanto las actividades que ustedes siempre hacen de las ferias se siguen haciendo.
2: Bueno, ahora tenemos otro problema que ya pasó el chivo. El 11 y el 12 de septiembre tenemos programada la feria de septiembre, que es fundamental que realicemos, pero estamos sin salón. En este momento la Capilla San Rafael tiene el salón ocupado todo el mes de septiembre y no nos pueden prestar, entonces estamos desesperadamente buscando algún salón, aunque sea con un bajo alquiler, para ver si podemos conseguir.
1: Bueno, hecho el aviso entonces, repetí la fecha, Neni, 11 y 12.
2: 11 y 12 de septiembre.
1: Estamos
2: que nosotros necesitaríamos que nos presten el 10, porque el 10 llevamos las cosas y ordenamos. La venta es 11 y 12, y ahí al terminar el 12 ya embalamos todo y dejamos en alguna esquina para buscar con el flete al día siguiente.
1: Bien, pasado el aviso entonces. Neni, como siempre, muchísimas gracias por atendernos.
2: No, y gracias a ustedes, muchas gracias por tenernos en cuenta siempre.
3: Un abrazo.
2: Bendiciones.
1: Chau, chau. Neni Valdés charlando con nosotros de la Fundación Tuparendá y, bueno, varias cosas.
3: Sí. ¿Te olvidaste de decir que es la hija de Doña Pomposa?
1: Nah, todo Posada sabe eso. Yo le voy a contar. No hay posadeño que no lo sepa. Sí, Doña Pomposa es una institución de esta ciudad.
3: Sí. ¿No? Creo que tiene 94 años.
1: 94. Sí, anda por ahí. Y hasta hace poquito estaba todavía atendiendo su almacén ahí en la bajada. En la calle Fleming.
3: Que vivíamos ahí cerca cuando en una etapa de estudiantes ella te fiaba te fiaba para, así que bueno. Y esto, esta problemática de la que habla Neni me parece que es súper interesante un poco en profundizar, porque uno ve el otro lado de la cuestión también, ¿no?
1: Sí.
3: No sé, nosotros que trabajamos en algunos lugares con personas que están en contextos de encierro, cada persona que encierran, su familia queda fuera. Y en muchos casos son niños, niñas que quedan a la deriva, que quedan o a merced de...
1: Y muy posiblemente pasen a este otro paquete que hablaba Neni, de los judicializados.
3: Sí,
1: ¿no?
3: Totalmente. Y uno puede decir hasta en el mejor, no sé si el mejor, porque en algunos casos ni siquiera saben dónde están.
1: Claro.
3: Y el crecimiento de esto tiene que ver también con que ha habido como una intervención cada vez más... no sé si menos contextualizada de
1: más esta, punitivamente más, pensada y nada más que eso.
3: Y se termina generando esto, ¿te imaginas? Nosotros estábamos acompañando a un par de mujeres que tienen, están detenidas acá en el penal de mujeres y sus parejas, su marido o ex marido está detenido en otro penal. Y sus hijos están dispersos. Uno está en un hogar de San Vicente, o sea, todo un drama. Sí. Y la situación también de las personas que están tratando de organizarse para contener a esas familias desde la precariedad también, ¿no?
1: Totalmente. Bueno, y lo otro, bueno, aquellos que son habitués de los casinos, presten atención, hay un bono, seguramente la gente del casino se lo va a ofrecer, que tiene este fin, este co-fin, digamos, el casino también quiere hacer su negocio con esto.
3: Claro.
1: Pero bueno, hay una parte de esos fondos que van a ser destinados al hogar y le van a servir para refinanciar sus contratos de alquiler.
3: 16-19.

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0: Bien, 23 minutos han pasado de la hora 16. En esta tarde la música que estaba sonando era Araca, Aires Urbanos haciendo Ciudad.
1: Aire fresquito está afuera.
0: Está fresquito, está bajando la temperatura. Sí. Bueno, donde está subiendo la temperatura es en Brasil. Ayer comenzó la campaña electoral propiamente dicha, es decir, los candidatos ya realizaron actos. Interesante.
1: ¿Finalmente se inscribió la candidatura de...?
0: Sí, hubo... Bueno, vamos a hablar de eso. Ajá, ¿por qué apareció eso? ¿No? Porque hubo mucho rumor sobre que Flavio no se iba a inscribir. Eso es falso. Sí se inscribió y estaba como candidato estaba lanzado. O sea, hubo mucho ruido alrededor que no era un
1: ruido...
0: Yo
1: hasta lo leí.
0: Sí, sí, por todos lados. Por todos lados. Bien. ¿Qué pasa con eso?
1: Ajá.
0: Primero, los actos. Ayer hubo... Ayer o el domingo, no me acordé. Creo que el domingo. Un acto que siempre es multitudinario es el acto de la derecha en Río de Janeiro, que habitualmente se hace en la Avenida Atlántica, pleno Copacabana. Son realmente multitudinarios. Y ese es un espacio donde, además, entra mucha gente. Se imagina que en el recital de los Stones entraron 2 millones de personas ahí. O sea que es grande.
1: Un montón.
0: Es grande. En los años nuevos, lo mismo. Bueno, las fotos aéreas, que son sencillas de tomar porque toda la Avenida Atlántica está rodeada de edificios, entonces hay miles de terrazas donde vos podés sacar fotos, muestra una cosa bastante salpicadita, digamos, que claro, vista desde abajo se ve mucha gente, desde arriba no tanta. Eso ya me parece que es una señal para prestarle atención. Y bueno, y Lula haciendo las dos cosas, ¿no? La actividad propia de su función como presidente de Brasil, al mismo tiempo aprovecha, ahora sí puede hacerlo, para la campaña y también realizar actos. Pero aparece un relevamiento que hace una organización internacional que se llama ECO. Si usted busca ECO con K, E-K-O, tiene una especie de diéresis arriba, pero en el castellano no es necesaria. Hay una página de ECO en la Argentina, una versión de ECO en la Argentina, están en todo el mundo. Ellos lo que hacen es trabajar denunciando a las grandes corporaciones. O sea, su trabajo es un trabajo voluntario, es una especie de organización internacional, vos te podés afiliar, y casi siempre tus aportes son información que denuncian la actividad de las grandes corporaciones, petroleras, financieras, en fin. Y la campaña de este año en el Brasil, en Eco Brasil, fue con la mirada puesta en el funcionamiento de los sistemas de inteligencia artificial y la difusión de mentiras o de falsedades o de alteraciones de la verdad por las plataformas de estas inteligencias artificiales. Estamos hablando de AI, de Grok, de Gemini y de ChatGPT, que son las más grandes, digamos, las más conocidas. La denuncia que hace ECO es que ellos desparraman, así lo dicen, desparraman desinformación e imprecisiones sobre las elecciones. ¿Cómo lo hacen? Y eso me parece que es lo más interesante de este estudio.
1: A tomar nota porque es lo que se viene.
0: Estamos hablando de Meta, por ejemplo. Sí. Usted entra a Facebook y es Meta.
1: Sí, sí, sí.
0: WhatsApp es Meta.
1: Sí, Instagram. Creo.

0: Instagram también. O sea, de eso estamos hablando. Lo que hacen es alimentar con lo que se suele llamar en la jerga prompts, es decir, preguntas, búsquedas, afirmaciones, pedidos, pero también datos. Vos ahí podés tirar un paper, un libro.
1: Lo que yo le llamo entrenar a mi
0: entrenar, exactamente. Y lo que hacen es lo mismo que se hacía antes con los chatbox antes, ¿no? con los robots que participan y que lo siguen haciendo, además, mucho en la disposición que después toman las redes. Estos lo que hacen estos chatbots es entrenar a la inteligencia artificial. Entonces, cuando vos le preguntás cuál es el candidato con mayor tendencia de voto en Posada, Flavio Bolsonaro.
1: Claro.
0: Es decir,
1: y uno no estás ahí atento a ver si es cierto.
0: Si es cierto, no tenés el tiempo, o estás tan habituado a que todo te lo resuelve la IA, Gemini, Meta, ChatGPT, lo que fuere, que no le prestás mucha atención y es posible que hasta termines creyendo que todo eso es cierto. Así como aquella persona que le mandaba plata a Brad Pitt porque estaba enfermo.
1: Sí, es decir, esa mujer.
0: Con inteligencia, no quise decir, viste, yo no lo dije.
1: Pudo haber sido un chico también.
0: Bien, el tema es que el relevamiento que hace Eco es que hay una enorme responsabilidad corporativa de Meta, de AI, de Grok, de Google, Gemini, de ChatGPT, porque las respuestas que ellos detectaron que se están generando tienen una altísima tasa de error, por no decir falsedad, mentira, sesgo, cada vez que se le pregunta a alguna de estas inteligencias artificiales por candidatos, por simpatías, incluso algunas llegan a recomendar que se vote a A o a B.
1: Mirá, ¿y lo de Bolsonaro era eso? ¿O sea, era mentira?
0: No era del todo cierto. De hecho, Bolsonaro está habilitado y está participando de las elecciones.
1: Porque lo que decían es que él estaba afiliado a otro partido, por eso no podía ser candidato de su partido, pero...
0: Es una coalición, así que puede.
1: Claro, o sea, no era del todo cierta.
0: No era del todo cierto.
1: Bien.
0: Era parcialmente cierto. Entre los ejemplos que mencionan, por ejemplo, Meta, la compañía de Zuckerberg, dice directamente a los usuarios que Jair Bolsonaro nunca fue condenado por tentativa de golpe de Estado. Está preso por tentativa de golpe de Estado, con condena firme. Además, declarado inelegible por el Supremo Tribunal Federal de Brasil. O sea, esa información es falsa, absolutamente falsa. Le preguntaron a Gemini también, y Gemini contesta que hay un contacto directo entre el Tribunal Superior Electoral con las actuales autoridades del gobierno brasileño.
1: Cosa o que, sea, no hay independencia.
0: Que no hay independencia del máximo tribunal de control de las elecciones.
1: ¿Quién le preguntó eso? ¿Por qué sale eso?
0: La gente de Eco lo que hace es crear perfiles. Hacen la misma maniobra que hacen los que generan las mentiras. Perfiles con una serie de preguntas que son siempre las mismas, simulando ser un elector brasileño con diferentes orientaciones. Entonces inventan un elector bolsonarista, un elector del PT y un tercero del Centrão, o más neutro, digamos. Entonces le hacen una serie de preguntas correspondientes a cada perfil ideológico y con eso van a las inteligencias artificiales a ver qué contestan. El problema es lo que contestan.
1: Claro.
0: Es alguien, mucha gente, está alimentando el sistema con este tipo de material, lo que hace que devuelvan cualquier cosa o que ya haya claramente un sesgo en una dirección o en otra. ¿No?
1: Ahora, Miguel, ¿y hay forma de limitar esto, de controlar?
0: Desde el punto de vista técnico, no. O sea, lo que Eco dice es que ellos simularon tres perfiles con 25 preguntas y eligieron cuatro chatbots. O sea, ChatGPT, Grok, Gemini, Meta, y cargaron con los prompts, entonces, con cuestiones básicas. Tendencias electorales, cuáles son las reglas, cuáles son los candidatos, teorías conspirativas más populares. O sea, recuerden que en Brasil el propio Jair Bolsonaro instaló a consejo de Bennett, el principal asesor de estas cosas de Donald Trump, la ineficacia del sistema de voto electrónico de Brasil. En la elección anterior, Bolsonaro jugó a fondo con ese tema, que incluso logró que el ejército fuera veedor. O sea, una cosa es ser veedor en general, como dice la Constitución brasileña, como un guardián de la democracia, y otra cosa es que intervengan en el funcionamiento del sistema. Que eso lo hace solamente el Tribunal Superior Electoral, no lo puede hacer el ejército. Bien, así están las cosas.
1: Y estamos, decís, ya comenzó formalmente la campaña, de acá a octubre nos queda...
0: 4 de octubre, un mes y medio más o menos.
1: O sea que estamos ahí en
0: nos
1: cuenta...
0: Nos quedan, a ver, de agosto nos quedan 10 días, nos queda todo septiembre y 3, 4 días de octubre, que imagino que de los dos últimos no habrá campaña.
1: Es ahora. así que
0: fíjate,
1: todo...
0: un dato más, me parece que está bueno esto, me lo había pasado por alto. Por ejemplo, dicen Meta cometió también errores muy básicos sobre el tema de la logística. O sea, que mal informa sobre las reglas, sobre la logística de la votación. Y, por ejemplo, se equivocan al tema de los plazos para transferir el título de elector, que en Brasil es un mes y acá el dato es que te devuelven es incorrecto. ChatGPT y Gemini recomiendan directamente votar por partidos y candidatos específicos en sus mensajes, ¿no? Y después de introducir un perfil conservador, por ejemplo, y antes de finalizar las primeras 25 preguntas que le hicieron a Meta, esto devuelve ya directamente la recomendación para que lo votes a fulano o a mengano. En este caso el fulano es Flavio Bolsonaro.
1: En fin, 16:33.

0: 38 minutos han pasado de las 4 de la tarde y una bellísima versión de un clásico de nuestra música. Esto formó parte inicialmente de aquel disco, bueno, que recibió miles de premios, ¿no? El disco se llamó Mujeres Argentinas. El compositor de la música, el compositor de las letras y la cantante eran lo mejor que teníamos por entonces. De ese disco han salido grandes, grandes, grandes canciones. Aquella dedicada a Alfonsina Storni, por ejemplo, Alfonsina y el mar. Y esta, Juana Zurduy. Esta es una versión grabada en vivo en el Gran Teatro Nacional de Lima. La cantante es la limeña Susana Baca. Eso era lo que estábamos escuchando. Bien, datos del clima. Vamos a darle una miradita a lo que dice la OPAD. Esto es información actualizada a la hora 16:30, es decir, hace 9 minutos. La temperatura 20 grados 3, la humedad 81%, la sensación térmica 21 grados 7. El viento ha modificado, ha rotado al sur-suroeste su dirección, muy, muy suave, apenas una brisa de 3 kilómetros en la hora. No tenemos registro de agua caída y no debería llover durante todo lo que queda de jornada. Para mañana podríamos tener un registro de temperatura más bajo que el de hoy, según dice también el Servicio Meteorológico. Temas que vamos a tratar en un ratito. Bueno, hablando del clima, una de las negociaciones que el Gobierno Nacional le ha propuesto a algunos gobernadores es nuevos subsidios, ¿no? El tema, recuerden ustedes, del frío y la quita de subsidios para las zonas frías, y también el reclamo que han hecho algunos legisladores, por caso Oscar Herrera Aguad, que estuvo hablando con Alicia el día viernes, la necesidad que provincias como Misiones o Formosa, por ejemplo, cuenten con un subsidio diferente para zonas cálidas. Sí. Pero bueno, de eso vamos a hablar dentro de un rato.
1: Miguel, porque vamos a compartir y agradecer también la posibilidad de contar una actividad que se va a realizar a propósito de los 60 años de un hecho de nuestra historia, podemos decir no tan reciente, pero que tiene que ver con esta con esta tarea que venimos haciendo acá en la radio de la universidad también, de recuperar etapas de nuestra historia, de este trabajo de memoria que venimos haciendo, y se va a realizar las segundas jornadas de Historia y Memoria 1966, Tucumán y el cierre de los ingenios azucareros. Esto va a ser el jueves y el viernes, jueves 20 y viernes 21 de agosto en la Facultad de Filosofía y Letras de la Universidad Nacional de Tucumán. Y para charlar de esta de estas jornadas está en línea una docente investigadora de la Facultad de Filosofía y Letras de esa universidad, además investigadora del CONICET, Silvia Nassif, a quien agradecemos este tiempito y esta posibilidad de conversar. Silvia, muy buenas tardes, ¿cómo estás? Miguel Riquelme, Alicia Rivas, te saludamos desde la radio de la universidad, desde Misiones.
2: Hola, ¿qué tal?
0: Bien, estamos teniendo algún problemita con la conexión, ya lo vamos a solucionar. Sí. Estas jornadas de Historia y Memoria, como decía Alicia, se van a hacer el 20 y 21 de agosto, es decir, dentro de 2 o 3 días nada más, en el Espacio Cultural Facultad de Filosofía y Letras de la Universidad Nacional de Tucumán, ¿no?
1: Creo que ahí estás. Silvia, ¿nos escuchás?
2: Sí, ya te escucho.
1: ¿Ustedes me escuchan? Ahora sí. Bueno, contanos en principio a quienes estamos acá en la provincia de Misiones, ¿de qué se tratan estas jornadas y un poco qué contexto recupera?
2: Bueno, primero les decía que les agradecía mucho el llamado, porque bueno, nosotros lo que queremos hacer es que trascienda el ámbito local, porque lo que sucedió hace 60 años en Tucumán, bueno, trasciende lo local y es un hecho nacional, y que además en el presente nos ayuda a pensar distintas aristas de las actuales políticas. Y entonces hace 60 años lo que ocurrió fue que en el contexto de la dictadura de la autodenominada Revolución Argentina, encabezada en ese momento por Juan Carlos Onganía, toma una decisión política, que es la intervención de ingenios azucareros de la provincia de Tucumán. Uh-huh. Y eso significó, en un proceso de 2 años, el cierre de 11 de los 27 ingenios azucareros que existían en la provincia, en una provincia, recordemos, en la que la principal actividad económica desde fines del siglo XIX estaba vinculada a la actividad agroindustrial azucarera, lo que significó el desmantelamiento de familias enteras. Tenemos los datos que de 100.000 trabajadores que estaban en esa agroindustria perdieron su puesto de laburo 50.000 personas, que en Tucumán hubo un éxodo forzoso de más de entre un cuarto y un tercio, o sea, una verdadera sangría demográfica, y que iban a otras provincias en la que tampoco los esperaban. Estamos hablando de personas que tenían su oficio, torneros, de todo. Y la provincia de Tucumán, en ese contexto, ofreció resistencia, se organizó a través de la Federación Obrera Tucumana de la Industria Azucarera, la FOTIA, pero bueno, no, después vino la otra dictadura, bueno, los procesos represivos, y la provincia de Tucumán nunca se recuperó de ese mazazo que fue el cierre de ingenios. Entonces, la invitación de estas jornadas que se organizan desde la universidad y desde el CONICET es justamente no solo a recordar el pasado, un pasado que sigue doliendo, y que además les cuento a la audiencia que en cada pueblo en el que se cerró un ingenio, de alguna manera va a haber una conmemoración a su lucha, y entonces la universidad y el CONICET no querían estar ausentes, y entonces por eso es que organizamos estas jornadas a 60 años del cierre, ¿no?
0: Hablemos un poco del contexto. Vos mencionabas recién la dictadura de Juan Carlos Onganía. Recordanos a todos cuáles fueron esos argumentos. Vos decías racionalizar la economía. ¿Por qué?
2: Bueno, porque, o sea, en el año 65 hay una crisis de sobreproducción azucarera. Nosotros siempre explicamos en la facultad que la crisis de sobreproducción, o sea, que se produzca más, no es que todas las personas de la Argentina tenían para comer azúcar, sino que en respecto al mercado era lo que, o sea, había una superproducción, pero no por una distribución. Y entonces, al año siguiente hay un excedente de azúcar que no se puede vender. Y eso genera que los industriales en la provincia de Tucumán, como hacen cotidianamente, descarguen esa crisis en los salarios de los trabajadores que se ven adeudados. Eso también es interesante porque la provincia de Tucumán, previo a la dictadura, es utilizada por los sectores golpistas que ya preparaban ese golpe de Estado como un caso de esto en el contexto de lo que sería la Guerra Fría, o sea, lo que sería esa disputa bipolar entre la Unión Soviética y el mundo capitalista representado en ese momento por Estados Unidos, en el contexto de la Revolución Cubana. Bueno, se hablaba del Soviet tucumano en relación a las protestas que hay en Tucumán para que se les pague los salarios a los trabajadores, que además, como el azúcar es una actividad que eslabona, también tenían manifestaciones los gremios docentes, los estudiantes. Entonces es utilizada la dictadura de Onganía, como después, paradójicamente, la dictadura del 76 también va a utilizar a Tucumán como un caso para justificar el proceso represivo. Entonces, en ese contexto es que viene Onganía a Tucumán, porque se cumplían 150 años de la declaración de la independencia, el 9 de julio del 66, y llega a Tucumán y promete que en la provincia va a haber una diversificación productiva, una racionalización económica, y que todo esto iba a ocurrir sin que se pierda un puesto de trabajo. No sé si son promesas que no le llaman la atención,
0: sí,
2: ¿no?
0: Sí, las hemos escuchado alguna otra presente. Vez. Sí.
2: Exactamente. Y bueno, y lo que ocurre es todo lo contrario. Se pierden una cantidad enorme de puestos de trabajo, pero al mismo tiempo algo que es interesante y que también nos ayuda a ver una arista con el presente es que, como en toda crisis, la crisis hay un sector que enorme, y en general es el campo popular, que la sufre, que la padece, pero hay otro sector que se ve enormemente beneficiado. Y acá estamos hablando de los ingenios, no solamente Ledesma, por ejemplo, de Jujuy, que se ve beneficiado, sino también en los ingenios que continúan en pie en la provincia de Tucumán. Claro. Y entonces en el año 73, con 11 ingenios menos y con 50.000 puestos de trabajo menos, hay un 25% más de producción azucarera, lo que nos lleva a hablar de un proceso de concentración monopólica de la producción azucarera y al mismo tiempo de mayor explotación de esos trabajadores que mantuvieron sus puestos de trabajo.
1: Después de un proceso de disciplinamiento tan brutal como este, ¿no?
2: Exactamente, porque además de intentos de disciplinamiento.
0: Sobre eso te iba a preguntar, porque hay un germen ahí que me gustaría que también nos cuentes, que después también tiene que ver con el surgimiento de un movimiento como el ARP, por ejemplo, en ese ámbito y quizá como consecuencia, entre otras cosas, de eso mismo, ¿o no?
2: Sí, por supuesto, hay un proceso de radicalización de la población en su conjunto. Eso, a ver, serían como dos cuestiones para conversar. Por un lado, es lo que vos decís, hay un proceso de radicalización de una parte de la población, pero lo que es interesante es que Tucumán es el caso temprano de oposición a la dictadura de Onganía, porque es en un contexto... perdón que si me explayo mucho en la parte histórica, pero me parece importante que cuando es el golpe de Estado del 66, estaba el peronismo, que era la fuerza mayoritaria de la clase trabajadora al menos, proscripto. No se podía presentar elecciones, su líder estaba en el exilio, y justamente Perón desde el exilio llama, frente al golpe de Estado, a desencillar hasta que aclare. Lo que genera de alguna manera cierto compás de espera en la población y confusión de alguna manera. Y entonces en ese sentido Tucumán, al tener esta brutal política de destrucción de fuentes de trabajo, se convierte en uno de los casos tempranos de oposición en relación a movimientos muy fuertes, como por ejemplo la pueblada que ocurrió en Bellavista, que es uno de los ingenios que se veía afectado por el decreto, en el que es asesinada Hilda Guerrero de Molina, que era una mujer que junto a otras mujeres se organizan para trabajar, para tener ollas populares para que sus hijos se alimenten, porque se perdía esa fuente de trabajo y no había, o sea, tenían hambre las poblaciones, realmente era terrible lo que estaban viviendo. Entonces, hay un proceso de movilización del conjunto de la población, en la que no solamente están los obreros, sino también los estudiantes, a partir de políticas represivas como la intervención a las universidades y el intento de privatización de los comedores universitarios también. Pero, digamos, en ese sentido es que surgen distintas corrientes. Y en Tucumán, el PRT tiene un lugar muy interesante, y sobre todo en los trabajadores, en los que está, por ejemplo, el Ingenio San José, en la que Mario Santucho tiene un lugar muy relevante, siendo el contador de ese sindicato, en el que, bueno, es una corriente que crece mucho, pero que es una, y que había, lo que quiero decir es que la conflictividad no se reduce a esa organización.
0: Tal cual.
1: Silvia, y... pensar un poco en estas jornadas, son las segundas jornadas, o sea que ya han tenido la posibilidad también de reunir un poco las experiencias, por lo que estamos viendo, desde producciones sonoras hasta presentación de libros. Contanos con qué se encuentran y con qué se van a encontrar quienes puedan estar en esos días.
2: Bueno, mira, estas son las segundas porque la primera se hizo cuando se cumplían 50 años del cierre de ingenios, o sea, hace 10 años. Y como para Tucumán, en ese periodo, dentro de esos 10 años, hubo un decreto que de desagravio a la provincia de Tucumán, una ley que supuestamente hablaba de una reparación, pero siempre queda en el plano de lo simbólico, porque en el plano de lo material no se abrieron nuevas fuentes de trabajo. Pensemos además acá dentro de las jornadas hay un espacio para la discusión y la reflexión sobre el cierre de los talleres de Tafí Viejo, los talleres ferroviarios, que fue parte de una política de desguace. De hoy justamente un ex dirigente sindical me decía que Onganía es parte de, y Bussi también, Antonio Domingo Bussi, quien fue uno de los interventores militares de la provincia de Tucumán durante la dictadura del 76, Bueno, es parte del desguace de esos talleres ferroviarios que en los años 50 supo ser el taller más importante de Latinoamérica. Uh-huh. Y era una ciudad obrera con más de 5.000 trabajadores, y que hoy, bueno, solamente quedan 100 personas que además esperan, porque distintos gobiernos vinieron y prometieron que se iban a reabrir esos talleres, que los trenes iban a llegar en muchas mejores condiciones a Tucumán, cosa que no ocurrió. Entonces, la idea de estas jornadas es no quedarnos solo en el pasado, sino ver el presente para poder transformarlo, para poder cambiarlo. Y por eso también invitamos, y hay un espacio que es muy interesante, que invitamos a los estudiantes secundarios a que nos muestren de qué manera ellos estudian estos procesos de los que hablamos en sus escuelas, ¿no? Y hay escuelas que son también del interior de Tucumán. Uh-huh. Y eso nos parece muy rico, porque uh-huh. además entre ellos van discutiendo y conversando cómo son esos procesos y poder entender la historia de su propio pueblo.
0: Sí, ahí te anticipaste una pregunta que quería hacerte, ¿no? Porque claramente me parece que una misión importantísima es poner esto en debate, pero por sobre todo para que se acerquen a aquellos que no les tocó vivirlo de cerca, ¿no?
2: Tal cual, bueno, que es uno de los principales desafíos que tenemos como docentes, uh-huh. que es como, de alguna manera, no sé si les pasa también en misiones respecto a la participación de los estudiantes en algunas jornadas que tienen este cariz, que intentan ser académicas, pero al mismo tiempo con la idea de que lo académico no excluye lo popular, uh-huh. no excluye uh-huh. el trabajo comunitario, claro. sino al contrario, lo engloba y lo potencia. Bueno, de qué manera los estudiantes son protagonistas, y por suerte en la comisión organizadora de estas jornadas hay un grupo de estudiantes que está, bueno, a partir de sus propias actividades motorizando las jornadas, y bueno, y esperamos que participen, uh-huh. que se involucren, que sean los futuros investigadores, que además en el contexto de desguace del CONICET y de las universidades uh-huh. nacionales que no nos pagan lo que nos corresponde según la ley de financiamiento, que ya se aprobó en el Congreso uh-huh. y que hoy creo que se cumplen 300 días del incumplimiento uh-huh. de esa ley. Bueno, los estudiantes, ¿cómo los incentivamos a que sean los hacedores de esta historia, no solamente en el pasado, sino también en el presente? Ese uh-huh. es uno de los desafíos más importantes de esta jornada.
1: Decías un poco también poder ver esa etapa desde lo que nos está pasando, y nosotros estamos en una provincia donde estamos atravesando una crisis muy, pero muy significativa del sector yerbatero, digamos, con todo lo que eso uh-huh. implica, con las diferencias que hay y demás, pero también pensando en esas continuidades de esas políticas que hoy estamos padeciendo.
2: Sí, totalmente. Es que hay muchísimas continuidades, porque lo que vino a ser la última dictadura, que es eso lo que me parece que habría que revisar un poco con mayor atención, uh-huh. la vinculación primero entre ambas dictaduras, sí. los vasos comunicantes, como los procesos de concentración monopólica de la producción, pero después lo que vino a ser la última dictadura, que justamente fue desarticular ese movimiento obrero y popular que se había organizado a partir de los distintos procesos en la década de los 60 y los 70, y la última dictadura viene a desarticularlos, y al mismo tiempo viene a imponer un proyecto económico que tiene sus aristas en el presente, el proceso de endeudamiento, el proceso de desindustrialización, uh-huh. el proceso de reprimarización de la economía, de fuga de capitales, que este gobierno, no solamente el gobierno de Milei, me refiero, no solamente ensalza en su política negacionista y apologética de los crímenes de lesa humanidad y los crímenes cometidos por el Estado, sino también en su proyecto económico, que profundiza cada vez más. Uh-huh. ¿No? Entonces, ese proceso de lo que sería, de lo que Eduardo Basualdo planteó como de valorización financiera, tiene una continuidad muy fuerte en el presente.
1: Uh-huh. Totalmente. Silvia, te agradecemos un montón este tiempo aquí en la radio de la Universidad Nacional de Misiones, y por lo menos para mirar desde acá estas jornadas que son sumamente interesantes. ¿Hay formas de seguirlo virtualmente o no?
2: No, no nos dan los recursos, lamentablemente, para esa transmisión, pero seguramente a través, sobre todo los estudiantes, están haciendo muchos videítos, muchas cuestiones por redes sociales, pero seguramente haremos después, al final, un balance que intentaremos hacérselo llegar a ustedes.
1: Silvia, muchas gracias,
2: No, al contrario, los agradecimos, los agradecidos somos nosotros.
1: Un abrazo.
2: Un abrazo grande. Hasta luego.
0: Hasta luego.
1: La doctora Silvia Nassif, docente investigadora del CONICET, docente investigadora de la Universidad Nacional de Tucumán. Y estas jornadas, Silvia además ha escrito un libro que en realidad fue su tesis, que terminó convirtiéndose en un libro que recoge esto. El cierre de los ingenios se llama Tucumán en llamas, el cierre de los ingenios y la lucha obrera contra la dictadura, que si lo buscan, algo de eso lo pueden tener. Y estas jornadas que arrancan el jueves y el viernes en la Facultad de Filosofía y Letras de la Universidad Nacional de Tucumán, y es como también una mirada interesante de estas continuidades de las que hablamos, ¿no? Que se ve, y que las universidades tienen mucho, han aportado mucho para reconstruir esa historia.
0: Mira vos, está bueno lo que decís, porque la Universidad Nacional de Tucumán, bueno, estamos sobre la hora, así que simplemente lo menciono, otro día lo vamos a desarrollar. Es una universidad muy antigua, paradójicamente, porque la historia de las universidades en nuestro país siempre estuvieron vinculados a los grandes núcleos urbanos. Uh-huh. Buenos Aires, Córdoba, Santiago del Estero, por esa relación con el mundo jesuita histórica, una madre de ciudades. Pero en general, luego viene La Plata, pero Tucumán es contemporáneo de La Plata.
1: Sí.
0: Y es una universidad que fue pionera de muchísimas cosas y sigue siendo muchos de los institutos relacionados con esa universidad, desde el punto de vista de la investigación científica, muy, muy importantes en el desarrollo de nuestro país. Así que la universidad ha tenido mucho que ver con el desarrollo del Tucumán desde el 40 para acá.
1: Totalmente. Y en esta parte, recuperando esa historia también, totalmente, como ya decía, resistencia, de organización, y de lo que nos fue mostrando tempranamente también esa provincia. 17 en todo el país.

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2: Seis minutos han pasado de las 5 de la tarde y vamos directo a lo nuestro. En línea está Mabel Acosta, del Movimiento Agrario Misionero. Porque esta mañana, tengo entendido que esta mañana ocurría allí, en la misma sede del movimiento, una reunión más que interesante, convocada por, entre otros, un empresario de San Vicente que ha logrado exportar su marca de yerba o generar negocios de exportación hacia China. Siempre me acuerdo de una broma que hacía Mafalda: el día que todos los chinos se pongan de acuerdo y golpeen a un mismo tiempo el suelo de China, el planeta entero va a temblar.
3: No
2: tiene razón.
3: No es idea.
2: Hola, Mabel, ¿cómo estás? Muy buenas tardes. Aquí Alicia y Miguel te saludamos.
4: Buenas tardes, ¿cómo le va? La verdad que ya nos hace temblar.
2: Sí, totalmente.
4: Este compañero, que es de apellido Ferreira, vino hoy a la sede del Movimiento Agrario. Bueno, ahí estuvimos recibiéndole el clúster de yerba mate que armó la organización. Así que venimos trabajando, impulsando todo tipo de propuestas que viene bien a Misiones y que viene bien al sector yerbatero, que nuestra mayor prioridad es que aumente el precio de la hoja verde, tanto y en cuanto se pueda vender más cantidad de materia prima. He escuchado que las grandes marcas líderes están exportando, pero eso no está derramando para abajo.
2: Tal cual. La famosa teoría del derrame no derrama. Mabel,
4: no derrama ni va a derramar, me parece, no le veo por ahí.
2: Tal cual. Ustedes como Movimiento Agrario Misionero y como Titraihu ya tienen una experiencia que en su momento hicieron en materia de exportación, es decir, han logrado también acumular conocimiento sobre el tema. ¿Cómo fue esa charla con Ferreira y con los otros productores que allí estuvieron?
4: La verdad que los productores se vieron muy esperanzados. La verdad que toda propuesta que sea para aumentar el valor de la yerba mate y el consumo también, donde todos podamos vivir mejor, es bienvenida. Así que, bueno, hubo un intercambio fuerte, ida y venida. Mirá, la reunión desde las 9 de la mañana hasta el mediodía estuvimos ahí, hay grandes debates, de conversaciones, de inquiriendo información, protocolos. La cooperativa Río Paraná ha exportado a China 300 kilos, creo que hace dos años atrás. Inclusive tenemos paquetes escritos en chino, porque no continuó la exportación por esta cuestión de la guerra que empezó. Entonces se nos dejó todo al costado. Nosotros exportamos en Rusia, en China, en el mercado europeo, en Estados Unidos. O sea que hay una vasta experiencia de pequeñas exportaciones con paquete y marca. Nosotros generalmente no exportamos en contenedores. Al principio sí, después nos dimos cuenta que no venía el comprador y buscaba el mejor precio y no llevaba tu marca. Entonces la idea era llevar la marca de la yerba Titraihu, ¿no?
3: Mabel, ¿y qué conocen ustedes del mercado chino? ¿Cómo se consume ahí yerba?
4: Mira, la están presentando en realidad algunos, justamente en este pueblo donde este compañero viajó. Hay una, a ver, ya te digo cómo le llaman, una casa latinoamericana. Entonces en Leonín, que hay una casa latinoamericana en la provincia de Leonín, donde él fue, que hizo más de 9.000 habitantes, donde él fue porque el compañero es... trabaja en el sector electrónica, entonces la Cámara de Comercio le había ofertado ir allá, entonces vio la posibilidad también, porque tiene una marca trabajando. No vendió nada todavía a China, pero sí abrió la posibilidad de que Misiones busque hierba, y bueno, ellos negocian a través del Estado chino. Entonces esto es muy importante también. Entonces el Estado te dice con qué empresario vas a tratar de trabajar, ¿no? Uh-huh. Entonces él abrió este abanico de posibilidades que teníamos, que hay muchísimas marcas, y bueno, a través de un compañero del Instituto, Roberto Ferreira, que lo trajo al movimiento y a este cluster de marcas que estamos ahí, que nos dio bastante esperanza, y bueno, una forma más de reunirnos, de organizarnos y organizar la venta de yerba mate, porque hay herramientas, hay como... todos tenemos de todo un poco, hay secaderos, hay molinos gigantes, molinos más chicos, o sea, quienes pueden hacer el servicio de esto, si sí, materia prima sobra. O sea, si, pues, si va a vender a buen precio, creo que nosotros, una vez que logramos tener un buen precio, no sé si lo correcto va a poder volver a comprar más hierba, si nosotros logramos un mercado que podamos vender a buen precio.
2: Mabel, y ahí seguro que es prematuro lo que voy a preguntarte, pero... ¿cuáles te parece son las presentaciones que tendrían más posibilidades en un mercado como el chino? ¿La infusión, el saquito? Porque claramente exportar nuestro modo de tomar mate es muy difícil.
4: Mira, en teoría ya hay hay yerba mate playadito allá, había así con la marca, una marca cooperativa. Hay en China de medio kilogramo, y lo están aprendiendo. En realidad los chinos lo ven muy curioso. Hoy por hoy ellos nos venden los mates y las bombillas a nosotros.
2: O sea, claro, ellos nos venden ya, sí, ¿verdad?
4: Así que y lo vieron mucho con el, como hay latinoamericano, vieron a Messi con el mate, bueno, él también es de contacto con el mate, entonces preguntaron, entonces en esa exposición él fue consiguiendo lograr también que los empresarios se interesen por la yerba mate. Él consiguió con este empresario que también están por acá en la zona, dice que hay chinos viendo litio, viendo como comprar algo de la Argentina, que están remates, y es que andan por ahí también algunos otros empresarios más, y este le había pedido más o menos una especie de exclusividad de la marca. El compañero vuelve a viajar en septiembre, va a llevar las muestras, las marcas que se interesen, vamos a mandar todas las muestras que él pueda llevar en otra valija, y vería que, cuáles son las más posibilidades. Yo creo que tiene que ver unos estándares de comercialización que necesitan para ir a barco, paquete plastificado, o sea, un montón de otras cosas que muchas de las marcas que estamos trabajando no está teniendo todavía. Así que, pero sí, una gran esperanza y expectativa está puesta ahí, y no solo eso, sino que esta semana también el Intercurso se está vendiendo en Nueva Zelanda, y también nos pidieron de todas las marcas por lo menos 2 packs de cada uno también para llevar a Nueva Zelanda. Así que oportunidades de exportación están apareciendo, así que siempre y cuando respeten los precios y los estándares que estamos ofreciendo, la verdad que estamos dispuestos a trabajar.
3: Mabel, ¿y acá cómo aparece, no sé, el INIM o alguna otra área del Estado? ¿Cómo aparece para acompañar o facilitar también todo este proceso?
4: Yo creo que hay que gestionar, ver qué pueden gestionar. Generalmente las exportaciones que se han hecho anteriores, ellos te pagan el 50% una vez que vos firmás el contrato, una vez que está en el container se paga el otro y recién sale el barco. Y ahí tenés que esperar con ese dinero ajeno que tu yerba no rebote, que esté en los estándares que ofreciste, en los estándares de calidad que vos pusiste en el mercado. O sea, en realidad esa también es una cuestión sanitaria que ellos exigen, así como vos enviaste la muestra, con ese análisis tiene que volver a llegar las otras yerbas. Nosotros cuando enviamos eran así, así que bueno, eso está... generalmente las exportaciones son muy serias, por eso también muchos trabajan, porque son volúmenes, no son grandes ganancias, pero son 100 volúmenes, podés ganar más y podés también sacar una porción de mercado, que es muy importante que otros consuman y vean las posibilidades de ampliar esto.
2: Mabel, estaba pensando en el rol importantísimo que tiene, por ejemplo, también la universidad y sus laboratorios ahí, porque suponte, el mercado europeo pone la mirada, no sé, voy a decir algo, en los rastros que haya de humo en la muestra de hierba que envíes. El de Nueva Zelanda quizá en otra cosa. Los chinos quizá miren otra cosa. Es decir, también ahí...
4: Estados Unidos mira otra cosa, sí, claro. Totalmente.
2: O sea que ahí la universidad te puede dar una mano en el sentido de...
4: Sí, aparte nosotros estamos impulsando, justamente vino hoy alguien de la universidad, y le estábamos diciendo que estamos colocar con estudio científico los valores medicinales que tiene la yerba mate como energizante, antioxidante y con respaldos científicos reales, que es muy importante en este caso. La publicidad es que aumenten el consumo, que tengan esa, que te llame la que le llame. Un chino no conoce un paquete de yerba mate, vos agarré, le mostré un paquete y lo miran y que dirán, no me imagino que dirán, oh, te va a decir entonces ahí vos tenés que explicarle, tiene que leer y tiene que ser comprendido para qué sirven y todo eso, la mateína, cuánto tiempo que, o sea, todas esas cosas, ese estudio tan importante que sacaron de acá de Misiones, esa vuelta del Mundial del Mate, que fue muy comentado a nivel nacional. Yo creo que eso debe plasmar en el paquete, no solamente para China, sino para cualquier mercado que se abre en el mundo, de que no conoce y el que ya conoce también, que no está acostumbrado a tomar mate. Uh-huh. Se ha aparecido el mercado, estos días se exportó el que nos exporta el mismo a nosotros, exportó a México, una yerba de otra cooperativa, de otra marca, y está muy interesante. Mandó 500 kilos, o sea, ir a otros mercados también que Perú, México, latinoamericanos que no consumen yerba mate. Uh-huh. El norte de Brasil nomás no consume yerba, consume café.
3: Claro. Mabel, ¿y el resto de los pequeños productores que podrían participar de este mercado, digamos? ¿Cómo lo tomaron? ¿Qué dudas aparecen? ¿Qué expectativas aparecen?
4: Mira, hubo de los pequeños productores, hubo algunos que en su momento hicieron exportación, contaban sus experiencias. Otros, por ejemplo, veían la posibilidad de hacer una sola marca, porque también el grupo, bueno, le habían varias ideas, ¿sabes cómo son esas reuniones? Todo el mundo opinamos, debatimos, vemos las opciones que más nos conviene. Entonces, ver eso, ¿viste? Uh-huh. Este clúster de yerba mate va a terminar resolviendo cómo van a hacerse, que... hubieron muchas cosas muy interesantes y bueno, eso hace la unidad y la fortaleza de este grupo creciendo más, incorporando más de 5 marcas más, van sumándose marcas, así que estamos muy muy contentos de recibir a otras marcas también con los mismos valores que nosotros, que tengan agroecológico, orgánico, con historias interesantes como misioneros que venimos compartiendo a través de la marca de la yerba mate y el mate vecino. Esta que nos une, que
2: es
4: amistad,
2: claro,
4: que es todo.
2: Claro. Bueno, te vamos a despedir en chino. Xie xie, que significa muchas gracias. Tenés que aprender. Tenemos que aprender.
4: Todavía no hablo mandarín.
2: Por ejemplo, cuando venga el señor allá, el comprador chino, ni hao, le saludas. Bueno,
4: esto se presenta.
2: Y agradecer siempre.
4: Ahora vamos a hablar de inglés.
2: Xie xie. Gracias, Mabel.
3: Un abrazo, Mabel.
4: Igualmente para ustedes. Chau.
2: Hablábamos con Mabel Acosta, referente.
3: ¿Vos querés que te lleven a China?
2: Me gustaría.
3: Sí.
2: Bueno, estuve estudiando chino un tiempo, chino antiguo.
3: Ajá.
2: Con alguien que después fue docente en la UNAM de chino mandarín, que es, digamos, es un proceso de simplificación del antiguo idioma chino.
3: ¿Y es muy difícil?
2: Vos sabés que. Sí y no. Dos cosas son. Primero, el chino, por ejemplo, a diferencia del español, no tiene esa complicadísima cantidad de verbos que tenemos nosotros.
3: Ajá.
2: Y tiempos verbales y formas de conjugación verbal. Porque en chino no se dice de modo diferente lo que pasó ayer de lo que va a pasar mañana. Se dice igual. Se le agrega a esa palabra un prefijo que indica el día
3: tiempo
2: de ayer o el día de mañana.
3: Ajá.
2: ¿No? Entonces... no tenemos formas como el pluscuamperfecto, no existe eso en chino, ¿no? La dificultad, ¿dónde está? Primero, en el chino antiguo hay más de 3.000 caracteres. Es imposible para cualquier ser humano recordarlos a todos. Hay que aprender por allí algunas formas básicas que al combinarse en la combinatoria te dan una idea de lo que se está diciendo. Como vos no escribís fonéticamente, claro, sino representás ideas, significados... eso hace a la complejidad. La otra complejidad está en la caligrafía. Escribirlo es muy difícil. Hay una manera en que la mano debe ser movida y direcciones que debe tomar en la escritura. Y lo más difícil de todo es que el chino tiene 5 acentos. Entonces una misma palabra tiene 5 significados, depende de dónde la acentúes. siempre se enseña una para ejemplificar, ¿no? La palabra ma. Uh-huh. En chino se puede decir ma, o sea, con un acento seco, ma, estiras un poco la A, ma, para arriba. Cada una de esas palabras, depende de cómo la acentúes, significa cosas diferentes. Uh-huh. Conejo, caballo, marihuana, y es más, se escribe igual, solo que se acentúa diferente.
3: Ninguna mamá.
2: Ninguna mamá. No hay, en este caso, me pregunta Diego si depende, sí, del contexto. En el caso del idioma, de nuestros idiomas, sí, el contexto dice mucho. En el caso del chino, como cualquier idioma, el contexto indica si es, en todo caso, si es poético o no. Pero cada ideograma es específico. Por ejemplo, uh-huh, cómo se escribe esposa. Uh-huh. Tenés que unir dos signos, el signo de mujer con otro signo. ¿Cómo se dice hijo? Pues, entonces tenés que poner el signo de hijo más, si es el hijo mayor, si es el hijo menor. Todas esas cosas se representan asociando signos. Uh-huh. Estoy diciendo más, no se trata de signos. Tienen otro nombre. Serían como ideogramas. Uh-huh. Son formas de representación. Entonces, ¿cómo decís, cómo se escribe amanecer? Bueno, tenés que buscar el signo del sol, el signo del cielo. Y como los coloques, te va a indicar si es amanecer, si es atardecer.
3: Es difícil.
2: Es difícil, sí, en ese sentido. Pero sí, una vez que aprendes las lógicas de agrupamiento, uh-huh, hablarlo no es tan complejo. Muy difícil el tema de las acentuaciones. Se pueden llegar a burlar mucho de vos.
3: Digamos, ¿no?
2: Y escribirlo ni hablar. Uh-huh. Uh-huh. Hay una forma simplificada del chino que es fonética. Que se llama pinyin. Uh-huh. Uh-huh. El pinyin es... Ahí sí hay un equivalente.

0: En tumbas, ya es extremadamente difícil para un chino contemporáneo leerlas, que habla fundamentalmente y lee mandarín.
1: Bueno, todo eso tienen que tener en cuenta ahora que van a...
0: Mabel ya se está poniendo a estudiar.
1: Que van a mandar Titraihu a, sí, a China. 17:23.

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1: Lo que estaba sonando en esta parte del programa era Avalokashi haciendo tropicalismo.
2: Volvemos de China, Miguel.
1: Volvemos de China, sí. Acá queda más cerca y es más fácil de entender. Por lo menos Caipira todo el mundo entiende.

0: birra, cachaza.
1: Todo el... Uh-huh. Ahí estoy con problemas para hablar. Además de un cansancio, no sé, no entiendo por qué. Pero bueno, arrastro cansancios. Miguel, una cosita que nos quedó ahí antes de la última charla que tenemos prevista. Decíamos, ayer fue como un día muy significativo y estuve el viernes intentando hablar con Milva Carlino, uh-huh. Politóloga ella, sí, sí, docente sí. de nuestra facultad, porque le decía... Milva, ¿estás mirando este reordenamiento del oficialismo en Misiones? Y me dice, lo voy a empezar a mirar. Quedamos en que cuando avance su trabajo, uh-huh. Vamos a charlar un poquito al aire para que nos cuente un poco también cómo está mirando y qué está preguntando en torno a este nuevo reacomodamiento.
0: Claro, porque viste que hay como una intención muy fuerte de instalar y de instalar y de instalar, y que la gente no cree que esto sea realmente una ruptura, sí. y yo qué sé. Uh-huh. Tengo mis dudas sobre ese tipo de cuestiones, pero bueno.
1: Lo cierto es que se están moviendo como varias cuestiones. Te decía, los medios nacionales están mirando con mucha atención, y también en la provincia obviamente algunos están siguiendo esto, ¿cómo va a terminar configurándose ese espacio de lo que era Provincias Unidas o una cosa así? Uh-huh. Porque se está desmembrando también un bloque que de alguna manera era bastante... estaba en alianza casi permanente uh-huh. con La Libertad Avanza, aunque sí. no fuera parte de ese bloque. Y Herrera Guada del viernes iba enumerando, además de los cuatro misioneros en este caso, varios más que podrían sumarse. Algunos de la provincia de Salta, otro de la provincia de Formosa, y... esta mañana estaba googleando un poco a mi comprovinciano y es alguien que estuvo muy cerca de Gildoins Fran, se fue de ahí, después fue parte de La Libertad Avanza y hoy está cerca del bloque de la diputada Pagano.
0: Uh-huh.
1: Que
0: Ex
1: Libertad Avanza, pero que además... si ustedes la siguen o la escucharon, estuvo en las últimas semanas muy presente en algunos medios locales porque es una de las voces que viene denunciando desde el patrimonio hasta los acuerdos uh-huh. que tiene Carlos Rovira con el gobierno de Milei.
0: Sí.
1: Entonces, por lo que se está planteando es que en ese bloque o en ese interbloque, tal vez esté también Marcela Pagano.
0: Uh-huh. Y por otro lado tenés la reunión de los gobernadores del Norte Grande acá con Santilli presente. Santilli sí. tuvo que dar algunas explicaciones. Y hoy hay una reunión en Buenos Aires con algunos de esos gobernadores sí. del Norte Grande. Estamos hablando de Raúl Jalil de Catamarca, Gustavo Sáenz de Salta, aquel de... se terminaron uh-huh. los capangas, dijo Sáenz cuando estuvo acá.
1: Hay que democratizar la provincia.
0: Sí, dijo. Leandro Estudero, del Chaco, que no las está teniendo todas consigo, le está yendo bastante mal en algunas cosas, y Carlos Zadir de Jujuy. ¿Cuál sería la oferta para ellos? Bueno, un régimen especial de energía, de costos de energía para zonas cálidas. Un proyecto y una cuestión que viene planteando Herrera Watt como diputado hace rato.
1: Sí.
0: Así que bueno, vamos a ver qué viene a ser eso, qué va a significar. Según lo confirmaron a través de un comunicado que emitieron en forma conjunta los cuatro gobernadores que mencionamos, recuerdan que durante la cumbre que se hizo acá en Misiones, todos los mandatarios del Norte Grande le plantearon al Colorado, a Santilli, que incluya las zonas cálidas del país en un régimen especial. Y esto es algo que todos los que vivimos acá lo sabemos. Un enero en Misiones, un enero seco en Misiones, es muy difícil de tolerar sin tener las herramientas adecuadas. No hablemos del popular brisas, tiene que ser algo un poquito más contundente, ¿no? Y esos son consumos que tienen un costo muy alto, por ejemplo, ¿no? Y el instrumento que contempla esa petición que hicieron los gobernadores acá es tener, al menos durante algunos meses del año, un régimen especial de tarifas para el tema del calor, ¿no? Algo que ocurre en, está ocurriendo cada vez menos porque se están quitando esos subsidios a las zonas frías con el tema del gas. Además, en el caso nuestro de Misiones, no tenemos gas, no tenemos acceso al gas. Así que en ese sentido, Santilli lo que dijo es que va a tratar de construir ese instrumento para avanzar en una reglamentación específica para el Norte Grande, para las zonas cálidas, y tener entonces un régimen energético específico. 17:33.
1: Miguel, lo habíamos anticipado esta semana, el día jueves. Está previsto a nivel nacional una convocatoria para, de alguna manera, poner en el centro de la agenda una problemática que cada vez nos acosa más, podemos decir, uh-huh. que es el proceso de endeudamiento del sí. que estamos siendo víctimas gran parte de la población, los y las trabajadoras. Si uno mira los datos que aparecen, inclusive en las encuestas están empezando a aparecer como la preocupación, hasta hace un tiempo era la inflación, hasta hace un tiempo era, no sé, el dólar, la corrupción en algún momento. Hoy de a poco ya va apareciendo esto del endeudamiento, uh-huh. Justamente. Pero bueno, vamos a hablar con un investigador de nuestra provincia, con además es integrante del IPEC, del Instituto Provincial de Estadísticas y Censos, es director de Metodología y Relevamiento Estadístico del IPEC. Estamos hablando del doctor Darío Díaz, que está en línea. Darío, muy buenas tardes, ¿cómo estás? Miguel Riquelme, Alicia Rivas, te saludamos.
2: Hola, buenas tardes, ¿todo bien por acá?
1: Gracias por atendernos. Te decía fuera de aire, bueno, en principio felicitaciones por un nuevo título que anda dando vueltas por ahí.
2: Gracias.
1: Casi, gracias. Casi que ya no nos alcanzan los dedos de las dos manos, estamos ahí. Darío, bueno, contanos, ¿cómo están viendo ustedes desde el IPEC? ¿Cómo están siguiendo esta problemática que cada vez, es como decía, está más presente, el endeudamiento?
2: Bueno, para nuestra provincia, nosotros utilizamos como fuente el Banco Central de la República Argentina, donde el porcentaje del saldo de préstamos que están bajo lo que se llama bajo, fuera de la situación normal, ronda el 10,2%. Pero hay algunas encuestas privadas en las cuales nos marca que el porcentaje de personas que tienen deuda y que ya presentan moras, estamos hablando de casi el 30,2%. Uh-huh. Y hay que decir acá que este fenómeno no fue gradual, porque yo estuve analizando los datos de los últimos 7 años. Y para lo que era el NEA, digamos, para nuestra región, allá por diciembre del 19, hablábamos de una mora del 4%. Después, cuando llegó pandemia, bajó al 1,48%. Y cierra el 2023 con el 3,29%. Pero ya para diciembre del 2025, es decir, diciembre del año pasado, uh-huh. trepa a casi 9%, es decir, que se multiplica por 3, uh-huh. y ya para ahora, para abril, estamos hablando alrededor del 10, del 11, y algunas encuestas privadas, como yo les comenté, cuenta que es el 30%. Y cuando uno hace el análisis de todo lo que tiene que ver fuera del sistema bancario, el cuadro empeora brutalmente. Uh-huh. Hay una encuesta también del CEPA sobre los datos del Banco Central que estuve mirando, en el cual la mora en las billeteras virtuales también pasó del 7,3 en noviembre del 2024 a cerca el 29% en mayo. Así que estamos hablando de que hay una situación bastante grave en lo que tiene que ver con con este tema. Uh-huh. Bueno, ¿y qué características tienen? Particularmente que gran parte de esta mora no solamente se dio, como yo les comentaba, en los bancos, sino también en muchas entidades no bancarias, y particularmente las deudas se explican por montos pequeños, pero de varias entidades. Estamos diciendo, uh-huh, por ejemplo, a ver, casi el 40% de las personas que tienen mora, si tienen deuda por menos de 540 mil pesos. Uh-huh. El problema es que tienen de varias entidades, ¿sí? Entonces le deben 500 mil a una, 250 mil a otra, y bueno, cuando vos vas sumando, ahí digamos que se te arma una bola de nieve. Esa es una de las características. Y después la otra, que en muchas encuestas privadas también, y también informa el Banco Central, que no hay tanta mora en lo que es el crédito hipotecario, uh-huh, sino que lo que se ve son los préstamos personales, las tarjetas, uh-huh, y los prendarios. Bueno, tiene cierto sentido decir que lo último que dejo de pagar es el techo, ¿no?
1: Uh-huh.
2: Pero sí, digamos, voy justamente dejando, digamos, pagar lo que tiene que ver con los gastos de la tarjeta y todo lo que tiene que ver con el consumo corriente.
0: Darío, ¿has tenido, sí, oportunidad de ver cómo funciona el sistema en Brasil? Tomando nota de dos elementos. Por un lado, el funcionamiento del llamado PIX, esta plataforma del Banco Central de Brasil, que elimina, por ejemplo, de las transacciones las comisiones con las que se quedan nuestras plataformas, las locales, las de Argentina. Y por otro lado, un sistema que el Estado cofinancia de desendeudamiento de las familias. ¿Has podido mirar cómo funciona eso?
2: Sí, hay varios países muy interesantes, como estabas contando, el caso de Brasil, donde justamente en alguna manera hay una regulación, uh-huh, de las ganancias de estas empresas. Nosotros tenemos que tener en cuenta que ya hace un año y medio que se quitaron los límites tanto para la tasa activa como para la tasa pasiva. Hubo un proceso de desregulación de las tasas. Antes había límites para las tasas de interés. Hay un caso muy muy bueno que se da en Chile, por ejemplo, donde ellos bueno, particularmente tienen una regla para la fijación de tasas que incluye a la tasa de inflación, el riesgo país y también un mínimo sobrecargo, uh-huh, pero y también tenemos en el Reino Unido, que estamos diciendo justamente también países donde uno podría decir que no es de la izquierda, ¿no? Donde, uh-huh, el Reino Unido también puso en el año 2015 un tope integral a los préstamos del día de pago. Estamos diciendo, ellos hablaban de 0,8% diario. Acá estamos hablando de que suele haber tasas que llegan hasta el 11%, uh-huh, diario.
0: Así es.
2: Es una, digamos, entonces hay varias, digamos, medidas de varios países que tienen que ver justamente son países que operan bajo las reglas del capitalismo, ¿no? Uh-huh. Pero sí, digamos, hay varias medidas que uno podría, digamos, pensar, y que no siempre tiene que haber un costo fiscal, ¿eh? Uh-huh. Porque hay ciertos economistas que están hablando de que para mantener el superávit fiscal, esto no, estamos diciendo de que hay muchas de estas medidas que no involucra en un costo, uh-huh, fiscal. Uh-huh. Ahora bien, Es sí un riesgo, que eso sí quiero también dejar en claro, por eso tiene que, digamos, que tiene que hacerse una medida que esté con un buen diseño, que es el riesgo moral. En este caso decimos, si se le condona la deuda, bueno, yo también puedo tener incentivos perversos para después, claro, el año que viene venir, claro, a tomar préstamo. Entonces, digamos, tiene que haber un equilibrio entre que no se afecten los incentivos, pero sí también creo que una gran medida, y que no veo ningún indicio de eso, es que tiene que haber finanzas personales, educación, digamos, las finanzas personales. Así como también se acuerdan hace unos años atrás que cuando vos comprabas algún producto alimenticio tenías la información, y que eso también, digamos, que se quitó, exceso de grasa, exceso de azúcar, etcétera, también tendría que haber algo que señale fuertemente el costo financiero total, que explique, que claro, muestre, claro, algún ejemplo.
1: Que te advierta. Sobre todo pensando también, decía, hay una convocatoria para visibilizar el endeudamiento, y también hoy hubo una marcha frente a Mercado Libre, por ejemplo, para ir marcando también la situación que se está viviendo con las billeteras virtuales, que ahí también esto que vos decís, la falta de los altísimos intereses y la facilidad con la que la gente puede endeudarse con esas billeteras.
2: Claro, digamos, yo entiendo cuando se trata de, qué sé yo, de un margen mínimo, porque, bueno, decimos, pesa sobre la responsabilidad del que toma el préstamo, pero cuando ya suele haber un número ya de dos dígitos, eso pasa a ser un riesgo sistémico.
0: Claro.
2: Y el riesgo sistémico de una crisis financiera no es la responsabilidad individual de cada persona, eso ya es la responsabilidad del Estado.
0: Claro.
2: Entonces, yo estoy en desacuerdo cuando dicen, bueno, nadie te puso un arma sobre la cabeza para que vos tomes el crédito. Bueno, entiendo si estamos hablando de casos relativamente aislados, insignificantes, pero cuando ya estamos diciendo que durante de los últimos 7 años, en 5 años la mora rondaba el 2-3%, y en un año y medio, 2 años, pasa a ser casi el 20%, y con una tendencia creciente, esto pasa a ser un riesgo sistémico de la macroeconomía.
0: Claro.
2: Y uno tiene, y justamente el Banco Central, como misión, no es solamente preservar el valor de la moneda, sino que es justamente lograr la estabilidad financiera y cambiaria de un país. Así que en ese aspecto yo creo que el Estado en sí tiene una responsabilidad para que esto no agrave aún más, porque lo que no podemos dejar que pase es que se rompa la cadena de pagos. Entonces estamos diciendo de que yo creo que se tienen que tomar medidas bien pensadas, con cierto consenso político, porque digamos el plazo que puede esto tardar hasta que se baje nuevamente puede ser 2-3 años, y ya sabemos que en 3 años va a haber un nuevo gobierno. Entonces también, claro, tiene que haber cierto consenso político, porque yo también entiendo que a nivel mundial la gente comete errores en lo que tiene que ver con el sesgo, porque nosotros tenemos que también tener en claro que en la Argentina, durante muchos años, cuando uno tomaba un préstamo y con ciertas tasas de interés, como la inflación era alta, bueno, entonces se iba licuando ese costo, digamos, financiero. Pero bueno, cuando en el último año y medio se comenzó a desacelerar, y no digo cayó, se desaceleró, que es distinto, la tasa de inflación, bueno, el costo real de estas tasas de interés, por supuesto que pegan muchísimo más bien porque los ingresos del trabajo de muchos sectores están justamente por debajo del poder de compra. Entonces eso también, a eso hace de que las expectativas de tener ingresos mayores en el mediano plazo son cada vez menores frente a costos, digamos, financieros que elevan cada vez más esa carga.
1: Darío, te agradecemos este tiempito aquí en la radio de la universidad y seguramente vamos a volver a conversar. Muchas gracias, ¿eh?
2: Bueno, muchísimas gracias y que tengan una muy buena tarde.
1: Muchas gracias, hasta luego. Darío Díaz, director de metodología del IPEC, uh-huh, del Instituto de Estadísticas de la provincia, y este análisis sobre ese proceso de endeudamiento, un dato que daba, ¿no? No fue paulatino,
0: no
1: fue abrupto,
0: sí. Sí, sí.
1: Bien coincidente con la llegada del gobierno de Javier Milei.
0: Además hay otro comentario que hace, que planteándonos su objeción a esto, nadie les puso se rompe la cadena de pagos, en el sentido general de la macro, como le gusta tanto a los economistas del gobierno mencionar a la macroeconomía, vos corres el riesgo de quiebra de algunos de los miembros del sistema financiero más débiles, más frágiles. Uh-huh. ¿Eso qué significa? Los memoriosos misioneros recordarán la quiebra de un par de bancos acá, el desparramo que quedó. Porque al fin y al cabo, el banco no trabaja con plata propia,
1: claro,
0: trabaja con la tuya. Uno deposita a cambio de algún tipo de interés o resguardo, seguridad, lo que vos quieras. Y el banco presta y te cobra un plus que es, sí, ese, la ganancia del banco. Pero el dinero que gira en el circuito no es del banco.
1: Claro.
0: Es tu dinero.
1: Uh-huh.
0: Entonces, cuando la cadena de pagos, es decir, yo no le devuelvo al banco la plata que me prestó, o no le devuelvo a la plataforma, o sea, empieza a haber problemas, porque esa plataforma también puede llegar a tener problemas para devolver,
1: claro,
0: a otros que le han prestado. A eso se le llama sistema.
1: O sea que no es un problema
0: de
1: personal.
0: De privados entre privados.
1: Totalmente. Y esto que menciona él y mencionas vos, Miguel, tiene que ver con las declaraciones tanto del presidente Javier Milei como del ministro de Economía, Nicolás Caputo, que siguen responsabilizando,
0: sí, sí,
1: de forma personal
0: a la gente,
1: uh-huh, y oponiéndose a pensar de manera integral una forma de, no sé, de acompañar, de intervenir,
0: de regular.
1: Estados Unidos regula. Sí, de regular. Esto que pareciera que hasta nos autocensuramos,
0: claro,
1: la palabra regular. Bueno, y el jueves decíamos va a haber una convocatoria en distintos puntos del país para que, podríamos decir ahora, el colectivo de endeudados y endeudadas,
0: sí,
1: empiece a ser visible también.
0: Las tasas.
1: Es impresionante. 11%
0: diario, eso es criminal,
1: es
0: directamente.
1: Es impresionante. Hoy hablábamos también del incremento de los suicidios. Hay algunos que dicen, teniendo en cuenta que hay múltiples causas,
0: uh-huh,
1: sin simplificar, pero que hay una cantidad de gente que está tan agobiada por también algunas cosas, las deudas. El otro,
0: claro,
1: día decían, hay gente que está optando por aceptar los retiros voluntarios con tal de saldar algunas deudas,
0: uh-huh,
1: para pensar el nivel también de presión que tiene esto. 17:51.

0: le apretó el guarguero y el DJ Trucha atragantado gritó:
1: ¡Apúrense, amigas, que la selva es ancha!
2: Bueno, nos estamos despidiendo.
3: Sí.
2: 17:54. Esto era Belandia, La Tigra, con La Mafia del Aguacate.
3: Ay, mira.
2: Ay, ay.
3: Yo tengo 3 plantas en mi casa, puedo armar una mafia ahí con el vecindario.
2: Una de las cosas más interesantes es que hay por todos lados son las plantas de aguacate. Y este año, la palta, el único país del mundo que le llama palta, la palta somos nosotros, todos los demás le dicen aguacate. Este año dio muchísimo.
3: Dio muchísimo, sí.
2: Los cítricos también.
3: Sí.
2: O sea,
3: sí,
2: cuando llegue la temporada de mango, me parece que va a haber mucho mango, menos de los otros mangos. De eso va a haber un montón.
3: El fin de semana había hojas verdes en la feria.
2: Ah, mucho,
3: se,
2: ¿no?
3: Se nota,
2: bueno,
3: que está lloviendo. Ese, ¿no? Y está
2: humedad
3: bueno.
2: Y sol. Bueno, nos tenemos que ir. Sí. Diego ya quiere en la operación técnica, en la musicalización. Nancy Alguaire, nos quedan varias cosas para mañana.
3: Sí.
2: Viene tupido todo.
3: Sí. Y congestionado también viene.
2: Estoy viendo, sí.
3: está bajando la temperatura, así que.
2: Sí, sí, no olvidamos.
3: A cuidarse. Nos encontramos mañana.
2: Hasta mañana.

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0: Muy buenas tardes, cuarta temporada, programa número XXXX de esto que es Derecho a la Educación
1: Radio.
0: Comenzamos hoy, estamos presentes.
1: Acá quien les hablaba, Cristian Díaz, el mentor ingeniero de todo esto. Quien les habla ahora, Carolina Verón.
2: Por esta parte tenemos a la profe Guadalupe Reyes, profesora de historia. Ya me estoy empezando a creer un poquito más el título.
1: Adaptarte a esta nueva identidad.
2: Exacto, adaptarme un poquito a esta nueva identidad. Así que bueno, conmigo siempre tienen la pata histórica.
3: Y licenciada dentro de poco también.
2: No, sí, dentro de poco, pero...
3: Bueno, acá les saluda Constanza Márquez, estudiante avanzada de la carrera de Letras. Estamos muy contentos de recibirlos otra vez un martes más, ¿no? Ya los extrañábamos después de lo largo que fue el receso. Y para contarles que hoy tenemos un programa cargadísimo. Vamos a tener invitadas especiales para hablar un poco del encuentro de mujeres y disidencias. Tenemos una columna especializada con lo mejor que nos trae nuestro profe Cristian Díaz. Y vamos a ir metiéndole uno que otro poemita en nuestra columna literaria.
0: ¿Tenemos redes sociales?
2: Sí, en Instagram. Recuerden que pueden seguirnos como @derechoalaeducacionfixunam. Recuerden que FIX es la abreviatura de Facultad de Humanidades y Ciencias Sociales. Entonces, cada vez que ustedes escuchen el programa FIX, Es así, esa abreviatura, ¿no? FHYCS. Repetimos entonces. En Instagram nos pueden seguir como Derecho a la Educación FixUNAM y en Facebook como Derecho a la Educación Superior Pública y Gratuita. Recuerden que esos canales siempre están abiertos, no solo con las dinámicas que generamos para establecer un diálogo con ustedes, sino también para cualquier duda o solicitud, si quieren que vayamos a alguna escuela, si quieren que su escuela se acepte. Vaya a la Facultad de Humanidades para alguno de los talleres que propone este proyecto, porque recuerden que este programa de radio está enmarcado en un proyecto más grande que este año cumple 10 años. Este es su 10º aniversario y el programa está en su 4ª temporada. Entonces, recuerden que es algo entonces un poco más grande, donde justamente tratamos de establecer este vínculo entre el paso de la secundaria, de la finalización de sus estudios secundarios, a la universidad o cualquier persona que haya quizás terminado sus estudios secundarios hace un par de años y quiera insertarse en este mundo caótico pero bello que es la Universidad Pública Argentina y en este caso la UNAM.
3: Exactamente, como decía Guada. Bueno, comentándoles un poquito que este viernes también nos van a encontrar, ¿no?, en lo que va a ser el comicio de la Expo Carreras, para aquellos que estén interesados en venir a escuchar las propuestas que en general les ofrece la UNAM. Son más de 60 carreras con sedes a lo largo y lo ancho de toda la provincia.
0: Así es, como dijo bien Guadalupe, el programa permanente de extensión hace distintas actividades. Y este viernes 14, la compañera Gabriela estuvo en un streaming también, que venimos participando desde el 2021, incluso antes creo, antes.
2: Bueno, yo ya no estaba todavía en el proyecto, así que no puedo ayudar.
0: Se llamaba Promo 2021, Promo 2018, claro. Bueno, y así.
2: Que es cada un programa año estudiantil.
0: Es un streaming dedicado a contar qué pasa con las universidades, los institutos, etcétera, etcétera. Bueno, ella estuvo el viernes ahí representando el proyecto porque tratamos de dividirnos para tratar de responder a esas demandas de acuerdo a nuestros tiempos también, porque esto es un voluntariado y hacemos lo que podemos con lo que tenemos.
1: ¿Qué es un voluntariado, profe?
0: Que es gratis. Que nadie te paga.
1: Que no hay estructura, diríamos, ni económica, y apenas se conserva la humana.
0: Exacto.
1: Bien.
0: Y bueno, y en ese sentido era lo que le comentaba también Constanza, que este viernes vamos a estar acompañando a través de una charla en formato TED, que va a estar destinada a hablar sobre el bienestar estudiantil durante el transitar en la universidad en este caso, y van a estar contando a partir de experiencia algunos tips de cómo sobrevivir, digamos, y cómo llevar colectivamente este transitar por la universidad pública, porque uno nunca está solito.
2: Y de paso también vernos cara a cara, porque quizás hay algunos de ustedes son nuestros radionautas, nuestros oyentes o con quienes interactuamos en redes sociales, y si bien en redes sociales de vez en cuando están nuestras caripelas ahí, en videos, en historias, Pero está bueno también tener ese contacto y fortalecer esos vínculos. ¿Quién dice? Les terminamos convenciendo de que la universidad pública, la UNAM, es su casa, es su futuro. Y bueno, qué sé yo, vamos a ver cómo nos va el viernes y en las futuras actividades.
0: Y mañana miércoles vamos a escuela. Y el primero de septiembre era la otra, ¿no? Otra sí, escuela sí. También. Y en esta oportunidad es una articulación con otro proyecto de extensión que, bueno, que nos convoca porque sabe que nosotros tenemos articulación con la escuela y ellos querían incursionar en la escuela también porque era necesario. Y bueno, estamos articulando y vamos a ir juntito. En este caso, mañana le toca a Constanza.
3: Sí, vamos a estar, aprovechamos para mandarles un saludito al equipo de Posdato que con el cual vamos a estar trabajando el día de mañana y el primero de septiembre, que lo que traen es una propuesta innovadora sobre las discusiones más recientes en el ámbito pedagógico, ¿no? Que tiene que ver con consumos problemáticos, esto de que los chicos están en apuestas.
0: También hay violencia en grooming.
3: Etcétera,
0: etcétera.
3: Bastante compuesto, ¿no? Bien.
0: Nosotros necesitamos ahora contarles también que, como estamos en el mes de agosto, finalizando agosto, y se viene septiembre, le vamos a anticipar, como bien veníamos haciendo cada mes desde principio de año, nuestro tema para el mes de septiembre. Carolina, ¿querés contarnos qué vamos a hablar en septiembre?
1: Bueno, como ustedes sabrán, el Mundial no solo nos llenó de esperanza, de emociones, de sentimientos bien nacionales, pero en el medio, bien patrióticos también, pero en el medio también surgieron algunas cuestiones que se usaron de alguna manera, fueron manipuladas por algunos medios y por algunos poderes, tildando... incriminando también a la Argentina como un país racista. Entonces, a partir de eso y de todo lo que sucedió en el mundo mediático, sobre todo en el mundo simbólico, en el mundo de las palabras, en el mundo de los medios, queríamos retomar ese concepto, ese apartado a través del cual mirar a la Argentina. Y bueno, nos pareció también importante ponerlo en debate, buscar información actualizada y certera. Entonces, bueno, quizás es un buen mes para ir trabajándolo, como siempre hacemos, desde una manera... transversal, interdisciplinar, para que todos podamos aportar todas y todos podamos aportar un poquitito para poner en tela de juicio estas acusaciones que se hicieron contra nuestra cultura, nuestro país y también nuestra nación.
2: Bien, entonces también recordarles que a lo largo de este año vinimos trabajando temas que van a estar nuevamente relacionados con este. En el mes de abril trabajamos la memoria, desde la psicología, desde la memoria para la historia, la memoria para las letras, la construcción de la memoria desde las efemérides. Luego, en mayo trabajamos... Identidad, desde la identidad de género, identidades nacionales, identidades individuales y subjetivas, desde cómo yo me autopercibo, cómo me puede percibir el otro, y estas identidades colectivas como ser la nación, que nos dio pie a trabajar en el mes de junio nacionalismos. Bueno, julio tuvimos ahí el receso y demás, y ahora entonces vamos a estar retomando estos ejes transversales a cada mes y bueno, veremos hacia dónde nos va llevando también la discusión y lo que va pasando en el mundo, ¿no? Porque también estos temas van surgiendo y van emergiendo. Ay, creo que hoy estoy
0: bien,
2: con la...
0: Bien,
2: emergiendo a partir de estas problemáticas o situaciones de nuestra realidad en el ya, en el ahora y en el nosotros.
3: Tremendo, me encantó cómo salió. Bueno, armar el cronograma de temas para nosotros es religioso porque siempre veníamos trabajando con guiones, después se nos ocurrió dinamizarlo más de esta manera y esto acaba de salir ahora, ¿eh? Sí, así que está tremendo. Bueno.
1: Y es uno de los tópicos a trabajar porque también Creo que cada uno irá aportando en los meses que nos faltan y en los temas que emerjan, como dice Guada, que podemos... para también alimentarnos y retroalimentarnos, ¿no?
3: Sí, totalmente.
0: Bueno, y un poco tiene que ver también con la dinámica con que se maneja la universidad pública, digamos. Uh-huh. Si bien tiene su currículum armado, digamos, sus lineamientos, sus asignaturas con sus contenidos básicos prioritarios, siempre esos contenidos se conversan en cómo hoy suceden esos contenidos, cómo se dialoga con lo que va sucediendo hoy. Así que, bueno, esa también es la dinámica, ¿no? Actualizar ese conocimiento para comprender por qué está sucediendo esto que está sucediendo.
3: Porque aparte recordemos que el programa, además de hacer ese puente entre la escuela media y la universidad, también procura dejarles a los docentes píldoras didácticas, o a los padres incluso, píldoras didácticas con las cuales poder ir charlando con los chicos, ¿no?
0: Un Bien. Poquito, más o menos.
2: Claro, para iniciar ese debate, iniciar esa conversación, ahí combinando lo académico, lo coloquial y lo interdisciplinar sobre todo.
3: Buenísimo. Estamos a 6:16. Vamos con una musiquita.
0: ¿Armaste una playlist?
3: Armamos una playlist. La idea es que nos divirtamos hoy porque los temas van a estar intensos, así que también para ir tocando...
0: para relajar un poco.
1: Muy inteligente, Connie.
2: ¡Spoiler!
3: Sí, sí, sí. Vamos a escuchar un tema de Los Piojos, ¿le parece? Civilización.

0: Bueno, regresamos. Nos olvidamos de bienvenir, saludar y agradecer a nuestro operador Diego. Así que muy amable, muy amoroso, Diego.
1: Y le saludamos a Pedro.
0: Y le mandamos un beso a Pedro. ¿Dónde está Pedro? Te mandamos un beso, Pedrito. Bueno, y se viene la columna especializada, ¿es verdad?
1: Es verdad.
0: Así que bueno, damos la bienvenida a nuestra columna favorita. Podemos afirmamos que es la columna favorita.
2: Creo que pelea igual con la de poesía. Me parece que a veces estamos más sensibles y la poesía no.
0: Yo creo
2: nos
0: que se complementa, se complementa. Porque la poesía nos da pan para el alma. Y la columna de Cristian, aparte, nos ilumina el pensamiento un poco, ¿no? Nos ayuda a pensar, a reflexionar.
1: Es la idea.
0: Es la idea. Bien, acertamos. Hoy nos trae Cristian un picadito de autores clásicos y consagradísimos que pensaron el Estado y el gobierno. Así que, bueno, nos interesa muchísimo también repensar un poco en este tiempo, ¿no? En este contexto en donde el Estado como figura de garantía, de igualdad, de equidad, está puesto en duda, está vapuleado, sabemos que no es una situación pura el Estado, ¿no? No es algo dado, algo hecho. Pero bueno, en este contexto es importantísimo pensar justamente el Estado vinculado a este sistema de gobierno democrático que tenemos. Le damos la bienvenida a nuestro querido profesor Cristian Díaz.
3: Bueno, sí, yo viendo todas las noticias que pasaron la semana pasada y esta semana, me preocupó mucho en los medios de comunicación la confusión al momento de dar información entre Estado, gobierno y nación en realidad. ¿Quién hace qué cosa? Y para los medios de comunicación, noté, digamos, en los medios de comunicación que todo es lo mismo. Lo usan como sinónimo, pero no es sinónimo. Y por eso dije, no, es una confusión. Y si en realidad los medios de comunicación, en vez de informar, desinforman, estamos en el horno. Pero después dije, también quedé pensando y dije, no, es adrede, posiblemente, claro, para que cuando al momento de echar la culpa a algo o a alguien, haya ahí una confusión a quién. Así que dije, bueno,

0: Estado y juntos fueron encabezando, digamos, ahí. Ahora vamos a ir viendo. Entonces dije, hay una confusión, es necesario que empecemos a reflexionar. Así que, ¿vamos de a poquito?
1: Muy bien, ¿sí? Empezamos. Bueno, a tomar nota.
0: Primero vamos a decir que el Estado es la organización, ¿no? Por lo tanto, es un ente que va a organizar algo. Cuando decimos organización, estamos diciendo que hay roles y funciones, que hay jerarquías, que hay determinadas líneas a seguir. ¿Hasta ahí estamos de acuerdo? Una organización. Sí. La familia es una organización. Hay roles, funciones, jerarquía, etcétera. ¿Sí? Que va a regular la vida dentro de un territorio específico. Cuando hablamos de la vida, estamos hablando de la sociedad. Va a regular. Y si yo digo regular, estoy diciendo que va a haber...
1: normas.
0: Exacto.
1: A seguir. Reglas.
0: Sí, leyes, las leyes. ¿No?
1: Derechos.
0: Todo lo que está por fuera de la ley y de la norma será... sancionado. ¿Bien? ¿Hasta ahí estamos? Sí. Bueno, entonces, esta organización va a incluir distintas instituciones que se necesitan, entonces se empiezan a crear distintas instituciones. Nosotros habíamos dicho ya muchas veces que la modernidad fue el periodo con la Revolución Industrial, con la... ¿qué más? La Revolución Francesa. Todos estos hitos hicieron a que la sociedad vaya cambiando. Surgió el capitalismo muy fuertemente, sí, y necesitaban organizarse de alguna manera, estructurarse. Bueno, ahí empieza a funcionar el Estado fuertemente como Estado, ¿sí? De a poquito. Entonces va a incluir distintas instituciones. Por ejemplo, la institución policía. ¿Para qué se crea?
2: Para moderar a la sociedad civil.
0: Todo aquello que esté por fuera de estas regulaciones que dijimos, vaya allá adentro. ¿Para qué estaría el hospital?
1: Para regular la salud, para que las personas puedan acceder...
3: Para garantizar el acceso a la salud, que es un derecho básico.
0: Sí, pero todavía estamos en el surgimiento. ¿Para qué?
3: Ah, perdón.
0: ¿Para qué surgió?
1: Y también para el control de natalidad y de difusión. Sí. De función, ahí está.
0: La institución, que siempre fue de la mano, iglesia. Para la moral y los valores, claramente. Estamos hablando,
3: claro,
0: de un Estado.
3: Los códigos de convivencia, la penalización y la punitividad, quien no cumple esos códigos.
0: Y la institución por antonomasia que junta todo eso para reproducir y regular.
3: El Estado.
0: La escuela.
1: La escuela, ay.
3: Perdón.
0: La escuela.
3: ¿Qué es autonomasia, profe?
0: Autonomía.
3: Autonomía, bien.
0: Bueno. Seguimos entonces un poquito más. Todas esas instituciones, ese conjunto de instituciones, van a ir cambiando también durante el tiempo porque las sociedades van cambiando. Como somos humanos y vamos cambiando, nuestras necesidades van cambiando.
3: ¿Cómo cambiamos, profe?
0: Y cambiamos porque, no sé, hay un invento nuevo, van sucediendo cosas. Hay terremotos, entonces necesitamos cambiar.
3: Van
0: hay
3: sucediendo
0: bombas,
3: pandemias, guerras, pandemias, ¿no?
0: Y entonces va cambiando la sociedad. ¿Ven? Suceden cosas que son incontrolables y otras son a propósito. Y vamos cambiando como sociedad. Entonces las instituciones también se van adaptando a eso. Fíjense que con esto de la pandemia, como mencionás, la escuela tuvo que cerrar sus puertas y hacer virtual, que no era pensado, por ejemplo. ¿No?
1: Y en la mayoría de los casos no estaba preparado el aparato digital y el aparato.
3: En la mayoría, tipo el 99,99%.
1: Sí, sí.
0: Bien. Muy bien. Y entonces ahora vamos a hablar de gobierno. Quedó más o menos claro lo del Estado.
1: Sí.
0: Conjunto de instituciones, ¿no? Conjunto, ¿sí? No personas, ¿sí? No, nunca hablamos de personas. Ahora sí vamos a hablar de gobierno. El gobierno sí es un conjunto de autoridades. Ahí sí aparecen las personas, ¿no? Las personas que tienen esa función de representar algo, ¿sí? Y ahí sí aparece la noción de gobierno como esa persona. ¿Qué van a hacer estas autoridades? Van a dirigir y controlar. ¿Qué van a dirigir y controlar? Todas esas instituciones.
1: Claro.
0: Pero no es lo mismo. Si yo hablo de persona, hablo de gobierno. Si yo hablo de Estado, no hablo de persona. Hablo de conjunto de instituciones. Ahora, nosotros siempre decimos en los programas que los docentes en las escuelas son agentes del Estado. Las policías son agentes del Estado, ¿no? ¿Por qué estamos diciendo que son agentes del Estado?
2: Porque participan
3: porque
2: en una
3: su trabajo está directamente relacionado y subvencionado por la estructura estatal.
0: Por una institución.
3: Exactamente.
0: Exactamente. Muy bien, muy bien, muy bien. Entonces el Estado es algo más permanente que el gobierno. Los gobiernos pueden ir cambiando, el Estado sigue estando ahí.
3: si es que

0: queda parado de pie.
1: perdón.
2: Acotación.
3: Si dejan
4: nota,
3: algo.
4: Eso nota el pie, Caro. Eso nota el pie.
3: Bueno, entonces, cuando cambia un grupo de personas que dirige el Estado, se dice que cambia el gobierno, no el Estado, ¿sí? Ahora, cada Estado va a tener un modelo económico de acuerdo a ese grupo de personas que asumen el gobierno, ¿sí? Durante toda nuestra historia pasaron, y ahora aún ahora hay algunos países que tienen un determinado tipo de gobierno. Por ejemplo, a veces le va a sonar a ustedes, si yo digo monarquía.
4: Reyes.
3: Reyes, ¿les suena a reyes, no es cierto?
0: Claro, el poder en una sola persona. Por eso es monarquía, de una sola persona.
3: De mono.
0: De mono, sí, también. Detenta el poder. De mono de uno, digo.
3: Claro, sí, sí, de eso.
0: ¿Se entendió?
3: Bueno, y de ahí entonces, esa persona que está ahí en ese lugar solito, ¿cómo llegó hasta ese lugar?
4: Por derecho divino. Por ley de... No sé, ley
0: por derecho de sangre, en sí. realidad. Por la pureza de sangre, ¿sí? Eso se heredaba...
3: Eso.
0: Por ejemplo, el rey no se puede elegir, ¿no? Entre tres candidatos.
3: No.
0: Sino que la corona pasa...
3: a los primogénitos
0: en relación de
3: los
0: sangre. Exactamente. Al primer hijo de la familia real vendría a ser... O sea, si yo quisiera ser... reina no podría porque no tengo sangre real. Por la pureza de sangre, se decía en aquel...
3: No tenés sangre azul.
0: Por suerte.
3: Bueno, ahora va la pregunta para la profesora de historia. ¿Hoy en día existe monarquía?
4: Sí, existen monarquías. La mayoría son monarquías parlamentarias, es decir, que tiene ahí un vínculo con una institución más democrática, pero sí hay monarquías en la actualidad. España, por ejemplo, Inglaterra es otro ejemplo, Holanda es otro ejemplo.
3: Que tuvieron más o menos que adaptarse a lo que fue cambiando la sociedad, porque sí. Anteriormente, si por ejemplo yo te hablo del siglo XV, XVI, XVII...
4: Monarquías absolutistas, es decir, donde el rey tenía la última palabra, si bien podía llegar a tener una corte o asesores, generalmente eran los ancianos asesores y demás... La última decisión la tomaba él y la primera también la tomaba él. No estaba ese diálogo con otras instituciones del Estado.
3: Exactamente. ¿Vieron? Para sobrevivir tuvo que hacer algo. Eso es lo que decíamos, ¿no? Va cambiando con la sociedad, con lo que va demandando la sociedad. Bueno, ahora tengo otras palabras claves.
4: Bien.
3: Después de monarquía tengo una. Aristocracia. ¿Les suena la palabra aristocracia? ¿Oligarquía?
4: Sí, también.
3: ¿A qué le suena? ¿Aristocracia?
1: Aristócrata. Bueno, pasa que la primera está relacionada con lo que veníamos hablando, ¿no? De la monarquía, que es una serie de familias asignadas, ya sea por sangre o ya sea por equivalencia de familia o designaciones incluso del rey, de una parte que
3: claro.
1: manejaba, ¿no?
3: Pero si no existe la monarquía en ese lugar...
1: Uh-huh.
3: Pero eso mismo que dijiste se traslada a una sociedad donde no hay monarquía, ¿sería
1: la
3: qué grupo?
1: Oligarquía.
3: ¿Sería el grupo de qué?
1: De oligarcas, de
3: que tienen
4: burgueses.
3: Exacto.
4: Tienen influencia o poder, sobre todo económico, que lo hace tener después también influencia política.
0: Uh-huh. Bien, estoy leyendo todas las respuestas, o sea que sería trampa. Pero se supone que es... un grupo de personas con mucho poder, con mucho dinero, de también familias de clase alta, de la élite, vendría a ser, y bueno, son los que deciden al fin y al cabo en la aristocracia el devenir de...
3: La decisión de todos.
0: Exactamente.
1: Por eso es tan interesante el fenómeno, ¿no?, de la Revolución Francesa hacia la Revolución Industrial, porque la primera crea, ¿no?, a esta clase burguesa y la segunda le da el poder para manejar el Estado. Es maravilloso.
3: Y fíjense que esto fue lo que trajo problema en 1918, cuando se vuelve pública la universidad, porque ¿cómo, si nosotros, los que tenemos dinero, somos los que nos formamos? ¿Nos formamos para qué? Para seguir estando en el poder.
1: Uh-huh.
3: Pero si ahora cualquier hijo de mi empleado puede formarse para poder estar después también en el poder,
1: claro.
3: Es problemático. Bueno, por eso, cuando hablamos del derecho a la educación, insisto, también tiene que ver con todas estas luchas que se fueron dando en esta, y bueno, y es una conquista que, digamos, de a poco haya desaparecido legalmente, entre comillas pongo esto, legalmente, lo formal de la aristocracia y la oligarquía, porque de que están, están, de que siguen manejando en otras formas y camuflados, pero están. Sí. Otra palabra clave.
4: A ver.
3: Y este va a ser como medio raro. Democracia.
4: Ese es para un programa entero nomás.
1: Sí, sí. Como decía Mon Laferte, que alguien me explique lo que pasó con la democracia. Qué buen tema.
3: Pero ¿cómo nos vendieron a nosotros? ¿Cómo nos enseñaron en la escuela qué significa la democracia?
4: Gobierno del pueblo.
3: ¿Pero qué sería? ¿Todos vamos a la casa de gobierno?
4: No, por medio de sus representantes, votados por, elegidos por el voto, en este caso universal,
0: popular.
4: Popular, mayoritario.
0: Después de 1946, creo que fue, ¿no?
3: Bueno, pero ¿nuestros representantes están en dónde? ¿Qué tipo de representantes tenemos a nivel nación?
0: En Hawái ahora
3: sí,
0: están.
3: Viajan, sí. A nivel nación tenemos los...
4: Diputados.
3: Ajá, los...
0: Senadores nacionales. Sí,
3: y los que sentencian, que son los...
4: Jueces.
3: Entonces hay tres poderes que se juntan y entre ellos se controlan y eso hace la democracia en un Estado.
0: Claro, el poder ejecutivo... El poder legislativo y el poder judicial.
3: Sí, sí, sí, sí. Así es. Entonces, para que un Estado de derecho, esos tres poderes, digamos, esos tres estamentos se tienen que controlar entre sí, que era lo que empezó a no funcionar en estos últimos tiempos, en estos últimos dos años.
4: Cuando el presidente, por ejemplo, no cumple con la ley, el gobierno en realidad, no cuando, el presidente, sino que el ejecutivo no cumple una ley.
3: Un legislativo.
0: Que emanada de la Corte Suprema, ¿no? Uh-huh. Dictaminada, elaborada, pensada, estudiada y aprobada al fin y al cabo por la Corte Suprema.
3: Bueno, yo voy a leer lo que dice Bobbio de esto que estamos conversando reciencito. Lo conversamos así para que se vaya entendiendo con el día a día, ¿no? Con el cotidiano. Uh-huh. El Estado del Derecho es aquel que desde sus fundamentos respeta los derechos fundamentales y los resguarda en una constitución que se asienta en el principio de la división de poderes para evitar el abuso del gobernante. Los gobiernos, porque ¿qué pasa si abusa del poder el gobernante? Si él solito, otra vez volvemos, si él solito decide todas las cosas.
0: No, y ahí está, se vuelve una monarquía, sí, diríamos, se vuelve un ejercicio
4: déspota
0: del poder porque exacto, recae sobre una sola persona.
3: Exacto. Es decir, que el principio de autoridad en el Estado de Derecho es la Constitución. O sea, lo que está escrito en la Constitución se supone que nuestra ley máxima es lo que más vale. Nada puede ir en contra de eso que está escrito ahí. Uh-huh. El Poder Ejecutivo tiene el liderazgo del gobierno, le da la orientación política general, pero se debe atener a esas bases constitucionales, dice Bobbio. Se entiende tradicionalmente por derechos fundamentales a qué, a los derechos civiles y políticos consagrados a fines del siglo XVIII, que tutelan la libertad personal, la libertad política y la libertad económica contra la intervención arbitraria del Estado. Fíjense, esta cuestión de la libertad aparece acá. Sin embargo, también son derechos fundamentales los del Estado social, en el que la mayoría de la población pugna por participar en el poder político y en la distribución de la riqueza social producida. Para lograr estos derechos, el Estado debe intervenir con políticas públicas. Entonces acá tenemos bien marcados estos dos modelos que decíamos de acuerdo al tipo de economía. Tenemos el que piensa que la libertad personal, política y económica se da sin la intervención del Estado. Y en paralelo, pero todo está escrito, digamos, es parte del derecho fundamental, está el derecho social que dice que sí, que el Estado tiene que hacerse cargo e intervenir. Y ahí aparece el Estado de bienestar. ¿Vamos bien? Todo eso fuimos hablando también, ¿se sí, acuerdan? Bueno, avanzamos un poquito más. ¿Qué? Bueno, avanzamos un poquito más, dice aquí. En la democracia el poder se ejerce respetando los principios de un Estado de Derecho. Al asumir, los gobernantes juran desempeñar sus funciones respetando las normas de la Constitución. ¿Se acuerdan qué decía el artículo 14 que nos enseñaban en la escuelita? Artículo 14, 14 bis. nos pedían en la primaria que nos memoricemos más o menos el artículo 14 bis, y que ahora en

0: en estos últimos años, querían quitar el 14 bis específicamente.
1: El 14 bis es el artículo que habla de los derechos de los trabajadores, específicamente.
0: Claro, o sea que los trabajadores son personas que sienten, que viven, que piensan, pero ¿y el 14?
1: Bueno, dice el cartílago, lo tuve que buscar, lo tuve que buscar, pero el cartílago, no, hoy estamos trabajando. No, dice, el artículo 14 de la Constitución de la Nación Argentina reconoce los derechos civiles básicos de todos los habitantes. Estos derechos se ejercen conformes a las leyes que reglamentan su uso y no son absolutos.
0: Bueno, y entonces, si se sancionó la ley de la ESI, por ejemplo, y ahora quieren quitar, ¿qué pasa con ese artículo 14?
2: Se ve
1: vulnerado.
0: Por ejemplo. Así que hay que prestar mucha atención, estar atento. Por eso digo, el Estado es una cosa y el gobierno es otra cosa. Si el Estado es el que sostiene, es como el gran paraguas, pero no toma decisiones el Estado. El que toma las decisiones es el gobierno. Así que hay que estar muy atento al gobierno. 14 bis, ¿encontraste?
1: Exactamente. Me fui directo a las fuentes y dice así. Artículo 14 bis. El trabajo en sus diversas formas gozará de la protección de las leyes, las que asegurarán al trabajador condiciones dignas y equitativas de labor, jornada limitada, descanso y vacaciones pagados, retribución justa, salario mínimo vital y móvil, igual remuneración por igual tarea, participación en las ganancias de las empresas con control de la producción y colaboración en la dirección, protección contra el despido arbitrario, estabilidad del empleado público, organización sindical libre y democrática reconocida por la simple inscripción en un registro especial. Queda garantizado a los gremios. Bueno, ahí también va describiendo cuáles son las garantías gremiales, los beneficios de la seguridad social, que deben ser de carácter integral e irrenunciable. Y bueno, habla un poco también de las garantías que deberíamos gozar cualquier trabajador. Cualquier trabajador en el suelo argentino.
0: Y esto es lo que se quería modificar, ¿no? En el cambio de... Se modificaron algunas cosas, esto, ¿no? Del régimen laboral. Esto quedó... Bueno, así como hicieron esto ahora de la tierra, ¿no? Quitando algunos artículos para que sea aprobado.
1: Claro, como un tratamiento... Escuché decir en algún momento que era un tratamiento... Frankenstein, ¿no? Que como es metodología de este gobierno en particular, elabora un compilado de algunas reformas de leyes muy importantes que nos rigen como sociedad y que sobre todo garantizan algunos derechos, como también obligaciones de los trabajadores, lo quieren modificar por completo, sin discusión, sin tratamiento, con mucha presión mediática y demás, y luego van tratando de negociar con los distintos representantes del pueblo, o sea, diputados, senadores, y logran de alguna manera con algunas estrategias políticas el acompañamiento para impulsar estos cambios, y también logra la oposición que venimos muy flojos, diríamos, como en ese sentido de discusión, de organización y debate, no solo en los estamentos políticos de específicos de los funcionarios, sino en las casas, para con el pueblo, en los sindicatos, en las facultades, en las escuelas. Pero bueno, es una estrategia un poco conocida ya de este gobierno de presentar un compilado de modificaciones radicales y trascendentales que costaron mucho tiempo lograr consenso, lograr sensibilización, lograr que la gente conozca, que también se apropie un poco de estas cuestiones. Y bueno, así terminamos como terminamos, diríamos, con la ley base, ¿no? Que era una enciclopedia prácticamente, toda cortada, remendada, y así sucesivamente todas las propuestas de este gobierno que fueron, diríamos, al hueso de la estructura estatal, ¿no? Porque no podemos charlar mucho más si buscamos información sobre, bueno, qué propuestas, qué nuevas inversiones, qué nuevos convenios con distintos países, por ejemplo, los latinoamericanos con los que veníamos armando un bloque importante.
0: No.
1: Entonces, bueno, esa es la situación actual y también nos preocupa mucho, ¿no es cierto?
0: Bueno, por eso, para cerrar y cerrando ya esta columna, en el último discurso de... Por eso también traje en el último discurso, que salió antes de San Martín, a dar el presidente, dijo, ¿no?, que si se sancionan cuestiones que hacen a la movilidad económica, digamos, a que el Estado tenga que invertir para distintas cuestiones, el dinero va a salir entonces de los que aprueban. O sea, de que no van a cobrar su sueldo entonces los senadores, los diputados nacionales, ni los ministros no cobrarían su sueldo si sancionan, digamos, a favor de que haya que invertir más por parte del Estado. Y si eso no es una amenaza directa que hace a, digo, ¿en qué situación estamos? Nadie dijo nada, ni mu, después de ese discurso, y ahí me preocupó un montón, y por eso dije, bueno, no es el Estado, sino es el gobierno el que hay que tener bien clarito qué está haciendo, qué cosas. Bueno, y de esa manera cerramos.
1: Mucho para reflexionar, para pensar, por ahí, esto que decía Connie, ¿no?, de las píldoras que vamos tirando, ojalá que nuestros radionautas también nos devuelvan con preguntas, con sugerencias, con algunos audios, con algún texto que quieran recomendar también, como para seguir charlando justamente de estas cuestiones que van emergiendo y nos van preocupando en lo cotidiano, en lo material y también en lo simbólico, porque se trata de transformaciones sociales, y creo que las tenemos que pensar a todas, escuchar todas las voces y pensar en qué es lo mejor para la comunidad, para el común de las personas que habitan nuestro suelo.
3: Totalmente, aparte siempre estamos abogando por la organización en conjunto de todas las partes, entonces me parece que lo que hace el profe trayendo estas aclaraciones, esta separación de los términos, ¿no?, apunta también a que nosotros sepamos a dónde se dirigen los reclamos y bajo qué fundamentos. Me parece muy importante recuperar eso. Recuperarlo del artículo 14, a mí me dio una vergüenza no reconocerlo, y cuando lo vi dije, claro. Pero
1: y
3: bueno,
1: así estamos. Sí,
0: pero porque la escuela hizo bien su trabajo.
1: Bueno, sí, bueno, vamos a pedirle a Diego un próximo tema, pero sin antes contarle que están llegando nuestras invitadas, así que para el próximo bloque quizás ya podamos darle la bienvenida. Si no, igual las podemos presentar y esperar charlar un poquito, desarrollar lo que queda de la agenda
4: de hoy.
1: Notiunam. Y ¿con qué tema nos vamos, Connie? ¿Con qué nos sorprenderá Connie?
3: Que nos sorprenda Diego con el siguiente tema.
1: Bien. Querido Diego, adelante, es todo tuyo.

0: Bueno, buenísimo tema. Después de esta columna especializada que nos trajo Cristian, ¿sí? Reflexionamos sobre la diferencia entre Estado y Gobierno. Hoy les trajimos dos invitadas de altísima calidad para conversar sobre un evento que está a pocos días de suceder. Pero primero quisiéramos que se presenten en el piso.
1: Bueno, buenas tardes. Mi nombre es Victoria Rosenfeld. Soy profesora de Historia egresada de la Universidad Nacional de Misiones.
2: Buenas tardes a toda la audiencia. Mi nombre es Stephanie Dávalos, también egresada de nuestra querida Universidad Pública de la FICS, también profesora de Historia.
1: Somos terribles las profesoras de Historia.
3: Sí. Somos mayoría.
4: Siempre terminamos siendo mayoría. Sí.
0: Bueno, el día de hoy están acá con nosotras para conversar acerca del encuentro de mujeres y disidencias de la provincia de Misiones.
1: Sí, estamos queriendo que muchas personas, muchas mujeres y muchas diversidades vayan a nuestro encuentro. Que va a ser el 12 de septiembre. El año pasado fue en la ciudad de Iguazú y se eligió como sede Posada, así que nos tuvimos que calzar los guantes y ponernos a trabajar para garantizar que todas las mujeres y disidencias que quieran participar en el encuentro tengan un espacio para que eso suceda, en los talleres principalmente, ¿no?
5: Bien, bienvenidas, queridas compañeras. Ya se presentaron, me supongo. Yo me perdí lo mejor, perdón. Fui a renovar el agua para el mate, para recibir a nuestras amigas. Bueno, ya contaron lo que son los encuentros. Entonces, me la perdí. ¿Qué son los encuentros? ¿Qué es un encuentro?
1: Es lo como el nombre lo indica, es un encuentro. Es un encuentro donde establecemos temáticas desde la comisión organizadora, que este año definimos 23 temáticas, 23 talleres distintos que van desde violencia, pueblos originarios, trabajo, salud, maternidades, derechos humanos, sexualidad, discapacidad, ambiente, personas mayores y vejeces, coyuntura internacional, afrodescendencia y personas marrones. O sea, son una gran diversidad de temáticas que quisimos abarcar todos los intereses que nos fueron llegando, digamos, que podrían haber. Y desde ya que también vamos a garantizar espacios para que si hay alguna temática que no pudimos abarcar en esta propuesta, que también se pueda armar un taller sobre lo que surja, digamos.
5: Bien, y estos talleres, ¿viene alguna docente, algún especialista? ¿Cómo es la organización de los talleres?
2: Bueno, por ahí para ir ilustrando un poquito más el panorama, los encuentros son un espacio de debate, de compartir experiencias, de compartir vivencias, de tejer redes, porque bueno, tiene la réplica a la escala provincial de lo que son los encuentros nacionales, actualmente ya denominados pluriculturales de mujeres y disidencias. ¿Sí? Es un fenómeno realmente único en el mundo, con una de las mayores experiencias democráticas que hemos encontrado las mujeres en este siglo, que bueno, a nivel nacional tiene mucho más años, a nivel provincial ya este sería el número 18, o sea, tiene su trayectoria en esta escala
5: provincial.
2: Casi dos décadas. Casi, vamos por dos décadas de construcción en esta escala provincial denominada, bueno, de Tierra Colorada, ¿no? Pero bueno, al ser un espacio tan rico en estos espacios, nosotros decimos siempre que el corazón de los encuentros son los talleres.
5: Ese. Tiene corazón el encuentro.
1: Tiene corazón, claro. Y tiene espíritu. Guarda, ¿eh?
2: Claro.
5: Me encanta eso.
2: Porque justamente, claro, porque tienen unos pilares fundacionales que ha garantizado que esta dinámica se pueda perdurar en el tiempo, como lo es la horizontalidad en los talleres, donde nos encontramos las mujeres y bueno, ya hoy en día también las disidencias. ¿Sí? En orientación, en identidad, donde, bueno, vamos construyendo a lo largo también de los años nuevas temáticas. Porque en su momento, bueno, por ahí habrá surgido más por la cuestión de la violencia o las cuestiones del trabajo, la precariedad, la crisis, pero cada vez la agenda se va ampliando. También está el taller de pueblos originarios, que para nosotros también es muy fundamental, que por eso justamente es un nombre pluricultural, donde vamos reconociendo también a la diversidad también cultural dentro de este contexto del Estado Nacional, ¿no?
5: Justo hablábamos hoy.
2: Por eso, importante lo que contaba.
5: Es que traigas eso que nos cuentes y que les comentes a nuestras radionautas y nuestros radionautas. Justamente eso, ¿no? Como hoy decíamos que cambiamos como sociedad. Y bueno, como les preguntaba, ¿cómo funciona un taller? ¿En qué consiste? ¿Cómo es la dinámica? ¿Quién puede acercarse?
1: Bueno, eso. Es muy interesante, por eso me parece que decía Steffi esto de que los encuentros nacionales, de los cuales esto intenta hacer una réplica, ¿no?, son un fenómeno único en el mundo y tiene que ver con esto de la dinámica que se genera en los talleres. En los talleres donde se va a hablar de crisis internacional o de violencia, no es que van especialistas a explicarnos cómo es la violencia y cómo vivimos las mujeres y las disidencias las violencias, sino que todas las participantes, con la ayuda de una coordinadora cuya tarea es garantizar que la palabra circule entre todas las participantes del taller, todas las participantes puedan contar, expresar, compartir, preguntar, disentir, debatir, digamos, todo en una horizontalidad que genera que el intercambio en los talleres sea extremadamente rico, digamos, donde no hay diferencia entre las que saben y las que no saben, digamos, sino todas tenemos algo que aportar sobre lo que significa y cómo se vive, y cómo se sufre, y cómo se construye, y cómo se lucha ser mujer y disidencia en este país y en esta provincia.
5: Genial, genial. Entonces, también los talleres son un reflejo fiel de lo que nos sucede como región, como sociedad, como cultura, ¿no? Como la idiosincrasia de alguna manera que nos interpela como provincia.
1: Sí, intentamos, queremos, por eso también estamos acá, porque para que también eso suceda es muy importante que todas puedan participar, que todas puedan llegar a la ciudad. Nosotros les queremos garantizar que tengamos el lugar del encuentro, de que funcione el taller, queremos garantizarle un almuerzo, queremos garantizar el mate, el bizcochito, queremos garantizar poder hacer la marcha cuando termine, algún evento cultural, si alguna necesita pasar la noche en algún lugar, queremos garantizar, porque nuestra función como comisión organizadora es garantizar que el encuentro suceda.
2: Y que continúen. Porque otra de nuestras tareas fundamentales también es que, bueno, después de la serie de debates, donde no es que se haya salimos con resoluciones y cosas, la solución para la vida, claro, o con mis problemas resueltos. Es un espacio de reflexión y de construcción.
5: Y puede ser.
2: También es muy importante también que muchas mujeres por primera vez van rompiendo el silencio y van tomando voz. Por eso lo importante de la dinámica de la modalidad del taller, donde todas están al mismo, no hay jerarquías, no hay una presidenta, no hay una disertante, un especialista, no es dinámica de congresos como estamos acostumbrados,
5: no es la
2: dinámica
5: académica.
2: Exactamente,
5: de un taller, ¿no?
2: No, al contrario, es popular, es plural, es democrático, puede venir, va, o sea, realmente estamos gestionando, y gracias a estas dinámicas y a estas experiencias que muchas mujeres en la provincia ya conocen y están viabilizando a través de distintos TCOA y localidades, ahora por ejemplo las mujeres de Oberá también ya se están convocando para organizarse, para venir, tienen la misma tenacidad la palabra, la compañera de Envía, como la docente, como la doctora, como
5: la trabajadora rural.
2: Como la trabajadora rural, la diputada, desocupada y la diputada, que tome nota.
1: Exactamente, podrá hablar como
5: cualquier
1: otra.
5: Bien, entonces, es un espacio en donde algunas jerarquías sociales se diluyen para construir un todo.
2: Exacto.
5: Un todo, ¿no? Para que la palabra circule en igualdad de condiciones y para que se escuche tanto a la que tiene, como decía recién ustedes, una licenciada, una doctora, una profesora, como la compañera que cosecha la mandioca en la chacra.
2: Totalmente, así. Y es un espacio de escucha. Sí. Eso es lo más importante que también tenemos que tener en cuenta hoy en día con nuestras dinámicas actuales, ¿no? Sí. De podernos encontrar cara a cara, ojo a ojo, y escucharnos también un poco, y poder construir un poco de unidad y red en este contexto tan complejo que estamos atravesando de ataques a las políticas públicas. Sí, en donde también las mujeres estamos siendo bastante bastardeadas también, y ni que hablar de lo que sería el feminismo. Totalmente. Porque, ojo, una de las cosas que queremos aclarar es que no es necesario ser exclusivamente feminista para asistir a estos espacios. No.
5: No es condición
2: no
5: ser
2: es condición.
5: Feminista. Escucharon, ¿no? Repliquen, uh-huh. Repliquen ustedes que están del otro lado, de que no hace falta ni que seas políticamente activa, ni feminista, ganas. Tiene que haber de encontrarse con otras, de aprender de la experiencia, de también, ¿no? Creo que es un buen espacio para hacer agenda, para conocer a más gente, para conocer también a otras compañeras que van a venir con eso, con un montón de experiencias que acá en Posadas no nos suceden, ¿no?
1: No, es como que en esos lugares nos vamos dando cuenta de que es como que vamos, a mí me pasó mi experiencia, ¿no? Lo puedo contar, pero desde ese punto de vista, pero esto de poder alzar la mirada y empezar a ver más lejos, ¿no? Y lo que sucede, lo que le sucede a las mujeres en otros lugares que a veces son muy distintos al mío y que a veces le suceden cosas muy similares o que vamos encontrando los puntos en común. Y que nos pasan las cosas por ser mujeres, por ser disidencia, digamos, por más distinta que seamos a veces, ¿no?
2: Sí, eso es algo muy muy importante también en la parte de la experiencia, de que esto, que algo cambia en cada mujer que participa, realmente es así. En mis inicios me acuerdo como primera iniciante, ingresante en la universidad, yendo a los primeros encuentros provinciales. Recordaba que al asistir a los encuentros y escuchar a otra mujer de otro punto geográfico, de otra situación a la mía, de otra edad, y ver esa pluralidad de que las problemáticas que a mí, o sea, las situaciones que a mí me habían pasado por ser mujer, no era porque era una cuestión individual, era porque también le pasaba a la otra y era porque era su condición de mujer o de disidencia. Y entonces entender como una problemática social, en el cual también nosotros salimos de reflexión y de conciencia, y de poder empezar a tomar otro posicionamiento con estas cuestiones, ¿no?
5: Y no le pasó
2: y ser agente de transformación
5: también, de que en esto que decía Steffi también va en relación a eso, de que una, cuando atraviesa esta vida con un cuerpo de mujer, piensa o siente que lo que le sucedió a una en su trayectoria, en su cotidiano, era algo personal, algo íntimo, doméstico, familiar, si se quiere, generacional, o sea. Y cuando te encontrás con otras compañeras, vas pudiendo ponerle nombre a eso que te sucedió. Y es tremendo, tremendo el impacto que tiene sobre nuestro cuerpo, sobre nuestro espíritu, el entender y comprender que no te sucedía a vos sola, ¿no?
0: Sí, hoy estábamos hablando de los pilares. A mí me encantaría un poco recuperar la historia, ¿no?, de este encuentro pluricultural. ¿Qué nos podrían decir al respecto? ¿Cómo inicia?
2: Bueno, los pilares que sostienen al encuentro, como hoy mencionamos, uno es la horizontalidad, el espacio democrático, la pluralidad. Al ser una réplica a una escala menor como el provincial, repite, como el nacional en su carácter federal, o sea, de esto de recorrer las provincias y, en el caso provincial, las localidades, Por eso el año pasado fue en Iguazú y ahora es en Posadas. Ha pasado también por Oberá, ha pasado también por Jardín América, ha pasado por Monte Carlos.
5: Apóstoles.
2: Por Apóstoles.
5: Por Banda. También,
2: por Banda, sí. Y bueno, creo que nos han quedado todavía pendientes.
5: ¿Banda o Esperanza? Esperanza. No era Banda.
2: Queda pendiente Banda. Pero bueno, tiene...
1: Tiene Pozo esa... Azul.
5: Tiene... En Pozo Azul. Sí. En Pozo Azul.
1: Sí, sí, sí.
2: Y, sí, y bueno, y quedaba también otras, ¿no? O sea, por ejemplo, este carácter autónomo, autoconvocado. O sea, no es necesario que...
5: ¿Y financiado? ¿Quién lo financia?
2: Y autofinanciado. Es autoconvocado en el sentido de que uno pueda asistir de manera autónoma, o sea, y autoconvocado también incluso los talleres. Ajá. Otro de los puntos importantes, porque es como un espacio de construcción colectiva. También a pasar de los años van apareciendo nuevas temáticas. Ejemplo, en los inicios no estaba el taller de violencia obstétrica, y cuando se realizó en Jardín América, uno de los temas que sí o sí se puso en agenda fue la violencia obstétrica. Con los años fuimos tomando conciencia de ciertas problemáticas, de las cuales, a esto que vos decías, de denominarle, ponerle nombre y profundizar en ello. Ir sacando cosas de la oscuridad, ¿no? Y romper el silencio en ciertas problemáticas, ¿no? Que había sido, que no es que le pasaba a una sola por ser boluda, sino hay unas cuestiones sistemáticas que hacen que eso se reproduzca. Y bueno, como decía, autoconvocado. Puede que también hoy en día hay una temática que no esté abordado en las propuestas de los talleres que hemos presentado, y si hay un grupo que quiere solicitar convocarse a debatir, no sé, por ejemplo, no sé, mujeres y virtualidad, lo pueden hacer, tienen autonomía de hacerlo también,
5: mujeres
2: de autoconvocarse.
5: Violencia mediática o en redes.
2: Claro, pueden...
5: O sea que cualquier mujer o cualquier grupo, en realidad, porque no puedes discutir sola.
2: Exacto.
5: Si hay un grupo de personas que está interesada en debatir, nosotras, por ejemplo, Mujer y Universidad, podemos autoproclamarnos como taller y debatir algunos temas pertinentes a esa problemática.
2: Claro.
5: O a ese nicho, a esa comunidad.
2: Así. Claro, si es que no lo quieren, por ejemplo, abordar directamente junto con las otras compañeras de educación en general, pero profundizarlo mucho más en la situación universitaria académica, tienen toda la libertad de hacerlo, por eso autoconvocado. ¿Sí? Y también es esto de que no es necesario que seas partícipe sí o sí exclusiva de una organización, de un partido, de un sindicato o de una fundación. Podés ir a título personal, individual, y porque, bueno, tenés te pareció interesante y querés ir con un amigo sola, sos bienvenida. No es necesario que vengas con una chaqueta. No, eso es una de las cosas más ricas también. Por eso es la pluralidad.
5: El encuentro no es un encuentro de militantes políticas.
1: No. Para nada.
2: No, pero debatimos política. Pero debatimos política.
1: Pero porque todo el mundo debate política.
2: Es una de las cosas.
1: A la verdulería, discutimos lo que aumentó el huevo en la verdulería, digamos.
2: Exactamente.
1: Y eso también es política, ¿no?
2: Uh-huh. Bien. Eso es importante también tener en cuenta hoy en día con estos discursos actuales, en donde, bueno, por ahí se desprestigia, o sea, deslegitima el hecho de decir, bueno, hacen política, sí, vamos a debatir política.
5: Entonces también es un escenario en donde las mujeres podemos practicar la voz como un ejercicio político, como algo que nos fue negado y vedado durante siglos en la historia. Hoy tenemos un escenario, el 12 de septiembre, en donde podemos ir a un poco alzar nuestras voces, charlar con compañeras de lo que nos sucede, sin miedo.
1: Uh-huh. Sacar la voz.
5: Sacar la voz. Uh-huh.
1: Vamos a sacar la voz en los talleres de los encuentros.
5: Qué hermoso. Uh-huh. Muy bien. Y entonces, como decía Steffi, ¿cómo se sortea la primera sede? ¿Cómo sabemos el año que viene qué sede nos tocará, diríamos? ¿A dónde vamos?
2: Y como ves, autoconvocado también. Es sí. autoconvocada a las sedes.
5: Y si yo sí. quiero, por ejemplo, que sea el año que viene en Iguazú.
1: Y tendrían que querer las de Iguazú y proponérselas.
5: Ah, yo no, yo de Posada ni.
2: No, en, no, no, no. No es que vamos a decirle a fulana, chicas, usted organiza. No, o sea, tiene que haber una. Mayormente siempre
5: una
2: la
5: voluntad,
2: dinámica.
5: Una intención propia claro, de la lugareña para.
2: Para llevar el encuentro a su localidad.
1: Nos comprometemos a organizar el encuentro. La próxima, el próximo año. Entonces, bueno, en cuando cerramos el funcionamiento en los talleres, nos juntamos todas y se proponen las ciudades, en este caso que es provincial, ¿no? O los pueblos que quieren ser la
5: se
1: próxima
5: autoproclaman.
1: Se proponen. Y bueno, entre todas, con un sistema de aplaudir o aclamar, digamos, a ver, el que es más aclamado, el que más aplaudido, esa va a ser la próxima.
5: ¿Y cómo
1: sede.
5: Se proponen? ¿En qué sentido?
1: Y tienen, la dinámica es, bueno, si yo quiero ser la próxima sede, tengo que contar por qué quiero ser la próxima sede, qué es lo que, por qué mi ciudad, mi pueblo... le conviene o le haría bien hacer la próxima sede de un encuentro con estas características, ¿no?
0: En cuestiones de cronograma para la radioaudiencia, que por ahí es una dinámica nueva, ¿cómo es? ¿A dónde se van a juntar? ¿En qué horario? ¿Los talleres suceden en simultáneo?
1: Los talleres suceden en simultáneo. La idea es arrancar 8 de la mañana, ya empezar a recibir, 8 y media, 9 hacer la bienvenida, el plenario, como decir, de arranque, y 9 y media ya ir a funcionar a los talleres, donde van a estar las coordinadoras, que esto que contaba de que las coordinadoras en cada taller tienen que garantizar que la palabra circule de forma democrática.
5: Y que no quede atrapada en un grupo.
1: Que no quede atrapada entre las más elocuentes o las que hablan más alto, sino que cada una, incluso las más introvertidas, podamos tener el espacio de poder contar esto, de poder sacar la voz y sacar nuestras emociones, nuestros pensamientos, nuestras opiniones. Eso va a suceder de 9:30 a 12:30. Ahí nosotros estamos gestionando también con la facultad garantizar un plato de comida para todas las participantes. Así que vamos a hacer el almuerzo. Y después a las 13:30 seguimos en los talleres hasta las 16, si no me equivoco, sino hasta el Instagram para verificar los horarios precisos, donde vamos a hacer el plenario, volvemos todas otra vez a un plenario de cierre, todas juntas, donde elegimos la próxima sede. Digamos que ese es un momento clave, porque sin ese momento en el cual nos volvemos a juntar todas saliendo de los talleres y hacemos el plenario entre todas, es el momento en el que garantizamos la continuidad de los encuentros. O sea, terminamos este encuentro y elegimos la próxima sede.
0: Qué hermosa experiencia. Para recordarnos primero la fecha del encuentro, el lugar, si tienen un Instagram y si podemos colaborarles, si tienen un alias también.
2: Bueno, en ese sentido, nuestro Instagram uh-huh. es Encuentro Pluricultural de Mujeres y Disidencia Posadas 2026. Uh-huh. Sino también la misma característica, el mismo nombre, denominación en Facebook. Uh-huh. Actualmente, bueno, tenemos lo que sería, ya está publicado en las redes, el link de inscripción al formulario donde están los talleres de las 23 temáticas, los 23 ejes con sus respectivas temáticas. Estaría bueno que puedan tomarse un tiempo como para ver, porque realmente es bastante interesante y enriquecedor los 23.
1: Trabajamos mucho y debatimos mucho para definir los 23 talleres y sus respectivas temáticas.
2: Sí. Bueno, obviamente son como puntapié. Sí. Pero también se pueden participar y después, obviamente, proponer también ciertas temáticas en el eje que le gustaría participar. Y pronto vamos a estar publicando el link para el alias del aporte, porque esa es otra de las características que se mencionó muy por arriba, el autofinanciado. Nos autosostenemos. ¿Y cómo nos autosostenemos? Con esto, con el aporte
5: de la inscripción de las inscripción. Compañeras y compañeros que hacen un aporte carísimo, barato, social, popular? ¿Cómo es, chicas?
1: Y hasta, mira, mañana tenemos reunión, estamos ahora teniendo reunión todas las semanas, y vamos a definir, digamos, eso todavía no lo definimos, pero pensamos que no va a ser, no sabemos, ¿no? Que uno voy a tirar una cifra, pero no va a ser muy alto, y bueno, es importante también aclarar de que no es obligatorio el aporte, sino que es una forma de colaborar a todos los gastos que se están teniendo, digamos, para el funcionamiento de esto, porque esto no hay nadie que ponga la plata para que esto salga, sino que todos los que lo estamos haciendo para que salga lo estamos haciendo a voluntad. Y bueno, y todas las personas y gremios y instituciones que quieren, negocios, porque comercios también que están colaborando, digamos, lo hacen
5: sabiendo
1: lo que es y sabiendo que no va a haber una devolución.
5: No es un canje,
1: digamos.
5: No hay acá publicidad.
1: El que quiere colaborar con esto, el que lo
2: es
1: haga
2: sin condicionamiento,
1: sin ningún tipo de condicionamientos, digamos. Y bueno, y bueno, por ahí estamos viendo, evaluando. Mañana les decía que tenemos una nueva reunión de la comisión organizadora para definir si vamos a pedir un aporte voluntario a los participantes.
5: Bien, otra consulta. Me decía Vicky que garantizan un agua calentita, quizás un desayuno de bienvenida, para sobre todo para las compañeras que vienen del interior, quizás que salen de San Javier, de Pozo Azul a las 3, 4 de la mañana. Quería preguntar si ya si la facultad garantiza desayuno, almuerzo, si hay que hacer olla popular, dónde colaborar, con qué colaborar, si ya tienen donaciones, si hay que pedir donaciones, ¿cómo es?
1: Conseguimos ya algunas cosas, nos donaron 50 kilos de harina. Sí, por ejemplo. Lo que tenemos que resolver es, bueno, cómo hacemos algo con esa harina, digamos. El almuerzo, la facultad nos va a cocinar. Estamos también recibiendo donaciones de pollo, arroz, tomate, arvejas para...
5: De la materia prima para el almuerzo, para la olla popular. O sea, no tenemos arroz, no tenemos cebolla, no tenemos queso rallado ni...
1: Claro, por ahí una cosa que nos vendría bien es unas bandejitas con cucharitas, digamos, o vasitos, digamos, todas esas cosas que significarían... repartir la comida, por ejemplo, ¿no?
5: La operatividad logística para garantizar todo, que cada compañera y compañere que participe del encuentro tenga su platito de comida para hacer un pisito para continuar.
1: Para seguir.
5: Muy bien, así que si están escuchando, tienen alguna amiga, tienen algún tío papá rico, tienen algún negocio donde puedan ir... Y conseguir este pequeño aporte para que suceda, que un montón de mujeres y disidencias puedan encontrarse y enriquecerse, no duden, por favor, en buscarlas a las chicas. ¿Me repiten el Instagram?
2: Encuentro de Mujeres y Disidencias Posadas 2026.
5: ¿Algún número de celular? ¿Algún contacto?
1: Y yo creería que en el Instagram podrían comunicarse.
5: Sí. En el Facebook también.
2: Estamos manejando más que nada por esos medios oficiales. Uh-huh. Y bueno, ahí después, dependiendo de la consulta y demás, se deriva a la subcomisión correspondiente, si finanzas, si alojamiento, si cultura.
5: ¿Cómo subcomisiones? ¿Qué es eso?
1: Tenemos subcomisiones, porque la comisión organizadora es numerosa. Y después, bueno, cada tarea es específica, está la subcomisión de gestión, está la subcomisión de talleres, la subcomisión de comunicación, la subcomisión de cultura, digamos, nos distribuimos la tarea, o sea que estamos a full.
5: Bien, o sea que aparte de ser un encuentro autogestivo, hay división de tareas y eso es magnífico, cosa que no sucede en algunos lugares, ¿no?
1: Es una linda experiencia porque a veces tenemos que explicar cómo es, porque vamos a presentar una nota a un ministerio o a un gremio y nos dicen, ¿la presidenta quién es?
5: Ah, y cuando...
1: Y bueno.
5: Y ahí tenés que explicar lo que es horizontal.
1: Lo que es, ¿no?, horizontal, exactamente.
5: ¿Por qué es horizontal el encuentro? Porque no hay ni presidenta, ni secretaria, ni dueña.
1: Nadie es dueña, ni dueño, ni dueña del encuentro.
2: Pero el encuentro también somos todas.
1: Así es.
5: Muy bien.
1: Somos todas, lo bancamos entre todas y todes.
5: Chicas, ¿algún dato que quieran contar? Algo que necesiten ocupar el espacio como para recalcar, para recordar?
2: Primero, principal es, invitarles a que se tomen su tiempo de ver los talleres, invitar a otras amigas, hermanas, a participar, a que se animen. Pienso principalmente en las y les estudiantes, a que sean partícipes de estos espacios. Es muy enriquecedor, no solamente como experiencia para la etapa universitaria del tránsito por la universidad, sino también de ver estos fenómenos, de cómo podemos ir construyendo y ser agentes de cambio también, in situ, con el compañero de al lado. Para mí, una de las experiencias de la democracia directa más hermosa fue los encuentros. Y poder vivir eso realmente es enriquecedor, donde realmente uno de los mejores lugares donde puedo replicar o volver a vivenciar un poco lo que eran las asambleas universitarias de antes son en los talleres, donde obviamente en este caso profundizaremos en problemáticas de las mujeres, más allá de lo académico. Es otra de las cosas más ricas que tienen estos encuentros. No vamos a estar haciendo una entrevista como objeto de estudio a la otra. Uh-huh. No, somos todas en el mismo nivel.
5: Somos sujetas.
2: Somos sujetas, sí, políticas, en igualdad todas. Y es realmente muy interesante. Así que les invito, más que nada, principal, a que nos sigan en Instagram, a que compartan la información, principalmente las jóvenes y les jóvenes, con las otras generaciones, de poder hacer llegar esta invitación a más compañeros y a organizarse. A organizarse, que es una de las cosas más, por ahí, más desafiantes en estos tiempos donde reina el individualismo, de hacer esos esfuerzos, de dejar por ahí un poco el ego de lado, más allá de que vos seas de tal partido o no, o a cierta afinidad o no, tener un poco esa curiosidad también, ¿no?, de ir a escuchar. Está bien, por ahí, si no te animás a hablar, no hay drama, nadie te va

0: espacio democrático es importante, más en este contexto.
1: Qué hermoso.
2: Muy bien, así que hacemos, ojalá que les llegue el mensaje a los funcionarios tanto de la universidad como de la Facultad de Humanidades.
0: Sí, y le invitamos a los otros integrantes de las otras unidades académicas también a que si quieren hacer sus aportes, no sé, de las sedes de Oberá, de las sedes de Forestales, de la otra sede informática, a difundir también institucionalmente este
1: ayudar
0: encuentro.
1: Ayudar a que vengan.
0: Ayudar, obviamente colaborar, a disponer de los móviles para que las estudiantes y les estudiantes de las otras unidades
2: también,
0: académicas, claro,
2: también.
0: De todo lo que sería obviamente
2: de la comunidad
0: de la comunidad
2: y en general, diríamos, porque como siempre la universidad tiene su función social que está vinculada directamente con el pueblo, con la sociedad. Y bueno, también eso, agradecer la posibilidad de que vengan a contarnos, de que vengan a invitarnos. Les recordamos que este espacio es amigable para cuando ustedes necesitan difundir alguna de las cuestiones. Les vamos a pasar el Instagram de nuestro programa, de nuestro proyecto de extensión, para que cuenten con eso como una herramienta de difusión y de divulgación de lo que va a ser el 18...
0: El 12 de septiembre.
2: No, el 18avo encuentro pluricultural de mujeres y disidencias de la Tierra Colorada, que se va a realizar ahora sí el
0: 12 de septiembre.
2: El 12 de septiembre va a ser una jornada de un día, dos días, cinco días, ¿cómo sería?
1: Un día. Un día.
2: Un intenso. Solo día. O sea que si estás el 12, querés escuchar experiencias, relatos, anécdotas de mujeres y disidencias, si querés discutir y charlar y conocer más de trabajo, de feminismo, de organización, de gremialismo,
1: de producción,
2: porque
1: del sistema
2: también
1: de salud, de cómo está la educación.
2: Bien, si te interesa y querés ir a conocer también, porque como decía recién Steffi, no es necesario que hables, no es necesario que conozcas un tema en profundidad, porque acá nadie te va a tomar lección ni es un termómetro de cuánto sabes o no, sino que es un espacio de escucha atenta y del ejercicio de la palabra para poder enriquecernos y seguir ocupando algunos espacios que nos fueron negados durante siglos y siglos, que son los espacios públicos, el debate, el uso de la palabra pública también, ¿no? Si tenés ganas y si te sentís interpelado, querés conocer, acercate, es un lugar amigable. Empieza a las 8 de la mañana aproximadamente, sí. Termina a las...
1: Y tenemos una marcha.
2: Tenemos marcha y tenemos peña.
1: Y tenemos peña, así que bueno, después de que elegimos la sede, salimos a todas juntas a la calle para mostrar nuestra alegría de haber podido encontrarnos de nuevo. Y después tenemos peña, sí, las que se vayan, las del interior que puedan quedarse, ojalá que puedan quedarse muchas, y las de Posadas, que esperamos que sean muchas y diversas, como para enriquecer este encuentro, puedan participar también en la peña.
2: Bien, entonces estuvieron por acá Victoria Rosenfeld, Steffi Dávalos, integrantes de la comisión organizadora de este encuentro, de este fenómeno político y social que es el encuentro pluricultural de mujeres y disidencias de la Tierra Colorada. Que ya está por cumplir 2 décadas, ¿no? En este suelo, y que, bueno, nos ha enriquecido como sujetas sociales y nos ha permitido también conocer a otras mujeres como tantas compañeras que hay en el interior que también se pusieron esta tarea al hombro y lograron que en su ciudad las mujeres y las disidencias tengan un espacio amigable para encontrarse, para conocerse, para charlar, para compartir. Así que nada, les deseamos el mejor de los augurios. Nos ponemos a disposición. El 12 nos vemos en la Facultad de Humanidades, entonces.
1: Muchas gracias.
0: Muchas gracias a ustedes, chicas, del programa de Derecho a la Educación, a las 3. Y bueno, a vos también, Carolina, que sos

0: integrante de la subcomisión de cultura, ella también es integrante de la comisión organizadora, así que bueno, muchas gracias al programa permanente de Derecho a la Educación, a las tres y bueno, y a la radio de la universidad.
1: Gracias. Bueno,
2: las invitamos a que sigan un ratito más tomando mate con nosotros.
1: Y a continuación tenemos para leer poesía también. Y pensando en que teníamos una visita muy especial, escogimos también una canción muy especial. Vamos a escuchar de Susana Baca, María Alando.

0: Tremendo, tremendo. Entonces la entrevista, el encuentro, justo nos quedamos hablando con nuestro operador Diego. Ahora le vamos a hacer el
1: reencuentros, reencuentros, porque también sucedieron reencuentros. Diego operaba hace cuántos años,
2: 20 años atrás.
1: Estaba él justo a una de nuestras invitadas en Etiqueta Negra, un programa que tenía Steffi. Por Radio Universidad, así que sucedieron reencuentros, sucedieron propuestas, sucedieron invitaciones, todo puede pasar.
0: Buenísimo. Vamos con la columna literaria, ya estamos en la colita de lo que queda del programa. Caro tiene los links en el celular, así que te voy a invitar a que busques alguno para vos y para las chicas.
1: Bien.
0: Y voy a empezar leyendo uno, que es de Nora Bruncoli, que es en motivo de la lucha, ¿no?, de la defensa de la educación pública contra el ajuste del gobierno. Arma este hermoso poema que dice así: con los libros levantados en las calles que hablan, leales a la pasión de multitudes fieles a sus principios, marcha la esperanza a darle residencia a nobles acciones de histórica presencia, que escucha ecos de montañas y mareas, insobornables en ese canto que viene desde lo gratuito, que no traiciona y es valeroso grito cuando las letras de sus pasos se encaminan con vencidos legados y despejadas conciencias en una verdad donde izan banderas sin dudas para golpear lo brutal que quiere callar, lo que siempre está de parto y no se arrodilla, porque es entero derecho que nos hizo ser quienes somos, sin precio ni falacias. Por ello salimos como el sol cuando empieza otro día a defender la huella que como país nos da nombre y apellido, para subirnos cuando queramos y como se nos antoje la virtuosa gana a pisar y mirar de frente a la cara al futuro de raíz, para encender ese fuego que no pide permiso a quienes creen sentirse dueños de la razón, ese latido usinoso que nos despierta como pueblo. Nora Brancoli.
1: ¡Qué hermoso!
0: ¿Vamos con otro?
1: Quizás las amigas se quedan a... ¿pueden leer un poema? ¿Quieren...?
3: Bueno, vamos a ver cómo nos sale. Invictus, apartado de la noche que me envuelve, negra como el aljibe de polo a polo, doy gracias a los dioses, quienes quiera que sean, por mi espíritu indomable. En las garras del instante no me he estremecido ni llorado a gritos. Bajo los golpes del azar, mi cabeza está cubierta de sangre, pero no se dobla. Más allá de este lugar de ira y lágrimas, inminente es solo el horror de la sombra, y todavía la amenaza de los años me encuentra y me encontrará libre de temor. No importa lo estrecha que sea la puerta, cuán llena de castigos la bóveda, yo soy el amo de mi propio destino, yo soy el capitán de mi alma. Borges Godoy, Marisol.
0: Qué hermoso.
3: Sí, muy lindo.
0: ¿Vamos con otro? ¿Tenemos otro acá? Yo tengo uno para la UADA, que está teniendo sus primeras experiencias docentes, y para los que somos docentes acá, emociona mucho. Así que vamos.
4: Bien, este se llama Educar, de Gabriel Celaya, publicado en 1977. Educar es lo mismo que poner motor a una barca. Hay que medir, pesar, equilibrar y poner todo en marcha. Para eso uno tiene que llevar en el alma un poco de marinero, un poco de pirata, un poco de poeta y un kilo y medio de paciencia concentrada. Pero es consolador soñar mientras uno trabaja que ese barco, ese niño, irá muy lejos por el agua. Soñar que ese navío llevará nuestra carga de palabras hacia puertos distantes, hacia islas lejanas. Soñar que cuando un día esté durmiendo nuestra propia barca, en barcos nuevos seguirá nuestra bandera enarbolada.
2: Hermoso.
0: Muy bonito.
5: bueno, yo tengo uno de una muy querida poeta también en el ámbito justamente de mujeres y feministas.
0: Uy, me encantó.
5: Principalmente de las universitarias, así que va uno especial para las amigas. Tenemos este Soy mujer y un mundo entrañable. Y un entrañable calor me abriga cuando el mundo me golpea. Es el calor de otras mujeres, de aquellas que no conocí, pero que forjaron un suelo común. De aquellas que amé, aunque no me amaron. De aquellas que hicieron de la vida este rincón sensible, luchador, de piel suave y tierno corazón guerrero. Nuestra querida Alejandra Pizarnik.
0: Qué hermoso.
1: Bien. Estamos, esto es una anarquía porque nos corrimos de la propuesta de que nuestra querida casi profesora de letras nos trajo para hoy. Pero en honor a nuestras invitadas, también pensé algo que siempre charlamos las mujeres a veces. Esto, ¿no? Las experiencias, como decía Victoria, las experiencias comunes que transitamos en esta vida cuando nacemos con un cuerpo de mujer. Yo se las voy a dedicar a ellas, que fueron muy amables al venir presencialmente acá a la radio a contarnos esta propuesta. Y se llama Penas Encimadas, ya lo leí acá en algún momento, es de una escritora paraguaya que se llama Carmen Soler. Voy a decirlo de entrada para el que quiera entender. Son penas muy encimadas, el ser pobre y el ser mujer. Trabaja toda la vida apenas para comer, tiene las penas del pobre y más las de ser mujer. La rica tiene derechos, la pobre tiene deber. Ya es mucho sufrir por pobre y encima por ser mujer. Están tan desamparada y es madre y padre a la vez, derechos, ni el de la queja por ser pobre y por ser mujer. Se hacen muchos discursos sobre su heroísmo de ayer. En el papel la respetan, pero solo en el papel. Y lo repito de nuevo para el que quiera entender, son penas muy encimadas el ser pobre y el ser mujer.
0: Es hermoso
3: ese poema.
0: Qué hermoso. Sí. La verdad que cada vez que Caro lo trae es imposible olvidárselo porque te quedan muchos pensamientos, reflexiones. Ya nos vamos poniendo a tono con el 12 de septiembre también, así que me parece un maravilloso momento de mujeres tomando la palabra, que es lo que siempre digo, que es lo que hace la poesía, ¿no? Nos encuentra con diferentes figuras, ya sea la metáfora y esos lirismos que tiene, la manera más humana de por ahí confrontar los pensamientos y las emociones que compartimos. Lamentablemente compartimos historias de violencia y experiencias muy feas, justamente por ser mujer y por ser pobre también.
1: ¿Ninguna rica en esta sala?
0: No,
1: entonces bien.
0: Bueno, son las 7:43, podemos irnos con un tema más y luego entrar a Nutriunam. ¿Tenemos
1: Dale.
0: Tiempo?
1: ¿Sí?
0: Buenísimo. Nos vamos con un tema más.

0: Bien, ahora sí volvemos a este bloque de... al último bloque de este programa, que en realidad siempre lo hacemos al principio, sí, pero bueno, estamos renovando, reiniciando el cuatrimestre, esta segunda mitad del año, y porque tuvimos esta magnífica visita en el piso, decidimos, bueno, desarticular un poco y mandar nuestro NotiUNAM a este último bloque para que de paso se vayan con las noticias frescas ahí... Exacto, a la salida de este programa. Tenemos una noticia que es nueva, pero no es tan nueva. Ustedes, nuestros radionautas, quizás no lo escucharon de nuestra boca, pero sí seguramente se habrán enterado por los distintos portales de comunicación y demás, pero también traemos la información a este programa comentándoles que la Universidad Nacional de Misiones, creo que algo estuvimos comentando de las elecciones... que se dieron en la institución, no solo a nivel Facultad de Humanidades, sino también a nivel rectorado, ¿no? Los rectores de la universidad, quienes son las autoridades que dirigen y gobiernan, elegidos democráticamente, para administrar esta institución universitaria.
1: Sí.
0: Y justamente para el 8 de julio se renovaron las autoridades que van a estar de este, en el periodo 2026, es decir, empezaron este año, en el mes pasado, sus actividades, y van a estar hasta el 2030 como funcionarios, además de los distintos equipos que van a formar parte, como mencionábamos hoy, de las distintas comisiones, secretarías, bueno, las mismas...
1: El nuevo gobierno.
0: El nuevo gobierno, exactamente. Tenemos nuevo gobierno en la Universidad Nacional de Misiones. Y bueno, comentarles que se celebró ese acto de asunción de autoridades el martes 7 de julio. Este acto oficial se dio justamente luego de las elecciones que se realizaron. La ceremonia plasmó formalmente la puesta en funciones del nuevo rector, la vicerrectora y los decanos y vicedecanos de las 6 facultades, así como de las directoras de las escuelas dependientes. Se realizó en el hall del edificio del rectorado, que está acá en el campus universitario. Y bueno, el aporte musical estuvo a cargo del conjunto de cámara del programa de música de la UNAM, que varias veces hemos invitado a las propuestas que tiene este programa, integrado en particular por Abel Pérez, quien tocó la flauta, Néstor Rodríguez, que tocó el violonchelo, y Marcus Domachuk, que tocó el piano. Seguidamente, bueno, estoy contando un poco de lo que fue el acto protocolar, ¿no? Se hizo la jura, la lectura de los mensajes. Jura se le dice, ¿cierto? No sé.
2: Exacto,
0: cómo.
2: Exacto, porque sí, jura. Ese es como un ritual.
0: Sí.
2: En donde vos asumís como funcionario de la institución y jurás.
0: Sino que la patria lo demande.
2: Que la patria, el evangelio y demás lo demande. Así que nada, también fue masivo, fue concurrido,
0: sí.
2: Estuvo hermoso el día, estuvo muy sintético, no fue abrumador, el pase de mando, ¿no? Así que bueno, fue un lindo momento también para reafirmar el vivir democrático, ¿no? El hacernos... parte, el responsabilizarnos en dar a conocer quienes con caras y nombres van a ser los conductores del destino de la universidad, ¿no?
0: Y quiénes son justamente el nuevo rector.
1: Sí.
0: Es Edgardo Catoggi, que hasta el momento se desempeñaba como el vicerrector de la universidad, y la vicerrectora actual es Gisela Elizabeth Espaciuk, quien fue también decana de la de la Facultad de Humanidades, no me acuerdo ahora el año, pero bueno, también viendo.
2: Fue decana, gobernó, diríamos, junto a su equipo, la Facultad de Humanidades y Ciencias Sociales, proviene de egresada nuestra, es licenciada en Trabajo Social. Y también se desempeñó como secretaria general académica en su...
0: En este anterior...
2: Exacto, sí. En el mandato anterior. Y para recalcar un poco, fue una construcción bastante ejemplar en el sentido de que había muchas listas, ¿no? muchas listas de, y muchos nombres proponiéndose a ocupar estos cargos, y lograron con debate, con consenso y de una manera muy inteligente, colectivamente y consensuadamente, proponer a quienes hoy desempeñan estas funciones. Así que es un ejemplo a seguir, porque se pusieron de acuerdo para qué sería lo mejor para el destino de nuestra universidad, y de ahí salió esta fórmula, uh-huh, en donde muchos otros compañeros docentes decidieron postergar quizá esas ganas que uno tiene políticamente de involucrarse, uh-huh, con las decisiones públicas de la universidad o con las decisiones de la Universidad Nacional de Misiones. Así que celebramos muchísimo este acto de democracia también y de consenso con el que llevaron adelante la fórmula los docentes de todas las unidades académicas, agrupados dentro de una línea política, uh-huh, pudieron consensuar entre tantos, porque había muchos nombres dando vuelta. Así que para nosotros es un buen augurio que hayan cedido algunos este deseo de presentarse como para unificar y darle fuerza a lo que hoy es el gobierno en la facultad con CATOG y Espaciú.
0: No, y además eso también habla de una diversidad y democracia al interior de esta lista, que si bien fue lista única, fórmula única, tiene en su interior ese ADN de por sí plural y diverso.
2: Exacto, así que es algo para celebrar.
0: Y mencionando, así como para cerrar también entre las buenas noticias, uh-huh, positivas de la UNAM, mencionarles que esto fue hace poquito, el 10 de agosto, nuestra querida Casa de Estudios alcanzó una puntuación de 90,3, uh-huh, en el índice de transparencia elaborado por la Agencia de Acceso a la Información Pública. Y esto justamente marca un crecimiento sostenido de la universidad al puesto 17 de un total de 61 universidades. ¿Pero qué significa esto? Que justamente en lo que es materia de transparencia activa y proactiva, la universidad tiene este puesto, el número 17, y tiene 90,3 puntos de 100 en esta evaluación realizada por la Agencia de Acceso a la Información Pública. Así que, bueno, con el propósito de consolidar estos resultados y garantizar la sostenibilidad de los estándares alcanzados, desde la Coordinación General de Planificación y Calidad Institucional estamos trabajando en el desarrollo de un protocolo institucional. Esta iniciativa busca institucionalizar y sistematizar los procesos internos de carga y actualización de datos, sirviendo como marco de fortalecimiento continuo en materia de integralidad y transparencia administrativa. Justamente para todos aquellos que dudan de cómo se gestiona, de lo que pasa al interior de la universidad o de cada facultad, puedan acceder a esta información, se democratice el acceso y además también esté ordenada, esté sistematizada y no sea un lugar que no sea donde estoy entrando ni cómo leer esa información.
1: Bueno, rápidamente, porque ya son 7:56, voy a decir dos cositas. Primero, miércoles 19, o sea, mañana a las 4 de la tarde, va a haber banderazo enfrente de la FIX UNAM por los 300 días de incumplimiento de la ley de financiamiento universitario. Y ahora, rápidamente, para cerrar, siempre decimos que este es un lugar para reconocer, para abrazar, para capitalizar el saber, pero mucho también para compartir. Entonces yo no quería perder la oportunidad de felicitar, de abrazar, de que le podamos cantar el feliz cumpleaños a una de nuestras más, no sé cómo decir el adjetivo, más gloriosas, más sabias, inteligentes, buenas, de nuestras integrantes, que es Carolina Verón, que está cumpliendo, ayer estuvo cumpliendo sus 50 años, entonces...
2: Medio siglo.
1: ¿Cuánta sabiduría, por favor?
2: Gracias, amigas hermosas. Es re lindo llegar a esta edad. Uh-huh. Y bueno, también darse cuenta, ¿no?, que el tiempo pasa, sucede, no vuelve atrás. Así que nada, muy agradecida con todo lo que la vida me brindó, sobre todo los afectos, que es el motor que me sostiene. Así que estoy muy agradecida No sé si voy a decir por 50 más, ¿no? Porque la verdad, es, no, no, creo que no. Pero sí, bueno, deseando salud, prosperidad para poder continuar con lo que venimos haciendo.
1: Pero,
2: así que gracias.
1: Pero también fíjate, estás en extensión, ayudas a tantos con sus concursos, en administración universitaria, sos maestra también, o sea, las
2: cantidades... Madre,
1: hermana,
2: sí, amiga. Es que eso, también aprendí en la vida a participar, a estar activa. Uno de los lemas de Cristian es, si algo no te gusta... hace algo para modificarlo, ¿no? Entonces creo que también... y en algún momento miré una película de Cadena de Favores y entendí, claro. No solo porque miré la película, sino porque, bueno, por mi experiencia personal, es que, bueno, uno no se salva sola, uno no viene sola, no nace de un repollo, y también intento ser una agente multiplicadora de afecto, de amor y de ayuda, sobre todo porque... entendí que uno no nace sabiendo y que es importantísimo ser puente antes que muro. Entonces, bueno, es como algo que me enseñaron mis padres y siempre agente del bien, de la posibilidad de ayudar a otros.
1: Le agradecemos a Amelia entonces por haber traído al mundo a esta increíble persona. Y bueno, esto fue Derecho a la Educación Radio. Gracias, Universidad Pública. Gracias, Diego, por acompañarnos, por hacernos el aguante. Gracias, Cristian, por estar. A Sil, por mandar ese hermoso conjunto de poemas.
2: Exactamente, a Gaby. Y nada, también le mandamos un saludo a nuestro operador Pedro, que sepa que lo pensamos siempre. Le entregamos el programa. Correcto, Pedro. Correcto, 8 en punto. Chau, hasta el martes que viene.
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1: Hola amigos, ¿cómo están? Abrimos una nueva edición de Clásicos en el Tintero. Como siempre, es un placer poder compartir desde estos micrófonos de Radio Universidad este encuentro con creadores insólitos de la historia de la música. Músicos de gran valor que a la historia se le han quedado en el tintero. Y nuestro objetivo es traer semanalmente ese tintero, abrirlo y extraer de allí algún músico que vale la pena rescatar del olvido. Vamos a mojar nuestra pluma, como siempre, y escribimos este nombre. Bueno, empezamos con un compositor realmente muy, muy poco conocido. Su nombre es Johannes van Bree. Es un compositor holandés que vivió en la primera mitad del siglo XIX. Es decir, que estamos ante un compositor romántico. Johannes Bernardus van Bree nació en Ámsterdam en el año 1801 y falleció en la misma ciudad en 1857. Además de compositor, también fue un destacado violinista y director de orquesta. En este último rol, el de director de orquesta, fue quien dirigió el estreno holandés de la Sinfonía Fantástica de Berlioz. Van Bree, a pesar de sus múltiples actividades, se dio tiempo para componer un número considerable de obras. Tiene en su haber tres óperas, mucha música sacra, un par de misas, una cantata, etc., y varias obras orquestales, entre las que se destacan un concierto para violín y varias oberturas. Y curiosamente, no compuso ninguna sinfonía. La obra más conocida de este compositor holandés es su Allegro para cuatro cuartetos de cuerdas. Como sabemos, la época en la que vivió Johannes van Bree fue la de los grandes cuartetos de cuerda, con Beethoven a la cabeza y también, por supuesto, con Mendelssohn, Schubert y Schumann, un compositor que murió pocos meses antes que van Bree. Y lo que vamos a escuchar es precisamente una obra que inserta a este músico en esa tradición, pero de un modo muy particular, porque es un movimiento, no un cuarteto de cuerdas con sus cuatro movimientos característicos, sino un solo movimiento, el Allegro, pero para cuatro cuartetos de cuerdas. Es una obra del año 1845 y es una especie de monumento al cuarteto en el que cuatro grupos se acoplan en un movimiento exultante y pletórico de energía. Estoy seguro que ustedes, al igual que yo, lo van a disfrutar. Vamos a escucharlo en la versión del Viotta Ensemble que dirige Víctor Liebermann.

por el Biota Ensemble, dirigido por Víctor Lieberman, acabamos de compartir el Allegro para cuatro cuartetos de cuerdas del compositor holandés Johannes van Bree.

Bueno, vamos a ver qué es lo que sale ahora del tintero. Siempre es una expectativa tanto para ustedes como para mí. Nuestra pluma escribe el nombre de un compositor que posiblemente muchos de ustedes conozcan, porque está muy relacionado con nuestra música académica argentina. El compositor se llama Juan Pedro Esnaola, y tan relacionado está que es su versión del himno nacional argentino la que cantamos habitualmente. Claro, nos enseñaron en la escuela que el himno nacional argentino es de un músico español llamado Blas Parera, con letra de Vicente López y Planes. Lo que no todos saben es que la partitura de la primera versión del himno, la que se cantó en el salón de Mariquita Sánchez de Thompson, se perdió, y fue Esnaola quien rehizo el himno basándose en lo que él había escuchado en su juventud, y como ya le digo, es su versión la que hasta el día de hoy cantamos todos los argentinos. Esnaola ha sido, con Juan Bautista Alberdi y Amancio Alcorta, uno de los precursores de la música académica nacional. Fue uno de los músicos más destacados de la primera mitad del siglo XIX. Vivió entre los años 1808 y 1868, pero no fue exclusivamente músico. También se destacó como funcionario público, se desempeñó como director de la Casa de la Moneda, como juez de paz y como presidente del Banco de la Provincia de Buenos Aires. Cuando era niño, perdió a sus padres y se hizo cargo de él el presbítero español Juan Antonio Picasarri, que era su tío. Y como este pariente tenía ideas monárquicas y estaba en contra de la emancipación de las Provincias Unidas del Río de la Plata, fue expulsado y se fue con el pequeño Esnaola a España. Esnaola estudió allí en Madrid y también en el Conservatorio de París. Después regresa con su tío cuando el gobierno de Martín Rodríguez promulga la Ley del Olvido. En los tiempos de Rosas, Esnaola va a ser el músico oficial del régimen. Sin ir más lejos, fue profesor de piano de Manuelita Rosas, la hija del restaurador. Durante la era rosista, Esnaola compuso obras tales como Canción a las Glorias del Gran Rosas, La Canción Federal y El Himno a Rosas. Y felizmente, después de la Batalla de Caseros, cuando cae Rosas, Esnaola no cayó en desgracia y siguió con su actividad con toda normalidad, hasta tal punto que durante la presidencia de Sarmiento fue designado como jefe del Departamento de Escuelas y durante la presidencia de Nicolás Avellaneda como director de la Escuela de Música de la provincia. Esnaola fue principalmente un compositor de piezas de salón, minués, polcas, cuadrillas, valses, mazurcas y también canciones. Yo le propongo que escuchemos a continuación dos polcas en do mayor y una cuadrilla en la versión del pianista Aldo Antoniazzi.

por Aldo Antoñazzi al piano, hemos escuchado dos polcas en do mayor y cuadrilla de Juan Pedro Esnaola.

Bueno, vamos a ver qué sorpresa nos depara esta nueva incursión de la pluma en el tintero, donde la historia se olvidó unos cuantos compositores de gran valor. Bueno, vamos ahora con un compositor del clasicismo, un músico que vivió entre los años 1738 y 1793, es decir, contemporáneo exacto de Haydn y de Mozart. Hoffmann fue discípulo de un olvidado que pronto saldrá de este tintero, llamado Georg Christoph Wagenseil, y fue un músico de múltiples talentos, porque no solo compuso, sino que también era un virtuoso del violín y del clave. Bueno, no vamos a mencionar los múltiples cargos que ha ejercido Leopold Hoffmann a lo largo de su carrera, pero sí es importante que sepamos que ha sido director de la Capilla Imperial durante la época del reinado de José II. Leopold Hoffmann ha sido un músico muy prolífico, compuso 63 sinfonías y una enorme cantidad de conciertos para solista. Tiene muchísimos conciertos para clave, estamos hablando de más de 20 conciertos para clave, más de 10 conciertos para flauta, muchos conciertos para oboe, para violonchelo, para violín, etc. Lo que vamos a escuchar seguidamente es un concierto cuyos solistas son el violín y el violonchelo. Escuchemos entonces el concierto para violín, chelo y cuerdas en sol mayor de Leopold Hoffmann en sus tres movimientos: tempo justo, andante poco tarde y allegro. Los solistas son Lorraine McCaslin en violín y Tim Hugh en violonchelo. La Orquesta de Cámara del Norte es dirigida por Nicholas Ward.

Hemos escuchado el concierto para violín, violonchelo y cuerdas en sol mayor de Leopold Hoffmann. Los intérpretes fueron Lorraine McCaslin en violín, Jimmy Hugh en violonchelo y Nicholas Ward dirigió la Northern Chamber Orchestra, es decir, la Orquesta de Cámara del Norte.

Bueno, nos queda un poco de tiempo. Vamos a ver si podemos compartir una obra de corta duración. Rápidamente mojamos nuestra pluma en el tintero y escribimos el nombre de... Otokar Novacek. Novacek ha sido un compositor nacido en Serbia en el año 1866 y fallecido en Nueva York en el año 1900. Es decir, que es un músico del periodo romántico. Y más que compositor, fue principalmente un destacadísimo violinista de finales del siglo XIX. Novacek fue alumno de Adolf Brodsky, y Brodsky fue un gran virtuoso que pasó a la historia por haber sido quien estrenó el concierto para violín de Tchaikovsky y el concierto para violín de Elgar. Además, el violinista ruso Adolf Brodsky había fundado un célebre cuarteto de cuerdas, el Cuarteto Brodsky, precisamente, en el cual tocaba Novacek como segundo violín. Novacek fue durante muchos años concertino en la orquesta de la Gewandhaus de Leipzig, aquella venerable orquesta fundada por Mendelssohn, y también bajo la batuta del mítico Arthur Nikisch formó parte de la Orquesta Sinfónica de Boston. Tiene Novacek un concierto para piano, que yo no conozco y espero conseguir alguna vez. Tiene tres cuartetos de cuerda, que supongo que habrán sido estrenados por el Cuarteto Brodsky, y ocho caprichos concertantes para violín y piano, opus 5. De estos ocho caprichos, compuestos en el año 1896, el cuarto es la obra más conocida de Novacek. Es el Perpetuum Mobile, que forma parte del repertorio de muchos virtuosos del violín. Es una obra, por supuesto, para violín con acompañamiento de piano, pero también hay un arreglo para violín y orquesta. Nosotros vamos a escuchar precisamente la versión para violín y orquesta en la interpretación del gran virtuoso Jascha Heifetz en una grabación en vivo. El nombre de la orquesta, lamentablemente, lo desconocemos. Entonces, por Jascha Heifetz, capricho número 4, opus 5, llamado Perpetuum Mobile, para violín y orquesta de Otokar Novacek.

0: Acabamos de escuchar el Perpetuum Mobile Opus 5 de Otokar Novacek en la versión de Yasha Heifetz en violín. Estimados amigos, esto ha sido todo por hoy. Cerramos nuestro tintero, que volveremos a abrir dentro de 7 días, cuando nos encontremos con otros tesoros de la música poco conocidos, pertenecientes a músicos olvidados en este tintero. Quien les habló, José Luis Conde, se despide de todos ustedes hasta un nuevo encuentro, que será por supuesto en esta sintonía 94.7 de Radio Universidad. Hasta la semana que viene.
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